0: Maestro, de nuevo, muchísimas gracias por estar acá. Un gusto, claro. Quisiera saber, ¿qué tiene la música andina colombiana que la hace perdurable en el tiempo y apta para dialogar con nuevos lenguajes musicales?
1: Bueno, la música andina colombiana, efectivamente, como su nombre lo indica, es música. Y la música está en todas partes. Si bien sabemos que la música andina colombiana tiene unas características específicas que nos acercan a la identidad, de un espacio que además nos es muy propio en términos de la forma como nos relacionamos con el territorio, que es nuestro espacio de la zona andina colombiana, el café, sus productos agrícolas, pero también sus costumbres, las danzas, las formas de encontrarnos con esas costumbres, pues el tiple efectivamente es una herramienta para participar de toda esa construcción. La construcción de identidad alrededor del instrumento es importante en tanto nos regala una parte de nuestra historia, pero que entra en contacto permanente con las transformaciones, con las nuevas generaciones, con las nuevas miradas en términos de la creación, de la composición, de la forma como vamos agenciando lo que somos nosotros mismos y cómo le entregamos eso o cómo se lo devolvemos al país, ¿no? A lo que llamamos Colombia.
0: Maestro, estábamos reunidos con el profesor y director de Javeriana Estéreo, que es músico profesional, y con Susana, que estaba aquí trabajando. Estábamos Diego, Oscar, estábamos sentados todos como tratando de buscar temas, y una de las preguntas que nos surgió es, ¿qué es el tiple?
1: El tiple es el instrumento colombiano musical por excelencia, digamos que tiene unas consideraciones allí incluso en términos de nuestra construcción del legado jurídico de nuestro país, por ley es uno de nuestros símbolos nacionales, pero creo que el tiple va mucho más allá de esas circunstancias. El tiple es un elemento de representación para nuestro país, es un elemento de representación y construcción social. En tanto está ligado a las músicas que nos han representado, a las músicas que han venido siendo nuestras, pero también a las músicas que hemos podido regalarle al mundo, internacionalmente hablando, que hacen parte de lo que somos nosotros como colombianos. El tiple es un legado de nuestra perspectiva criolla, de la forma como construimos nuestro país, de la forma como los colombianos empezamos a reconocernos con nuestro territorio. El tiple es esa llave, es el elemento que nos lleva por ese lado. Claro, el tiple no es el único. Hay muchos otros instrumentos y otros elementos que van en la misma dimensión, pero sí podemos decir que el tiple nos ha llevado tal vez más lejos. Es que no sabría cómo decirlo, no quiero ponerlo en este es más, este es menos, es uno de nuestros elementos representativos.
0: Él es el profesor y maestro Óscar Asaltafé, un músico de verdad enamorado de la música y por supuesto del tiple. Antes de irnos con este bambuco, ¿de qué están hechas las nubes? Es el nombre del bambuco, ¿verdad?
1: Sí, señor, ¿de qué están hechas las
0: nubes?
1: ¿Y
0: de qué están hechas las nubes?
1: En algunos casos son gotitas de felicidad, en otros casos son almohaditas donde uno cae cuando el avión va cayendo.
0: Son las 7 de la noche y 8 minutos en este momento y vamos a, maestro, presente usted mismo la canción que vamos a escuchar.
1: Claro que sí. ¿De qué están hechas las nubes? Es un bambuco, está concebido para el tiple solista, pero está dedicado a un par de amigos fantásticos, Freddy Rivera y Juan Carlos Landazábal, quienes fueran mis colegas y compañeros de trabajo en el trío instrumental, ya se me olvidó, Nueva Granada.
0: Pues escuchemos entonces esto, ¿de qué están hechas las nubes? Bambuco, en todo este talento, en esta invitación que nos hace el maestro Óscar Asaltafé. Y muy atentos, porque lo que viene es un obsequio para que disfrutemos el jazz.

0: hubo? 7:10, 48 segundos. Estamos en vivo con Daniel Rigona a través de Javier Estéreo, 91.9 FM. Quiero contarles que también estamos, si ustedes quieren conocer al maestro Oscar Santa Fe, estamos a través de arroba Daniel Rincón 13. Bueno, septiembre es el mes del jazz. El mes del jazz. Y Susana tiene cosas que contarnos, pero antes, Susana, el número telefónico, porque yo sé por qué se los digo. El número es
1: 317-515-1794.
0: 7:11, 23 segundos. ¿Y nos vamos con qué, Susana?
1: I'll Be Seeing You, Rembrandt Trio. 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
0: ¡Qué machera! Entonces, ¿qué deben hacer los interesados? La gente que quiera participar en poder obtener estas boletas de generosísimo obsequio.
1: Los interesados deben escribirnos ya mismo a Javeriana Estéreo, la emisora del jazz.
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0: ¿Cuántas personas tienen que escribirlo? ¿10?
1: ¡10!
0: Ah, ¿son 10 pases dobles o 10 boletas? ¡Ay, no! ¡Qué delicia de regalo! Yo no puedo ir porque tengo que trabajar con un canal donde tengo que presentar el programa. Maestro, 317-515-1794, que nos escriban ya, diciendo que...
1: Javeriana Estéreo, la emisora del jazz.
0: Javeriana Estéreo, la emisora del jazz. Estéreo con E, no estéreo, no, estéreo, ¿verdad? Bueno, Javeriana Estéreo, la emisora del jazz. ¿Quieren las boletas al 317 número?
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0: 7:13, mi número de suerte. Vámonos entonces con otra de las preguntas que tenemos para el maestro. Volvamos entonces acá, a través de Javeriana Estéreo y a través de nuestro Instagram en vivo, como arroba Daniel Rincón 13. El maestro Fernando López, que nos está escuchando, la doctora Carolina. Bueno, tengo gente de Houston, tengo tanta gente que se une. Muchas gracias por estar todos tan pendientes. ¿Listo? ¡Ay, qué barbaridad! Bueno, más allá de los títulos de músico, tiplista, pedagogo, ¿quién es usted, maestro Santa Fe? ¿Qué lugar ocupa la música en su historia personal? Sé que es padre de un muchacho estupendo, adorable, bellísimo. Gracias. Por el cual sentimos un infinito respeto y cariño. Es un muchacho entrañable, un caballero. Es un señor. Su hijo es un señor.
2: Muchísimas gracias, Dani.
0: Se lo digo aquí de verdad. Cuénteme, ¿usted quién es?
2: Bueno, yo soy... un personaje, pues no sé, ya lo dijiste, nacido en Pamplona, digamos que soy un personaje al que le correspondió en suerte agenciar el instrumento que llevo en las manos, porque es que en la imagen que veo en tu celular me veo yo con el micrófono, los audífonos y veo el tiple y yo digo, ahí hay...

0: especial a los estudiantes. Entonces, no solo soy el tiple o el tiplista que están viendo, sino también soy el enseñante del tiple, comprometido con un proyecto de vida gigantesco alrededor de esa misión que me correspondió, insisto, en suerte, pero que definitivamente representa todo ese proyecto de vida que he podido consolidar.
1: Maestro Óscar Santa Fe, estábamos hablando de una cantidad de cosas, ¿no? Esto a micrófono precisamente con el director, que es músico, como usted bien lo anotaba, que tomó clases con usted.
0: Le di clases y me enteré hoy.
1: Y le quiero contar que una de las cosas que nos llamó la atención, mucha atención, queremos que nos haga el favor, tenga usted la bondad y la amabilidad, si es tan gentil, de que nos enseñe un poquitico qué es eso del charango, que es la rumba criolla, qué es eso del bambuco, qué es eso es el pasillo, el torbellino. Si usted tuviera la gentileza de explicarnos auditivamente, okay, para que podamos entender.
0: Claro que sí. A ver, empezamos. Mira, es un recorrido largo, pero voy a tratar de resumirlo muchísimo. La tradición latinoamericana se encuentra con instrumentos cordófonos, o sea, instrumentos de cuerda pulsada, que se tocan bien sea con plectro o con la mano, en desarrollo precisamente de todas esas circunstancias que son legado cultural, sí, de nuestro proceso de colonización, luego independencia, sí, etcétera, etcétera. ¿Qué pasa con este instrumento? Este instrumento es hermano de muchos en Latinoamérica, y la inmensa mayoría de estos instrumentos, el charango, el tres cubano, el cuatro venezolano, que también es nuestro, el
1: guitarrón. ¿El cuatro venezolano es colombiano?
0: Es colombo-venezolano, claro, por supuesto, es compartido. El guitarrón chileno, el charango en Argentina, las jaranas mexicanas. Hay una cantidad de instrumentos allí que nacieron para acompañar danzas o canciones. Entonces, de ahí surgen una cantidad de géneros que son hermanos, además por condición de lo rítmico y de las formas de creación, como el torbellino.
1: ¿Cómo suena el torbellino? Ese es torbellino. Y se utiliza para... como para un asado, como para una finca,
0: sí,
1: para tomarse un café, una huepanela.
0: Tomarse un café, una huepanela, pero también tiene muchísimo contacto con las formas de relación social en diversos espacios regionales de nuestro país.
1: Explíqueme.
0: Cuando tú hablas de torbellino, hablas de Vélez, Santander.
1: Okay, entendí. Okay.
0: Hablas de Puente Nacional, hablas de toda esta región santanderiana, santanderiana boyacense, en donde estas danzas son muy representativas.
1: ¿Esto es para bailar? ¿Este ritmo se baila?
0: Esto es para bailar.
1: ¿O para sentarse a charlar?
0: También para ambas cosas. Si lo toco un poquito más rápido. ¿Bailamos?
1: Qué
0: ¿bailamos maravilla. Esta o la otra?
1: Susana aquí está feliz.
0: Pero no se ha parado a bailar, ese es el problema.
1: Ok. Ese es el torbellino.
0: Pero también acompaña el canto. Entonces, yo no sé si alguna vez has escuchado Vélez,

0: ¿Sí? Ese tipo de expresiones que hacen parte de esa cultura regional que es tan rica y que sigue estando tan viva. Eso también es importante.
1: Otro ritmo.
0: Otro ritmo. Peguémosle al bambuco.
1: El bambuco. ¿Qué significará bambuco?
0: Uy, mano, en eso sí hay como muchas, digamos, teorías. Uh-huh. ¿Sí? Pareciera ser en algunos espacios, en algunos textos, incluso se hace referencia a la palabra bambuc, asociada a algunos de los géneros. Lo nuestro no es solamente es europeo criollo, uh-huh. También está el componente africano que es tan fuerte en nuestro país. El bambuco nace de una relación muy cercana entre esas expresiones y las expresiones andinas. Están juntos, caminan juntos, crecieron juntos. Tú has escuchado las músicas de marimba del Festival Petronio Álvarez. Bellísimo. Y todo este tipo de cosas.
1: Bellísimo.
0: Y has escuchado los violines caucanos que se acompañan también con tiple y tocan currulaos y tocan todo este tipo de expresiones. Pues el bambuco viene de allí.
1: ¿Y suena? Volvamos.
0: Y suena.

0: si le a eso le pones un tambor, queda perfecto. Un con uno.
1: Maestro, y si vamos a bailar, ya viene diciembre, estamos a...
0: Con su alegría.
1: Sí, ya, dentro de 5 meses estamos en el 2027.
0: Claro.
1: Y ya Susana ha elegido alguna de las vertientes, ¿no?, para dedicarse a una especialización. Yo creo que le va a gustar la radio, pero lo importante es, mucha gente sale a bailar, a divertirse en el campo y en la ciudad.
0: Claro.
1: Y en un paseo. Entonces, usted me habló alguna vez de la rumba criolla.
0: Ay, la rumba criolla es un género hermoso, divino, es un género que nace en, digamos, si hablamos del espacio regional, es un género que nace aquí en Cundinamarca. Sus principales representantes están entre Fusagasugá, la misma Bogotá.
1: Silvania.
0: Silvania, claro. todo esto, incluso hasta Mariquita, en el Tolima, todos claro. estos lados. Entonces, ¿qué pasa con la rumba criolla? La rumba criolla es un género que nace para hacerle un poquito de contrapeso desde la mirada de lo andino a las músicas del Caribe que estaban llegando con muchísima fuerza en las primeras décadas del siglo XX. Entonces, cuando entró la cumbia y el porro con todo furor a nuestra zona andina, en la zona urbana en Bogotá, en las capitales en desarrollo, pues los músicos andinos dijeron: no nos vamos a dejar echar tierra. Y se inventaron la rumba criolla, que es como una mirada parrandera de las músicas más de la zona andina. Todos recordamos. En la letra es: fuiste tú mi mujer un día, mariquiteña. Me quedo muy alto. Fuiste tú mi mujer un día, mariquiteña. Y entonces con eso se le trataba de hacer contrapeso a un grupo de gente que en un salón muy grande quería bailar una cumbia, quería bailar un porro. Entonces el género nace de allí y es una de esas grandes excepcionalidades de nuestra zona andina, porque los géneros de nuestra zona andina son géneros que vienen del desarrollo de lo criollo, de lo campesino, pero la rumba criolla nace un poquito más en lo urbano.
1: Bolívar, el Libertador, dicen que bailaba muy bien, pues que era bajito, que medía unos 62. Natalia París, la modelo, medía unos 57, un poquitico más alta que doña Manuelita Sáenz, medía unos 58, y el señor Bolívar, el Libertador, medía unos 62, pues, tal para que cual. Bailaba divinamente. ¿Qué bailarían en ese entonces?
0: Bueno, en ese momento, los registros que yo tengo en este momento en la memoria hablan de contradanzas, hablan de valses. Hablan, claro, estamos ya con el Libertador Bolívar, estamos hablando de espacios que son muy de élite, muy hacia la parte del gobierno, cortesanías y ese tipo de circunstancias. Entonces, las músicas que se bailaban eran efectivamente más del paradigma centroeuropeo, si así lo podemos poner.
1: Okay.
0: Eso no quiere decir que no accedieran también a estas músicas.
1: Okay. Quiero que usted presente... Este se llama Bambuco, mi perro. ¿Cómo suena el bambuco? ¿Cómo es que suena el bambuco? Quiero que me presente usted este Bambuco, mi perro, que dice pasillo. Dice Bambuco, mi perro, me dice pasillo.
0: Bueno, mano, lo que pasa con este asunto de la creatividad en relación Corríjame. Con las representaciones. No te voy a corregir porque tienes toda la razón.
1: Okay.
0: Resulta que en casa tuvimos una hermosa mascota, un perro beagle. Y lo llamábamos Bambuco. Exactamente. Entonces estaba yo en la tarea de la composición de la obra, termino de hacer el borrador a mano, etcétera, etcétera. Y cuando me doy cuenta que estoy terminando de tocar el tiple, me volteo y está Bambuco sentado mirándome y escuchándome. Yo no sé si estaba en esa...
1: Como el perro de la RCA.
0: Como el perro de la...
1: La voz del amo.
0: Nipper, sí, exactamente.
1: Okay.
0: Estaba Bambuco ahí, entonces yo dije... Pues nada, le titulamos y efectivamente le dedicamos la obra.
1: ¿Cómo suena?
0: Bambuco,
1: un pasillo.
0: Perro, es un
1: ¿cómo
0: pasillo.
1: Suena el ritmo?
0: Voy a tratar de hacerlo recordando uno de los pasillos más claros o que están muy en la memoria. ¿Te acuerdas de La Gata Colosa?
1: Que nos recuerda a RTI Televisión y El Chinche. Pero ¿sabe qué? Vamos a disfrutar este bambuco. Bambuco, mi perro, así se llamaba.
0: Pero es un pasillo.
1: Escuchémoslo.
0: El pasillo es el género, bambuco, mi perro.
1: Es el nombre, claro, entiendo.

0: profesor y director de Javier.
1: Mesero Esteban Bernal, un anuncio importantísimo.
2: Es un mensaje para nuestros oyentes, los que nos están escuchando y que están participando por las boletas que estamos obsequiando. Mañana les respondemos porque hemos recibido muchos mensajes. Entonces no se preocupen, mañana les respondemos. El maestro Oscar Santa Fe puede clasificar para boletas para Luis, claro, pero tiene que escribir por WhatsApp.
1: Tiene que escribir de una, maestro. Lo que sí es cierto es que definitivamente septiembre es el mes del jazz. Gracias, profesor y director Esteban Bernal. Es el mes del jazz. Muy atentos, señoras y señores, porque vamos con esto. Adelante, Susana.
3: Así es, Daniel. Jungle Train de Harlinson Lozano. 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
1: Ya.
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1: En las tardes, jazz en Javeriana Estéreo. ¿A qué número?
3: Al 317-515-1794.
1: Tenemos 5 pases dobles. Ya lo dijo el profesor y director Esteban Bernal. Ah, yo les escribí, eran las 12 de la noche y no mañana. No, mañana, después de las 9 de la mañana, se comunicarán con ustedes diciéndole: esta es la dirección, traiga la cédula para que podamos tener la entrega del obsequio, de los tiquetes, de las boletas. 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
1: 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Bueno, son las 7 de la noche y 30 minutos. Si usted fuera un ritmo, maestro, ¿qué ritmo sería?
4: Oye, qué pregunta tan compleja. Yo sería algo así como una tanda de pasillos.
1: ¿Cómo suena?
4: Es que una tanda de pasillos son varios pasillos pegados uno detrás del otro, que tienen una relación, por supuesto, desde la idea estética del compositor, pero que efectivamente, pues, al ser una tanda es un poco más larguita. Por eso es que sería una tanda, porque es que a mí me gusta la variedad dentro de un solo espacio, me gusta mucho.
1: Él es el maestro Oscar Santa Fe, aquí en vivo con Daniel Rincón a través de Javeriana Estéreo, los 91.9 en FM, Sin Fronteras. Los que lo quieran ver, quieren conocerlo, van a su Instagram, @DanielRincón13, nos siguen y lo pueden ver. Porque en este momento nos acercamos a algo muy importante: recordar. Recordar es vivir.
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3: Un día como hoy, hace 205 años, en 1821, Costa Rica, El Salvador, Nicaragua, Guatemala y Honduras proclamaron su independencia de la corona española. El proceso emancipatorio de estos países culminó con la firma del Acta de Independencia de la Capitanía General de Guatemala, territorio que comprendía casi la totalidad de lo que hoy es Centroamérica. También, el 15 de septiembre de 2023, Colombia se vistió de luto por la muerte del artista plástico más reconocido en la historia del país, Fernando Botero. El pintor, famoso por los personajes gordos de su obra en pintura, dibujo y escultura, falleció en Mónaco a los 91 años de edad debido a una neumonía. Y finalmente, un día como hoy, hace 136 años, en 1890, nació en el condado de Devon, Inglaterra, Agatha Christie, la célebre escritora británica de novelas policíacas, quien a la fecha sigue siendo la novelista más vendida de toda la historia y recordada por millones de personas a través de sus inolvidables personajes, Hércules, Poirot y Miss Marple.
1: el famosísimo Hércules Poirot, ¿sí? Y definitivamente esas efemérides siempre nos traen algo muy especial, y es recordar una cantidad de cosas hoy, con la voz y el talento de Susana Buhrmann, pero que es alumna también aquí de la Pontificia Universidad Javeriana, que hace parte de este grupo, de este gran equipo, este gran semillero que se está generando bajo la dirección del profesor y director Esteban Bernal. Pero yo quisiera también saber, maestro Óscar Santa Fe, ¿qué significa para usted ser músico en Colombia? Háblenos de los grandes desafíos y de las grandes satisfacciones de este oficio.
4: Bueno, allí hay que decir, creo que hay que ponerlo un poquito también en perspectiva, porque es que yo no solamente soy músico en Colombia, yo soy músico latinoamericano. Y eso creo que hay que verlo también en una perspectiva bien interesante, y es que en mis manos tengo la responsabilidad por la identidad latinoamericana como una opción de vida y una opción profesional. Eso me parece importantísimo en relación a todas las posibilidades que he tenido en términos del tejido de la identidad latinoamericana. Y es una cosa que además nos conmina a una responsabilidad muy importante. Y es cómo diseñamos, cómo pensamos, cómo transformamos la identidad latinoamericana para que en el futuro, primero que todo, siga existiendo como tal, para que nos provea en términos culturales, para que se nos convierta en una opción de vida, en un proyecto de vida y desarrollo muy importante. Y entonces ahí viene la segunda respuesta a la pregunta, y es efectivamente el hecho de tener esa agencia en las manos, esa responsabilidad, es lo que determina tu camino. Y he encontrado una respuesta fundamental en la idea de la educación. Entonces ya no solamente soy músico, no solamente soy tiplista, sino que soy un enseñante del tiple y de la música alrededor del instrumento.
1: Qué bonito.
4: Y eso me regala contactos, no te imaginas, Dani, contactos con una cantidad gigantesca de gente, de personas, de todos los tamaños, clases, colores y sabores posibles.
1: Y ahí nos nació precisamente una pregunta que nos sentamos a, para que la gente sepa, nos sentamos a trabajar preguntas, porque es para nosotros muy importante poder desarrollar el tema, y es puristas versus jóvenes. Es decir, si hay gente joven, ¿no? Entonces decía el profesor, que es músico, el director de Javeriana Estéreo, decía que es un músico profesional, estudió en Alemania y todo, decía, no, Dani, lo que hay son grupos nuevos, haciendo cosas nuevas. Hablemos un poquitico entre los puristas versus, si se me permite el versus, los jóvenes, o se acoplan.
4: Bien, yo creo que la palabra purista hay que ponerla un poquito en una taza con hielo. Porque es que el asunto no es que sean tan puristas, sino que son personas que efectivamente creen en la conservación de la tradición sin mayores transformaciones.
1: Conservación de la tradición.
4: Conservación de la tradición.
1: Ese es un purista.
4: Ese es un purista, lo podemos enmarcar allí.
1: Ok, listo.
4: ¿Cuáles sean sus intenciones? Bueno, hay muchas y muy variadas. Ahí es donde pongo la cosa en la tacita con hielo, porque ser purista de plano no es malo. No sé si me explico.
1: Sí, no, perfecto.
4: Son personas que traen atrás una responsabilidad por la historia, sobre todo.
1: Además, se dan en su derecho, ¿no?
4: Claro, por supuesto. Pero un poco en contrapeso a eso está el hecho de que nuestros instrumentos, el tiple, está en manos de personas jóvenes que tienen contacto con otras expresiones.
1: ¿Cómo qué?
4: Como el jazz.
1: Estamos en septiembre, el mes del jazz.
4: Muy atentos porque
1: tenemos
4: jazz.
1: 5 boletas dobles para el concierto del pianista Chano Domínguez más adelante. Pero
4: exacto. Entonces, si tú eres un aficionado al jazz y tienes un tiple en las manos, tu producción artística va a tener unas circunstancias diferenciales muy profundas.
1: Qué interesante.
4: Porque ya no estás hablando de las mismas ideas estético-musicales de nuestras tradiciones de principios del siglo XX o finales del siglo XIX o las tradiciones campesinas, sino esas mismas tradiciones en contacto con otras músicas del mundo, con otras intenciones estéticas, con otras perspectivas. Y eso genera una música nueva.
1: Entonces, sí existe un puristas versus jóvenes. Sí existe.
4: Tal vez versus no.
1: Puristas
4: y jóvenes.
1: Jóvenes creativos que mezclan el jazz con el instrumento, con el tiple. ¿Cuántas cuerdas tiene el tiple?
4: Este tiene 12.
1: ¿Y cómo
4: los
1: así
4: otros
1: que
4: creo que también?
1: Bueno. No,
4: 12.
1: Lo importante es que es como una guitarra chiquita, discúlpeme la expresión.
4: Sí.
1: ¿Sí? Más o menos, para mucha gente no nos
4: claro,
1: está viendo.
4: Pero ¿no? Es que no es difícil entrar en relación con un instrumento que efectivamente tiene la forma de la guitarra, okay, en su caja de resonancia, que tiene el diapasón parecido al de la guitarra, que tiene el clavijero parecido al de la guitarra, aunque se ven más clavijas. Entonces tiene más cuerdas. Lo que pasa es que el tiple tiene una consideración que solamente se ha dado en toda Latinoamérica, solo se da con este instrumento.
1: Regáleme un solo de tiple ahí de 20 segundos.
4: ¿20 segundos?
1: ¿Alguna creación ahí? Vamos.

0: me pareció tan bonito, ¿no? Me pareció como hasta romántico eso que interpretó.
1: Sí, sí, sí, es la idea.
0: Como también es la idea que nos presente tres encenillos del bosque, que es una guabina. ¿Qué es un encenillo?
1: Un encenillo es un árbol. Es uno de nuestros árboles nativos.
0: Okay.
1: Entonces, cuando digo tres encenillos del bosque, me refiero a una obra que se dedica efectivamente a la idea de la conservación en primera instancia. Tiene, digamos que allí hay como una especie de intención de comunicación con la conservación, con el ambiente, y traigo a colación a los encenillos porque los encenillos son muy propios de nuestra región específicamente, de la sabana cundiboyacense. ¿Por qué son tres? Porque la obra está concebida en tres partes específicas: primer encenillo, segundo encenillo, tercer encenillo. En lugar de decir es una suite para... No, son tres encenillos del bosque, ¿sí? ¿Por qué el bosque? Porque nuestros bosques andinos y de sabana son hermosos y allí los encontramos. Aquí hay una cosa interesantísima y es que si bien está grabado en... Entre Mi Tiple y Yo, que es la producción discográfica que estamos viendo, que es una producción, ya tiene sus añitos. Tres Encenillos del Bosque está interpretado por uno de mis estudiantes de la Universidad Pedagógica Nacional. No soy yo quien toca en este momento.
0: ¿Cómo se llama el señor?
1: Él es Juan Pablo Rico, egresado de nuestro programa, que cuando estaba yo grabando el disco, él tenía a su cargo el montaje de la obra. En la Universidad
0: Nacional.
1: Pedagógica Nacional.
0: Okay.
1: Y él estaba montándolo como parte de su repertorio del semestre.
0: Okay.
1: Y a mí me pareció tan bonito que le dije, Juan, en lugar de grabarlo yo, quiero que lo grabes tú. Y él me dijo, uy, profe, ¿en serio? ¿Tiene toda la... ¿Está seguro? Y yo, sí, claro, adelante, porque también de eso se trata.
0: ¿Dónde educación. Se puede conseguir esa música? ¿Dónde?
1: ¿Cómo lo buscan? En Spotify.
0: ¿Sí? ¿Cómo buscan?
1: Buscan como Oscar Santa Fe, Ando Tipleando.
0: Oscar Santa Fe, Ando Tipleando.
1: Ando Tipleando.
0: Diga la hora y preséntelo. ¿Cuándo son las?
1: Cuando son las 7 de la noche, 40 minutos, 33 segundos, vamos a escuchar La Guabina, Tres Encenillos del Bosque.

0: 7 de la noche, 44 minutos. No sé si a ustedes les está pasando lo mismo que a mí. Va uno descubriendo esto, maestro Oscar Santa Fe, y se va enamorando de nuestra música. Gracias. ¿Cómo lo puedo buscar en redes?
1: Bueno, en redes me puedes buscar de muchas maneras. Efectivamente, tengo una página personal que es www.andotipleando.com. Allí encuentran las producciones discográficas. Para los interesados también encuentran las partituras, como nos gusta efectivamente al gratín, las partituras de todas estas obras, de lo que ha sido mi producción como compositor.
0: ¡Qué bonito!
1: Por supuesto está el espacio de YouTube, Ando Tipleando, el espacio de Instagram, Ando Tipleando, en Spotify pues están todas las producciones discográficas.
0: ¿En Instagram cómo aparece?
1: Ando Tipleando.
0: Bueno, lo voy a seguir. 7:45. Y les quiero contar que también voy a seguir dando una cantidad de obsequios, porque estamos en septiembre. Septiembre es el mes del jazz. Adelante, Susana.
2: Estamos escuchando Mantrería de Chana Domínguez.
0: Buenísimo.
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0: 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Como nadie lo copió, lo repetimos.
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0: ¿Qué deben escribir?
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0: ¿Tenemos cuántos pases? 5.
2: Sí.
0: No, qué maravilla, qué es esto tan divino, Chano Domínguez. Escuchémoslo un minutico, me encantó.

0: 7:46, estamos a través de los 91.9 FM, Sin Fronteras, ya 49 años. ¿Ya tenemos, profesor? ¿Ya? Bueno, Susana me dijo, Daniel, yo quiero hacer una pregunta. Adelante, Susana.
1: ¿Cómo nace una composición o un arreglo en sus manos? ¿De dónde suele salir como la primera idea?
2: El germen de la composición es la improvisación. Entonces, digamos que en términos metodológicos, la idea es que yo me siento, por eso la producción se llama Entre mi tiple y yo, nos sentamos juntos a hacer algunas improvisaciones, armonías, no sé. Empiezo a improvisar y claro, en la mente de un músico que ha pasado por muchas instancias de la preparación musical, está el asunto de comprender la parte armónica, la parte rítmica que estás haciendo. De allí empieza a surgir una idea melódica. Es un proceso, yo no sé si es mágico, yo no sé cómo es el asunto de encontrarlo en términos de qué es lo que funciona neurológicamente hablando, pero la melodía va apareciendo. Ahora, esa melodía de plano, en primera instancia, según Basil Bernstein, no es tuya, sino que es una reelaboración mental de lo que ya has venido escuchando, de lo que ha sido tu historia, de lo que has analizado, etcétera, etcétera. Lo que pasa es que llega de plano con una transformación nueva de acuerdo a la improvisación que estás haciendo. Una vez tienes consolidada una idea, empiezas a trabajar en otra que le sea subsecuente, que tenga relación con la idea misma, y allí ya empieza un trabajo musical mucho más específico, mucho más técnico. Le vas a dar una forma, tienes unas dimensiones para expresar la parte melódica y armónica, y de a poco vas juntando los bloquecitos, ¿sí? A la manera del Lego, vas juntando los bloquecitos hasta que ya encuentras una forma definida. Con esa forma definida ya puedes trabajar más específicamente hablando, cambiarás algunos acordes, cambiarás algunos motivos melódicos. Esa es la parte racional del asunto. La otra parte tiene que ver con la conexión emocional que tengas cada vez que vas escuchando lo que vas creando. Esa es la razón por la que le ponemos unos títulos cercanos a unas personas o a unas experiencias o a unos elementos que para ti tienen un significado especial. Las vas encontrando.
0: Son las 7:49. Si usted sonara de alguna manera, ¿cómo sonaría usted, Óscar Santa Fe? ¿Cómo sonaría usted?
2: ¿Cómo sonaría
0: sí,
2: yo?
0: Sí. ¿Usted es eso?
2: Sí, más o menos.
0: Como reflexivo.
2: Creo que esta es una de las obras que más se acercan a la respuesta de tu pregunta.
0: ¿Cómo se llama?
2: Esa es La guabina de un niño pequeño para un adulto.
0: ¡Ah, qué bonito! 7:49. Seguimos aquí. ¿Por qué? Porque llega septiembre, o estamos en septiembre, y nos vamos en este momento con algo muy especial. Son las 7:50 en punto y Mes del Jazz en septiembre. Pero bueno, era para contarles que estamos en el mes del jazz.
2: Sí.
0: ¿Para usted el jazz es?
2: El jazz es una forma de expresión, efectivamente es un sistema musical también. Uh-huh. Es una forma muy clara de pensar la música.
0: Septiembre es el mes del jazz, se vio todo sí. Lo que estamos haciendo.
2: Sí.
0: Pero también Javerian Estéreo es una opción radial, auditiva, sensitiva para escuchar música clásica. ¿Qué es la música clásica?
2: Bueno, la música clásica pueden ser muchas cosas, pero generalmente nos referimos a músicas creadas en el paradigma centroeuropeo, que tienen una representación muy clara en ese tipo de historias. Estamos escuchando a Chopin.
0: Claro. ¿Y esto es, Susana?
1: Estamos escuchando en este momento Estudio en Do Mayor número 1, como ya dijeron, de Frédéric Chopin. Y tenemos 5 boletas dobles para el concierto del pianista polaco Rafał Leszczak en el Teatro Col Subsidio este sábado 26 de septiembre a las 7:30 de la noche. Los interesados deben escribirnos ya. La música clásica suena mejor en Javeriana Estéreo.
0: No puede ser, no puede ser esta maravilla. Jazz, música clásica, bambucos, pasillos. Es decir, 7:51. ¿A dónde deben escribir? Ya, los que quieran tener la posibilidad de tener este obsequio tan divino.
1: Deben escribir ya mismo a 317-515-1794.
0: ¿Esto es de quién?
1: De Frédéric Chopin.
0: Es muy fácil, es escribir la música clásica suena mejor en Javeriana Estéreo. ¿Ya? Bueno, qué locura.
2: Qué rápido
0: es. Es una locura.
2: Vuelan esas boletas.
0: No, la cantidad de gente que nos oye, muchísimas gracias a usted que está de verdad en el Transmilenio, en su automóvil, en su negocio, en su panadería, estudiando. Usted que está despechado, confundido. ¿Por qué no? Si está en un hospital o está privado de la libertad por X o Y motivo, razón, y nos está escuchando. Todo el amor y todo el cariño y toda la gratitud. Bueno, maestro, le quiero contar que estamos nosotros en este momento acercándonos a algo muy, muy, muy especial a las 7:52 y es preguntarle sobre la transformación social.
2: Ok. Bien, hay un asunto y es que para las transformaciones de la sociedad sí se necesitan elementos culturales que las determinen.
0: A ver.
2: O sea, que nos ayuden a impulsarlas.
0: Sí.
2: Nosotros somos una sociedad impresionantemente diversa, gracias a eso es muy chévere.
0: Es una bendición.
2: Es una bendición, es bonito que seamos diversos, pero también es cierto que en términos de cómo convivimos con esa sociedad, hay elementos que terminan representándonos, que son nuestros. Yo creo firmemente en que estas músicas nuevas, las músicas contemporáneas, pero también las tradicionales y las contemporáneas que vienen desde la tradición, todo esto nuevo que se está dando en las nuevas generaciones, etcétera, pueden llegar a consolidar un país culturalmente más claro, porque a veces nos dispersamos demasiado y entonces no nos encontramos en los elementos que para nosotros como sociedad son más importantes. Uh-huh. Y es eso lo que termina dándonos de alguna forma la identidad que tanto necesitamos, en la que nos reconocemos y en la que nos volvemos amigos, en la que nos volvemos compañeros.
0: Correcto.
2: Desde allí hay muchísimas circunstancias que permiten construir una sociedad, y más en un país como el nuestro, en donde a veces no construimos, sino que hacemos más bien, es como lo contrario.
0: 7:54 PM, una advertencia, o mejor, un anuncio desde el más infinito cariño y respeto. Mañana, después de las 9:00 AM, se le estará dando el trámite a las personas que han escrito. Esta noche no, porque ahorita cerramos la emisora y apagamos la luz, la emisora sigue 24/7, uh-huh. Pero se le va a dar el trámite correspondiente a las personas que amablemente contestaron el día de mañana, después de las 9:00 AM.
2: La fila va a estar larga.
0: Exactamente, yo escribí, eran las 11:00 PM y nadie me contestó. No, mañana es de las 9:00, porque aquí, en este punto y hora, pasa algo. En este momento, en Vélez, departamento de Santander, en Pasto, Nariño, en la Laguna de la Cocha, y en todo el territorio nacional son las 7:55 PM, pero en Bogotá tenemos una temperatura de 14 grados centígrados. El viento corre a una velocidad muy, muy escasa, apenas 6 kilómetros por hora. En Oporto, en la tradicional mágica Portugal, es la 1:55 PM y tiene una temperatura similar a la que hace en Bogotá cuando hace un poquito de calor, 18 grados centígrados. En Nairobi, en Kenia, son las 3:55 PM y tienen otra temperatura similar a la de Bogotá, 16 grados centígrados. Maestro, después de tantos años dedicándose a esto, ¿qué aprendizaje le gustaría dejarle a las nuevas generaciones de músicos?
2: En primera instancia, no se nieguen a las posibilidades. El tiple es una posibilidad, es una dentro de muchas. gracias a Dios, creo yo, nos regala muchísimas satisfacciones. Entonces, no se nieguen a las posibilidades que les entrega unas músicas asociadas, ya lo he dicho muchas veces, a la identidad. Es bonito desarrollar este tipo de cosas. La invitación es a no hagamos tantas réplicas de lo que otras personas han hecho con éxito, sino que perseveremos en la posibilidad de hacer nuestros propios éxitos.
0: Deje usted una pregunta al aire. Deje usted una pregunta al aire.
2: Una pregunta al aire.
0: Sí.
2: ¿Y cuándo vamos a tener todos otra vez un tiple en la casa?
0: 7:57. Gracias a mi equipo con el que trabajamos el día de hoy de manera excepcional. Todos concentrados, todos trabajando en equipo como debe ser. En la ingeniería de sonido, Diego Castro. En la producción, Susana Bergman, que lo hizo estupendamente. Oscar Andrés Santa Fe, gracias por el apoyo. En la gestión digital, Santiago Mora. Todos ellos bajo la dirección del director y profesor Esteban Bernal. Vamos a despedirnos. Yo soy Daniel Rincón. La próxima semana un tema totalmente diferente. Yo soy miembro de la Asociación Colombiana de Locutores y Comunicadores. No se muevan, sigue Bitácora, pero nos despedimos con El Bus de Apuleyo, que es un bambuco.
2: Es la historia de mi papá y mi mamá. Mi papá y mi mamá se volaron para casarse y se montaron en el bus de Apuleyo.
0: Muchas gracias, maestro Oscar Santa Fe. Esto es En Vivo con Daniel Rincón a través de Javeriana Estéreo, Sin Fronteras.

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2: Hola, ¿qué tal? Bienvenidos y bienvenidas a esta nueva emisión de Bitácora. Aquí seguimos muy pendientes y haciendo seguimiento a la situación de los hipopótamos en el Magdalena Medio, de quienes se descarta su posible traslado a la India, como se había contemplado inicialmente, y ahora se habla de lo que sería un santuario para su cuidado. ¿Qué tan razonable y viable podría ser una medida de este tipo? El experto Germán Jiménez nos explica lo que esto significa. Frente a las necesidades que plantean fenómenos naturales como el Niño aquí en Colombia, que implican altas temperaturas, sequía y escasez de lluvias, una investigación analiza la viabilidad de la energía nuclear para aportar en el futuro a la generación energética en nuestro país. Ya les contamos de qué se trata. Y también hablemos de música y baile, porque en el marco del Festival Internacional de Música Sacra de Bogotá, la compañía cartagenera Cuerpo de Indias del Colegio del Cuerpo va a presentar, junto al Bogotá Piano Trío y el clarinetista José Gómez, la obra Cuarteto para el Fin de los Tiempos, que tiene la coreografía de Álvaro Restrepo. Conversamos con el maestro sobre esta obra fundamental del repertorio musical del siglo XX y su creación coreográfica. Y les tenemos al cierre los detalles de la convocatoria del premio de la Academia Colombiana de Medicina. Tenemos aquí a una académica quien nos habla de los premios y de su historia. Soy Chiara Severici y voy a estar acompañándolos durante esta próxima hora con todo el equipo de Bitácora. En la conducción de entrevistas también está María Fernanda Gutiérrez y Esteban Bernal, quien tiene la dirección general del programa. Nos acompaña en la producción Luis Gallar y la ingeniería de sonido es gracias a Laura del Sol Daza.
3: Los hipopótamos vuelven a dar historia. Seguimos en problemas de los hipopótamos, pero ahora sí tenemos la última noticia, y es que parece que los hipopótamos no se van para la India, se van a quedar en Colombia. Profesor Germán Jiménez, él es el coordinador de la maestría en restauración ecológica y es el coordinador del semillero de manejo y conservación de fauna silvestre. Bienvenido de nuevo a Bitácora. La historia sigue. Yo creo que pocas veces he hecho yo una entrevista, es decir, 10 entrevistas hablando de tema, del mismo tema, pero es que los hipopótamos nos tienen en ascuas. ¿Qué está pasando?
4: Bueno, profesora María Fernanda, muchas gracias por la invitación. Bueno, ¿qué está pasando? Pues de que definitivamente, pues lo que ya se está oficializando es que no se van los 80 hipopótamos para el santuario Bantara en la India. Ahora la propuesta, según el mismo ministro actual de Ambiente, es que se está pensando en la posibilidad de un santuario aquí en Colombia para estos animales.
3: Pero un minuto, yo me quedé en que iban a estudiar la posibilidad, lo último que nos quedamos era que los que iban a ver cómo les hacían, los castraban o les manejaban o los dejaban morir tranquilamente, ahí nos quedamos, ¿o no?
4: Bueno, entonces, nos quedamos en la parte de que estaba el plan de manejo. El plan de manejo ya estaba aprobado y cambió la administración. Entonces cambió la administración. El primer comentario, pues, del nuevo ministro fue que no se iba a hacer o no se iba a practicar la eutanasia, que es una de las medidas contempladas dentro del plan, pero pues por lo visto tampoco se ha trabajado en las otras, que son la contención, la esterilización, la traslocación. Esas eran las otras tres medidas. Tampoco se están ejecutando. Entonces, digamos, la situación quedó ahí. Y luego de eso, entonces vino aquí un equipo de Bantara desde la India. Vino y parece ser que estuvo pues recorriendo la zona del Magdalena Medio y seguramente evaluando cómo era el asunto de llevarse 80 hipopótamos, porque pues esa fue la oferta, ¿no? Entonces, luego de esta visita, pues lo que ya ahora es casi oficial, que pues ya lo empiezo a ver pues en los medios públicos, en la prensa, es que definitivamente ellos dicen no, nosotros no nos vamos a llevar estos 80 animales. Más bien lo que quieren promover es un espacio aquí en Colombia para que se tengan los animales. O sea, pues se piensa que es como el equivalente a un santuario aquí en Colombia.
3: Pero el santuario que tenían pensado en la India era grandotote, ¿o no?
4: No, realmente no. O sea, el santuario de ellos, a ver, ellos tienen como un área, ese santuario según pues se comentó, el área de este santuario era de como de unos 14 kilómetros cuadrados. Y si estimamos 80 animales de estos, entonces por dar un ejemplo, un solo animal, un macho adulto, tiene un rango de hogar, o sea, un territorio de uso de recursos de más o menos 8 kilómetros cuadrados.
3: Uy, eso no les cabía ni un...
4: Exactamente. Entonces, ¿cómo pensábamos nosotros que iban a estar esos animales ahí? Pues estabulados, es decir, como mantener ganado, ¿no?
3: Pero grave, porque entre más juntos están, más se reproducen.
4: Más se reproducen y más agresivos son. Pero digamos que la idea era castrarlos antes de llevárselos, lo que también pues implicaba unos costos grandísimos, un riesgo grandísimo, o sea, toda una logística impresionante, como ya lo hemos manifestado atrás. Y yo creo que es que eso, cuando ellos se pusieron a evaluar cómo es la situación en el Magdalena Medio, qué significa salir a buscar un hipopótamo al Magdalena Medio, yo creo que ellos no.
3: Dijeron, esto por aquí no es.
4: Entonces, más bien no. Se quedan aquí en Colombia y ahora la propuesta es hacerles un santuario, lo que pues a mí me parece honestamente un despropósito.
3: ¿Cómo hace uno un santuario? Es decir, si yo necesito independientemente
4: 14 kilómetros cuadrados, pero un solo hipopótamo 8 kilómetros cuadrados.
3: Sí, pero de todas maneras, ¿yo cómo hago para acercar los 14.000 para que no se salgan los hipopótamos de los 14.000?
4: No, es que es lo que nosotros decimos, es decir, la única forma de mantener esos animales sería en corrales estilo ganado. Pues eso no tiene ningún sentido porque se van a empezar a agredir entre ellos. Así inclusive usted los castre, siguen siendo animales agresivos.
3: Claro.
4: Yo siempre pongo el ejemplo, mire los animales domésticos, los domésticos. Usted castra un perro o castra un gato y todavía siguen siendo agresivos. Ahora imagínese un animal de estos, que no ha sido domesticado.
3: ¿Y esta es la nueva propuesta del ministro?
4: Entonces, esta es la propuesta del ministro y obviamente pues eso está secundado por el animalismo, entre otras, pues porque ahorita acaban de ganar una batalla y es la batalla de la ley Ángel, esta ley que protege a los animales domésticos. Entonces, se acaba de sancionar ahorita esa ley. Y eso le está ayudando, pues eso le dio más fuerza. Digamos, más fuerza al movimiento animalista en cabeza de Andrea Padilla. Y Andrea Padilla, pues ahorita es una aliada fuertísima de este ministro, de Arjona.
3: ¿Pero no se han dado cuenta que no es fácil de manejar esa propuesta que tienen?
4: No, es que ellos no, es que yo lo que observo aquí, María Fernanda, es que esto no les importa, o sea, ellos no hacen ninguna consideración técnica, ellos no hacen ninguna evaluación técnica. A mí me parece un despropósito a veces esas decisiones que se toman desde el ministerio, porque es como una falta de seriedad, una falta de rigor técnico, y a nosotros solamente nos llaman como parte del digamos, de la justificación. Nos llaman a hacer talleres de expertos.
3: ¿Quiénes somos nosotros?
4: Nos llaman, por ejemplo, a las personas que trabajamos con mamíferos medianos y grandes. Como nos pasó en el plan de manejo, nos llamaron a 22 profesionales que estuvimos trabajando con ese plan de manejo y después prácticamente nos desautorizan, ¿no? O sea, nos dicen, no, pues...
3: Así no es porque no nos gustó.
4: O nos ha pasado en otras ocasiones, lo mismo nos pasa con el plan de los felinos, lo mismo nos pasa con restauración ecológica. Entonces nos llaman cuando necesitan que les hagamos la tarea. Y hacemos la tarea y después terminan ignorando los consejos que se les dan desde la perspectiva técnica. Entonces yo creo que eso que se está pretendiendo con ese santuario definitivamente no es el camino. No es el camino y pues como hemos dicho y lo hemos dicho infinidad de veces, ¿cómo es posible que en un país megadiverso como Colombia le estemos haciendo un santuario a una especie invasora? Por favor, necesitamos hacerle santuario a nuestras especies nativas,
3: claro,
4: a nuestra biodiversidad, que es el objetivo principal de esto.
3: ¿Le van a hacer santuario a los jaguares?
4: No, en este momento santuario a los jaguares no. Los jaguares en este momento están... Como digo yo, en la mala. Están en la mala porque muchos territorios en donde están, los territorios están fragmentados, están invadidos por gente, cada vez vemos más conflictos. Entonces estamos tratando ahorita con unos colegas de una fundación, la Fundación Ipacaraí, hacia el norte, por el lado de Barranca Bermeja, de tratar de mirar la posibilidad de construir ahí un área y tener un área para conservación de jaguares precisamente. ¿Y esto por qué? Porque ahí hay un corredor importante, parece ser que hay un corredor de movimiento entre la región oriental y la región occidental, de todas esas bordes de cordillera, cordillera oriental, cordillera central, hacia la zona de Urabá. Entonces, por ahí parece ser que hay un corredor, y un pedacito de ese corredor es precisamente esta zona por el lado de Barranca Bermeja. Entonces nos interesa mucho pues poder participar activamente en fomentar más bien este tipo de escenarios y la posibilidad, ahora sí, si hubiera la posibilidad de un santuario para jaguares, claro que sí.
3: Pero usted me estaba hablando, sabemos que los hipopótamos van por el río Magdalena y pasan por Barranca Bermeja, y también los jaguares, es decir, ¿vamos a tener una relación jaguar-hipopótamo?
4: Pues yo no, a ver, yo honestamente no creería que hubiera una relación jaguar-hipopótamo. ¿Por qué? Porque pues un jaguar no va a ver a un hipopótamo grande nunca como una presa. O sea, y si la viera como una presa, va a ser una presa complicadísima. Uh-huh. Digamos, comportamentalmente no. Uh-huh. Puede que se encuentren, sí, pero muy probablemente en los territorios en donde se encuentren o en las áreas en donde se encuentren, un hipopótamo desplaza perfectamente a un jaguar. Si desplaza leones en África, si desplaza cocodrilos, si desplaza hienas, es decir, aquí un jaguar no, uh-huh, pues no hay nada que
3: pero
4: hacer.
3: Pero eso es grave para los jaguares.
4: Eso es grave para los jaguares.
3: Y los jaguares son nuestros animales, los propios, los que deben estar aquí.
4: Exactamente.
3: Yo he entendido siempre que los jaguares son como la sombrilla que cuida todo el
4: ecosistema. Sí, nosotros usamos con los jaguares el concepto sombrilla, que es una especie cuya conservación pues implica, digamos, amarraría o arrastraría la conservación de otras especies, es sombrilla para otras especies.
3: Por eso, si lo sienta al lado de un hipopótamo, estamos en problemas.
4: Estamos en problemas graves, es decir, y esos son los tipos de decisiones que nos están preocupando. Es decir, nosotros nos preguntamos, pero ¿cuál es el rigor técnico aquí? ¿Cuál es el ejercicio que se hace de verdad juicioso? ¿Y cuáles son las prioridades con respecto a la conservación de la biodiversidad? O sea, decimos que somos país megadiverso, decimos que vamos a conservar. Acabamos de salir de una COP16, fuimos para una COP17 y metidos haciendo una cantidad de compromisos en biodiversidad. Y resulta que aquí las decisiones se toman es al revés, ¿no? O sea, uh-huh, no tiene ningún sentido. Es absolutamente, digamos, desigual el ejercicio que se hace desde la perspectiva técnica, ¿no? Y lo peor, que no se tiene en cuenta o no se tienen en cuenta las recomendaciones técnicas. Uh-huh. Lo que vuelvo y repito, es como si, bueno, vienen, nos dan aquí unos consejos, nos hablan, hacemos un manual, hacemos un programa, hacemos esto y ya, chao. Y ya no contamos con ustedes.
3: Deme la solución.
4: ¿La solución? Pues la solución, primero, que se implementen los programas que existen y uh-huh, los planes que existen. Entonces, voy a arrancar por el de hipopótamo. Existe uh-huh, un plan de manejo para esa especie invasora. Así como existe para esa especie invasora, existe para muchas especies invasoras. Entonces, implementen los planes. Es lo que se les está pidiendo. No se les está pidiendo más.
3: Ya.
4: Hay un programa nacional para el manejo y conservación de los felinos. Por favor, hagan realidad el programa. Ya está el documento. Por favor, arranquen con ese plan. Existe un plan nacional de restauración. Por favor, arranquen ya operativamente con el plan. Es que no se les está pidiendo más. Uh-huh. Porque se ha hecho un esfuerzo. Es que aquí la comunidad científica ha hecho un esfuerzo grandísimo por apoyar esas decisiones y esos llamados que se han hecho para que se participe activamente en la construcción de todos estos documentos, que finalmente son documentos derivados de la política de Estado.
3: Y que nacen de la necesidad,
4: de nuestra necesidad,
3: para cuidar nuestra biodiversidad.
4: Exactamente.
3: En nuestro país. Sí, me parece muchos nuestros, pero sí.
4: Es urgente. Entonces, no, a esto no le podemos dar más espera. Mire lo que ya nos están diciendo los escenarios de cambio climático, lo que se nos viene ahorita en términos de clima del Niño, y necesitamos tener ecosistemas sanos, especies de fauna sanas en esos ecosistemas, pues para que resistamos lo que viene. Pero no, es como una negación total que es a veces apabullante, es espeluznante. No sé qué término le queda
3: sí,
4: a esto.
3: Sí, es una discusión que forma parte de la diplomacia científica. ¿Cómo lograr que los políticos entiendan lo que los científicos quieran y cómo lograr tener una comunicación sana ahí, no?
4: Sí, yo siento también a veces que eso es como en el tema de las políticas, es como vamos a hablar primero con la gente. Uh-huh. Y yo creo que a través de las personas sí podríamos presionar un poco más las decisiones de nuestros políticos, pero necesitamos tener personas cada vez más concientizadas. Pero ya tenemos una lucha fuerte también entre nosotros y las corrientes animalistas extremas.
3: Eso sí es un problema.
4: Que ven como todo esto como un espacio idílico. Uh-huh. En donde hay que proteger al animal en sí, pero los ecosistemas no importan, pero la evolución no importa, uh-huh. ¿Cierto? Sí. Pero lo que está pasando a nivel global no importa.
3: Es la famoso problema de la moneda con dos caras, ¿no?
4: De la moneda con dos caras, esa.
3: Profesor Germán Jiménez, no lo vamos a solucionar en estos 3 minutos, entonces lo voy a dejar. Y nos vamos a quedar preocupados, porque como dijimos al principio, esta es como la 10ª vez que hablamos de hipopótamos. Y hemos tenido esperanzas de solución, pero con esta...

0: ¿Puede la energía nuclear ser un respaldo, una solución, una alternativa para Colombia para enfrentar el fenómeno del Niño? Esta es la pregunta que le hacemos al profesor Camilo Prieto. Él es docente en temas de sostenibilidad, energía y sostenibilidad aquí en la Universidad Javeriana, y nos acompaña a esta hora. Y esta preocupación en general está a partir del impacto que se tendría en nuestro país con el fenómeno, que ya ni siquiera se habla de fenómeno del Niño, sino es Super Niño. Profesor, bienvenido. Gracias por estar con nosotros en Bitácora. Antes de empezar de lleno a hablar de la investigación que ustedes desarrollaron directamente analizando todo este tema de la energía nuclear, ¿por qué no nos cuenta a todas las personas qué es la energía nuclear y cómo se produce?
1: Yara, un saludo para ti y para toda la audiencia de Bitácora en Javeriana Estéreo. Esta es una alternativa tecnológica que viene inyectándole energía eléctrica al mundo desde la década de los 50. Es decir, es una tecnología madura de la que se ha aprendido muchísimo. Y cuando uno mira los datos, incluyendo accidentes y adicionalmente todas las posibles efectos sobre la salud, la energía nuclear es la más segura frente a todas. De esto seguramente podemos profundizar un poquito más adelante, pero eso nos dicen los datos. La energía nuclear fundamentalmente surge a partir de la ruptura de núcleos de uranio, principalmente uranio-235, que liberan una gran cantidad de energía, Kiara, y esa energía se traduce en calor, y ese calor nos permite mover turbinas que terminan generando energía eléctrica, turbinas como las que mueven las centrales de carbón, las centrales de gas, pero a diferencia de las que acabo de mencionar, sin producir emisiones contaminantes durante la generación de energía eléctrica.
0: Profesor, para quienes de pronto no estamos tan familiarizados con la parte como técnica, ¿de dónde se saca el uranio precisamente para hacer todo este proceso que usted nos menciona?
1: Bueno, el uranio es un material relativamente abundante en la corteza terrestre. Lo especial es que el uranio que más interesa a la industria de la energía nuclear es el 235, que es una de las formas de presentación que tiene este elemento de la tabla periódica, y ustedes lo pueden buscar, está con el número 92, y este elemento, pues así como muchos de la tabla periódica, tiene diferentes formas de ocurrencia, de aparición en la naturaleza. Y el 235, que es uno de sus isótopos, es el que más le interesa, insisto, a la industria de la energía nuclear. No solamente para aplicaciones en términos de producción de energía eléctrica, que ahora, sino también lo destaco, para poder mover, para poder activar los reactores nucleares de investigación esenciales en otro campo diferente, que es la medicina nuclear, para el tratamiento, diagnóstico y seguimiento del cáncer. Pero hoy estamos enfocados en esto de energía nuclear. Entonces, ¿qué es lo que hace ese uranio 235? Tiene una alta posibilidad de romperse, Kiara, cuando entra en contacto con neutrones, cuando sobre él impactan a determinada velocidad neutrones, hace que se rompa, y eso genera una reacción en cadena controlada que libera una cantidad importante de energía. Le aclaro a la audiencia que este fenómeno del que estoy hablando, conocido como fisión nuclear, que ocurre en los reactores nucleares para generar energía eléctrica o para investigación y atender necesidades en medicina nuclear o ambientales o industriales, no genera jamás explosiones nucleares. O sea, un reactor nuclear nunca puede explotar como una bomba nuclear, y este es uso específicamente pacífico. Entonces, lo que se hace durante un proceso industrial es que, como el uranio 235, en esa forma de presentación, sí es muy escaso, solamente el 0.7% de todo el uranio de la corteza terrestre es uranio.

0: 1935. Entonces se hace un proceso que seguramente muchos oyentes han oído mencionar, y es el del enriquecimiento de uranio. Entonces se hace un muy bajo enriquecimiento de uranio, que ahora se lleva, normalmente está al 0.7%, como les decía, pero se lleva hasta el 3, al 5%, y eso permite estas aplicaciones industriales. Ojo, destaco, muy diferente a lo que se hace con las execrables bombas atómicas, donde el enriquecimiento se lleva por el 90%. O sea, eso no tiene nada que ver con esta conversación que estamos teniendo en este momento.
1: Claro, importante ahí la claridad para también desarmar algunos mitos en torno a este tema y crear pedagogía. Ahora, hay que tener en cuenta, como usted lo decía, estamos concentrados un poco en el tema de la energía, que en nuestro país cerca del 60-70% se genera aprovechando nuestros recursos hídricos, y hay otro porcentaje que se da de manera térmica, que es utilizando pues diésel, carbón o gas, y en estos momentos, ante la situación que estamos teniendo con el fenómeno del Niño, estas se están trabajando un poquito más. Usted entonces, con esta investigación, nos plantea una nueva ventana o posibilidad que no se ha explorado mucho en Colombia, usted me corregirá si no, pero de todos modos no existe en estos momentos la generación de energía en Colombia a través de la energía nuclear. ¿Qué fue lo que encontraron ustedes, profesor, porque además son varios investigadores que han estado trabajando, evaluando pequeños reactores nucleares o modulares, más bien bajo estrés climático? ¿Qué fue lo que identificaron y la investigación que estuvieron desarrollando para eventualmente ver estas alternativas en nuestro país?
0: Lo que afirma es que ahora es completamente cierto. Colombia no utiliza energía nuclear para inyectarle electricidad a su sistema interconectado, pero sí hay que aclarar. Bueno, esto lo hacen en América Latina, Brasil, Argentina, México. Es decir, esto no es solamente de países de Europa, Estados Unidos y Asia, sino también, eso es que les acabo de mencionar, ya tienen una madurez tecnológica en esto muy relevante. En Colombia, desde hace exactamente 61 años, tenemos reactor nuclear de investigación. Colombia utiliza combustible nuclear de uranio, pero solamente para propósitos de investigación. Pero la dinámica, afortunadamente, ha ido cambiando, cara. Fíjate que al grupo de investigación que pertenezco, donde también está nuestro decano de la facultad, el doctor Diego Patiño, y en ese trabajo que participó también el profesor Víctor Incapié, hemos venido avanzando en investigación, buscando números para planeación de energía nuclear en nuestro país. Hemos hecho análisis económicos, análisis regulatorios, y esto, la universidad ha hecho una contribución muy interesante. Fíjate que en Colombia, hoy, 2026, ¿qué tenemos a diferencia de hace 4 años, Kiara? Hoy tenemos una ley nuclear moderna que le permite al país iniciar una conversación seria en torno a la implementación de energía nuclear. Segundo, tenemos más datos, hay más investigaciones, no solo por parte de la Universidad Javeriana, sino en otras universidades del país. Y tercero, se acaba de firmar un memorando de entendimiento entre el gobierno de Estados Unidos y nuestro país, con el fin de impulsar la transferencia del conocimiento en materia de usos civiles de energía nuclear. Entonces, todo esto genera un contexto muy favorable, y de hecho, cuando miramos el Plan Energético Nacional 2022-2052, un plan energético que fue diseñado conjuntamente con el gobierno saliente del expresidente Iván Duque y del expresidente Gustavo Petro, entre sus dos gobiernos, se diseñó ese Plan Energético Nacional, y se habla del ingreso de energía nuclear a nuestro país para el 2035-2038. Y fíjate que acaba de ocurrir que el gobierno de Abelardo de la Estrella, el presidente Abelardo de la Estrella, acaba de firmar este memorando de entendimiento. Y este me parece, Kiara, un mensaje espectacular para el país. Es ver cómo existe una causa, una misión institucional que supera las diferencias ideológicas. Es decir, que independientemente de las diferencias que han existido entre los gobiernos, este tema sigue siendo transversal. Y ha sido un tema que se ha ido concertando. Fíjate que, por ejemplo, para llegar a la ley nuclear, Kiara, nos tomó 25 mesas técnicas. Entonces, ese es el contexto con respecto a esa primera pregunta que me haces, que me parece muy relevante. Ahora, en cuanto a la investigación, ¿qué fue lo que nosotros nos sentamos a pensar? Hay tres tipos de reactores, Kiara, en general, que, digamos, en cuanto a sus mecanismos de refrigeración. Sí, hay muchos tipos de clasificaciones, pero me quiero concentrar en la forma como se refrigeran los reactores. Entonces, fíjate que hay unos que utilizan agua de mar, otros que utilizan agua fresca, por ejemplo, proveniente de los ríos, y otro grupo que no utiliza agua en ese proceso de refrigeración. ¿Y por qué nos pareció importante hacernos esta pregunta? Porque teniendo en cuenta que todo se está dando para que podamos tener una fuente de energía confiable y de la que menos emisiones de gases de efecto invernadero genera comparada con todas las otras tecnologías, incluyendo las energías renovables, pues decimos, ¿cómo puede ser esa mejor oportunidad de aporte a la energía nuclear durante el fenómeno del Niño? ¿Y por qué la pregunta es pertinente? Porque durante el fenómeno del Niño, el país tiene un estrés hídrico y
1: Claro.
0: esa disminución de las precipitaciones se ve relacionada no solamente con un estrés en la generación de electricidad, sino también una reducción de la productividad de los cultivos, riesgos también para la salud pública, reducción de la disponibilidad de agua potable, etcétera. Entonces, teniendo en cuenta eso, pensamos, bueno, ¿cuáles pueden ser las mejores tecnologías para nuestro país? Y los datos del modelamiento que hicimos usando números correspondientes al fenómeno del Niño 2014, 2015 y también 2023, 2024, ¿qué nos encontramos? Que los reactores que pueden aportar más, eso se llama que era energía en firme, que podemos aterrizarlo a un concepto y podríamos decirlo como energía confiable en esos momentos de mayor estrés climático, nos los pueden dar los reactores refrigerados por agua de mar y adicionalmente también aquellos que no sean refrigerados por agua. Con esto no quiero decirle a la audiencia que entonces no podamos utilizar reactores refrigerados por agua de río, pero si queremos buscar lo que sea más confiable, lo ideal sería apostar por esas dos tecnologías que mencioné. O sea,
1: Claro.
0: un ejemplo, refrigerado por agua de río está en Brasil, en la central Aguadurreis que he tenido, Aguadurreis que he tenido la posibilidad, la fortuna de visitar. Está en medio de un bosque espectacular, frente a una playa increíble, muy cerca de una población, y ahí está, generando energía para inyectarle a los sistemas de nuestro vecino. Y así como este, pues hay muchos otros ejemplos. Entonces, sin duda, estas evaluaciones, estas investigaciones son indispensables para poder generar elementos que nos permitan tener una mejor planeación energética en nuestro país.
1: Bien, usted mencionaba algo importante y se me adelantaba con el tema del memorando de entendimiento que se firmó para cooperar con minerales estratégicos y para que justamente se empiece a evaluar desde la parte técnica, desde la parte legal, cómo podríamos tener en Colombia la energía nuclear en nuestra matriz energética. Y usted, profesor, con los demás investigadores, ha estado trabajando dando los pasos y avanzando en este proceso, pero de llevarlo de la investigación, de los trabajos que ustedes han estado adelantando a la realidad, una vez esto pueda ir avanzando con el apoyo de Estados Unidos a partir de este memorando de entendimiento que se firmó por parte del Ministerio de Minas y con el actual gobierno, ¿hay qué tanto espacio o brecha hay para lograr que esto eventualmente más adelante se le dé el visto bueno y pueda llegar a ser una realidad que se incluya la energía nuclear en nuestra matriz energética?
0: Muy bien, acá hay varios elementos que mencionas, regulatorios y de geopolítica. Inicio entonces por este último, de geopolítica y por lo que hacías mención con respecto al memorando de entendimiento, para aclararle muy bien a la audiencia. Este documento, inicio por decir que no tiene un carácter vinculante, es un documento de buena voluntad para después poder seguir dando pasos en dirección a generar un acuerdo, que eso sí tiene un carácter vinculante. Ese acuerdo al que hago mención, técnicamente se conoce como el Acuerdo 1, 2, 3. De hecho, les comento que a finales de este mes, en representación de la universidad y el país, estaré participando en una reunión que me honra mucho, de América Latina, precisamente con el Departamento de Energía de Estados Unidos, para hablar de cuáles pueden ser los aportes que pueden generar la firma de estos acuerdos en nuestros países. Entonces, es muy importante esto, y pongo este contexto, porque Colombia básicamente tendría tres posibilidades para hacer acuerdos en términos de transferencia de tecnología y de garantizar cadenas de suministro. Tres grandes acuerdos, que podrían ser o con Estados Unidos, o con Rusia, o con China. Esas son nuestras tres posibilidades. Alguien de los oyentes podría decir, bueno, pero Corea del Sur y Francia. Sí, también son posibilidades, pero los tres más poderosos, más robustos en términos de esos elementos, transferencia de conocimiento y en el de abastecimiento de cadena de suministro son esos tres países que mencioné, Estados Unidos, Rusia y China. Resulta que Colombia viene manejando acuerdos con Estados Unidos desde el año 1965 en términos de manejo de combustible nuclear de uranio. Incluso el protocolo de manejo de combustible nuclear gastado, con el que usamos que tenemos en Colombia, que va saliendo cada vez que es necesario de nuestro reactor nuclear de investigación, los lleva a Estados Unidos, se exporta hacia Estados Unidos. Entonces, hay una serie de tratados vigentes que ya nos dan un espacio ganado con este país. Es decir, no es un asunto ni un antojo de que se construyó inmediatamente con este gobierno, sino es algo que se viene dando desde hace décadas. Y eso es importante en el contexto geopolítico. Ahora, esto es necesario que se dé para que la investigación teórica que nosotros vamos haciendo y también práctica se pueda llevar a una operación segura de la energía nuclear en nuestro país. ¿Cuánto puede tardar esto? Dependiendo de cómo se vaya dando toda la implementación del marco regulatorio, cómo vayamos avanzando también en el cumplimiento de la hoja de ruta que ha establecido por ITOS, el Organismo Internacional de Energía Atómica, podría ser unos 10, incluso hasta 15 años. Nuestra meta es que ojalá esto se diera en 10 años o incluso menos. ¿Por qué? Porque Colombia tiene unas necesidades apremiantes que hará de energía en firme, es decir, de energía que el sistema pueda tener en su inventario en los momentos de mayor estrés climático. Adicionalmente, si el país quiere seguir creciendo su economía, indudablemente va a necesitar más energía. Y está muy bien, celebramos el ingreso de proyectos, por ejemplo, de energía solar. Maravilloso, está bien que eso ocurra. Pero necesitamos, por un lado, mayor diversidad de fuentes y fuentes que no sean susceptibles a la variabilidad climática y que también sean de bajas emisiones, como son las renovables no convencionales, solar, eólica, geotérmica. Es decir, entre más distribuida esté la canasta energética del país, más seguridad energética vamos a tener. Y lo otro es que durante estos años, evidentemente, se deberán dar discusiones en diferentes regiones del país para seguir decantando esto, porque esto no es una tecnología que se le vaya ni se le deba imponer al país, sino que debe ser concertada con la ciudadanía. Y es
1: Sí.
0: muy importante que todas las preguntas que hará, que legítimamente le surjan a los ciudadanos, nosotros quienes estamos involucrados en estos asuntos tengamos la capacidad de responder y aclarar.
1: Bien, es el profesor Camilo Prieto quien nos ha acompañado estos minutos analizando y entendiendo todo lo que significa esta conversación que se está dando en nuestro país, que como bien lo plantea, es un camino largo que hay que recorrer, pero muy valioso el aporte que se viene haciendo desde la investigación para en algún momento poder hacer esto realidad. Gracias, profesor, por acompañarnos en Bitácora.
0: Quiero muchas gracias a toda la audiencia de Bitácora. Mis más grandes saludos.
2: 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El arañero cabecinegro que estamos oyendo se encuentra en Colombia, Ecuador, Perú y Venezuela, en los bordes del bosque de montaña o en zonas con abundantes arbustos, hasta los 2.000 metros sobre el nivel del mar. No mide más de 14 centímetros y el dorso es color oliva brillante y amarillento con la corona negra. El pecho y el vientre son amarillos oliváceos. 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
3: Mañana miércoles 16 de septiembre a las 7:30 de la noche en el Centro Nacional de las Artes, en el Auditorio Delia Zapata Olivella, tendremos a la compañía Cuerpo de Indias del Colegio del Cuerpo interpretando junto al Bogotá Piano Trío y junto a José Gómez, clarinetista colombiano, una obra fundamental, una obra musical fundamental del siglo XX, el Cuarteto para el Fin de los Tiempos de Olivier Messiaen, por supuesto con toda una puesta en escena con el Colegio del Cuerpo, bailarines dirigidos por Álvaro Restrepo, quien nos acompaña esta noche en Bitácora. Álvaro, buenas noches, bienvenido.
4: Buenas noches, Teo, muchas gracias.
3: Con muchísimo gusto, Álvaro. Primero, hablemos de la génesis de este proyecto. ¿Por qué el Colegio del Cuerpo busca representar con baile el Cuarteto para el Fin de los Tiempos?
4: Pues mira, yo conocí, como te contaba antes, el cuarteto primero a través de los dos adagios que hay en el movimiento número 5 y el movimiento 8 del cuarteto, que son dos loas, uno por la eternidad de Jesús y otro por la inmortalidad de Jesús. Uno para violonchelo y piano y el otro para violín y piano. Y siempre me sobrecogieron, me conmovían profundamente. No conocía el resto de la obra. Y estando en Francia, invitado por el Centro Nacional de Danza Contemporánea de Angers, dirigido en ese entonces por Marie-France de Liévin, quien es la cofundadora y codirectora del Colegio del Cuerpo. Empecé a hacer una serie de improvisaciones con los bailarines y de investigaciones de movimiento, y propuse trabajar con estos dos adagios, y después me metí en el resto de la obra y empecé a descubrir no solamente la obra misma, sino también toda la historia y todas las motivaciones que hay detrás, que hay detrás de la obra. Recuerdo que en esa época también trabajé mucho con la consagración de la primavera de Stravinsky, y tal, y bueno, estaba como muy metido como en esta investigación del cuerpo, tratando de decir estas músicas tan difíciles, aparentemente, pero que en un momento dado invitan a la expresión y a la investigación de una manera extraordinaria.
3: Maestro, quiero preguntarle por algo, y es el Cuarteto para el Fin de los Tiempos tiene una historia muy particular y muy fuerte, y es que Olivier Messia estaba preso durante la Segunda Guerra Mundial, y compuso esta obra con lo que tenía a mano. De hecho, creo que la parte para el violonchelo solamente se toca en 3 cuerdas, porque el violonchelo que tenía en ese entonces no tenía 4, sino 3 cuerdas. Entonces es una obra que tiene una carga histórica, emocional, espiritual muy fuerte, muy fuerte. ¿Qué pasa en el proceso creativo, sí, del Colegio del Cuerpo, y qué pasa en el cuerpo de estos bailarines cuando crean esta parte dancística del cuarteto?
4: Pues mira, yo hice la primera versión de esta obra en el año 2004, cuando empecé realmente y tomé la decisión de que iba a enfrentarme a la totalidad del Cuarteto para el Fin de los Tiempos, que yo llamo del tiempo, porque en francés es du temps, que es el tiempo, en singular, aunque se traduce normalmente de los tiempos. Lo que pasa es que me gusta mucho esa noción de el tiempo como esta noción más filosófica, más amplia, y yo la coreografía que creé la llamo el Cuarteto para el Fin del Cuerpo, porque para mí el tema del cuerpo y el tiempo, pues no para mí, para todos los seres humanos, cuerpo y tiempo están íntimamente ligados, nuestro reloj biológico, nuestro corazón. Entonces, esta obra tan extraña, tan difícil, con una música tan intrincada, uno podría decir que estos muchachos de Cartagena, que están más acostumbrados a otro tipo de sonoridades o de música, ¿cómo pueden enfrentarse a esta música y entenderla y decirla y hablar con ella, ¿no? Pero es increíble porque primero el tema de la guerra, el tema de ese momento apocalíptico, ese momento tan doloroso de la humanidad en el que estrena Olivier Messiaen esta obra, como bien dices, en instrumentos también presos, con músicos presos, e instrumentos semidestruidos, piano que no, las teclas se quedaban hundidas, en fin. Entonces es una obra que habla sobre un momento muy duro y de la violencia y de la guerra. Y en el momento en que yo creé esa obra, pues Colombia estaba sumido en uno de sus momentos más difíciles de todo nuestro conflicto armado. Entonces para los muchachos no fue difícil entrar tanto en el tema como en el espíritu, en toda la atmósfera de la obra, y la hicimos de una manera muy, muy a nuestra manera, ¿no? Yo siempre hablo también de una inspiración muy grande que yo tuve con la novela de Alejo Carpentier, La consagración de la primavera, porque justamente la historia de una bailarina que después de muchas peripecias y muchos viajes y muchas guerras, y pasar desde la consagración de la primavera de Nijinsky, de Diaghilev y todo esto, termina en Cuba, en la Revolución Cubana, montando una versión de la consagración con bailarines afrocubanos de santería, porque siente que estos muchachos tienen esos impulsos extraños, telúricos, muy fuertes.
3: Una relación con el cuerpo muy particular.
4: Muy particular.
3: En un contexto particular.
4: Tan extraña como la tuvo Nijinsky cuando hizo esa coreografía totalmente revolucionaria que puso a París a pelear en el Teatro Champs-Élysées cuando la estrenó. Entonces, para mí, Messiaen también, esta música tan difícil, tan retorcida, tan dolorosa, tan increíblemente compleja, estos muchachos se apropiaron de ella de una manera impresionante. Es el talento que hay en Cartagena y no solo en Cartagena, en Colombia, pero digamos que en el Caribe hay un instinto y una inteligencia corporal tan extraordinaria, y estos muchachos son capaces de entrar con una sofisticación y con una poesía y con una fuerza impresionante en temas muy graves y en músicas que uno diría no son para ser bailadas.
3: Sí, maestro, y esto es creación colectiva. ¿Qué papel juegan los bailarines en la puesta en escena de esta obra? Pues que en principio nace de las suyas, sus intenciones estéticas.
4: Sí, yo hablo de ellos siempre como co-creadores, porque nosotros no formamos bailarines intérpretes únicamente, sino bailarines creadores. Entonces nosotros, como tanto Marie-France como yo, trabajamos a partir de preguntas, de motivaciones, de puntos de partida, de imágenes, de sugerencias que les damos a los bailarines, y ellos nos van devolviendo su propio lenguaje, su propio vocabulario, su propio material.
3: Y su propia experiencia de vida.
4: Y su propia experiencia de vida, exactamente. Entonces eso fue muy interesante porque, bueno, así trabajamos siempre con obras que tienen puntos de partida muy diversos, porque así como a veces partimos de una obra musical, podemos partir de un texto literario, de una noticia del periódico, de un vestuario, de un objeto, de una máscara, qué sé yo. En este caso, concretamente de la música y del tema tan profundo del Apocalipsis de San Juan, que es también la gran motivación, siendo Messián además un gran místico, un hombre profundamente religioso, católico, pero también tenía la particularidad de que era un gran ornitólogo. Olivier Messiaen tenía en su tarjeta de visita, la profesión era compositor ornitólogo. Y de hecho uno se encontraba a Messiaen en los campos de París, en los bosques de París, transcribiendo los cantos de los pájaros. Sí. Uno de los movimientos del cuarteto se llama El abismo de los pájaros, que es un solo para clarinete de 9 minutos, que yo creo que es una de las piezas más desafiantes y más difíciles, bueno, tanto para un clarinetista como para un bailarín también.
3: ¿Cómo ha sido el proceso de montaje con los músicos con los que van a tocar?
4: Pues mira, hemos tenido la suerte, desde que yo comencé esta obra, de hacerla siempre con música en vivo. Yo, que tengo la obsesión de escribir cartas a las personas que quiero llegar, desde cuando yo quiero conocer a alguien, escribo una carta y a veces me las contestan y a veces no me las contestan. En este caso le escribí yo al pianista francés Jean-Claude Henriot en el año 2003, que había trabajado con Olivier Messiaen, había sido discípulo de Yvonne Loriot, la mujer de Messiaen, y había grabado la última versión del cuarteto para El fin del tiempo, dirigida por el mismo Messiaen. Entonces realmente tuvimos un contacto con la raíz de la obra, ¿no? Con alguien muy cercano que la conocía muy de cerca. Y con él, pues, la estrenamos aquí en Bogotá, en el Teatro Colón, con músicos de la Orquesta Sinfónica Nacional. Me acuerdo que estaba Manolov, el chelista, estaba Christopher, el clarinetista, bueno, en fin. Y de ahí en adelante la hemos hecho en muchas partes del mundo. La hicimos en Londres, la hicimos en Japón, la hicimos en Hamburgo, en México, y siempre la hemos hecho con músicos locales, con Jean-Claude. Siempre yo traía a Jean-Claude, que era como el surtidor, la fuente original, y él les transmitía a estos músicos la savia, pues, original del origen de Messiaen. Una vez la hicimos también con el cuarteto Pasquier, que es un cuarteto constituido con uno de los descendientes de Etienne Pasquier, que fue uno de los músicos que tocó, el chelista que tocó con Messiaen en el campo de prisioneros, en el Stalag de Görlitz. Y con estos músicos nos vamos a encontrar hoy por primera vez con este grupo. Mauricio Arias lo conozco muy bien porque ya trabajamos, hicimos justamente la consagración de la primavera con él y con Sergei Sichkov en el Festival de Música Sacra hace 2 años. Hicimos después una obra de un compositor ruso, Sergei Akunov. O sea que con Mauricio me conozco muy bien, pero no conozco a los otros músicos y nunca hemos tocado esta obra juntos. Hoy va a ser el primer ensayo.
3: El Bogotá Piano Trío con José Gómez haciendo la parte del clarinete. Maestro, usted me corregirá, pero para mí el Colegio del Cuerpo siempre ha sido un proyecto en Cartagena. Nació para desarrollarse en Cartagena, ¿verdad?
4: Sí, yo soy cartacachaco paisa, porque yo nací en Medellín, me crié en Bogotá, pero mi familia es cartagenera. Entonces yo terminé viviendo en Cartagena, además porque mi tía abuela, Maruja de León de Luna, era la directora del conservatorio de Cartagena, ella era pianista y organista, era la organista de la Catedral de Cartagena. Entonces mis inicios en la música, en el arte, en la espiritualidad, fueron a través de ella y fueron a través de la música. Yo estudié piano 9 años, después lo dejé, pero digamos que mi vínculo con la música fue muy fuerte y con el arte y con Cartagena. Entonces, toda mi vida, cuando ya yo encontré la danza muy viejo, a los 24 años, y empecé a crear y a hacer mis cosas, y decidí regresar a Colombia después de vivir fuera de Colombia varios años, decidí que quería regresar a Cartagena a comenzar de cero mi escuela. Y entonces conseguí pues una gran aliada que fue Marie-France de Lieuvin, la codirectora, cofundadora del Colegio del Cuerpo, bailarina, coreógrafa y pedagoga, y le propuse a ella que cofundáramos en Cartagena el Colegio del Cuerpo para ofrecer oportunidades a jóvenes y niños, sobre todo de los sectores más vulnerables de la ciudad, descendientes pues de toda esta herencia afromestiza con esta inteligencia corporal tan increíble, oportunidades para encontrar una profesión en el mundo de la danza. Entonces nació en Cartagena, pero ha sido un proyecto desde Cartagena para el mundo, porque estos muchachos, los más de 20.000 que han pasado en 30 años, es que llevamos 29 años ya. Este mes estamos cumpliendo 29 años de haber iniciado labores, y solo una pequeña parte se ha dedicado a la danza, afortunadamente, porque si no tendríamos un problema aquí de desempleo. Pero los que se han dedicado a la danza están regados por el mundo.
5: ¿Desde niños?
4: Sí, desde niños. Aquí, de los que vas a ver bailar mañana, hay algunos que llevan 20 años con nosotros. Es decir, que llegaron siendo unos niños y llevan 20 años con el Colegio del Cuerpo. Un proyecto de vida. Entonces,
3: sí, es Álvaro Restrepo, el director del Colegio del Cuerpo, que viene del Colegio del Cuerpo, viene la compañía Cuerpo de Indias.
4: Es el núcleo profesional.
3: La obra entonces no se titula, como yo la anuncié al principio, sino Cuarteto para el Fin del Cuerpo.
4: Ese es el nombre de la coreografía.
3: El nombre de la coreografía.
4: Pero la música, por supuesto, es el Cuarteto para el Fin de los Tiempos del Tiempo de Olivier Messiaen.
3: Y esto se presenta en el marco del Festival Internacional de Música Sacra de Bogotá. Este evento en particular, mañana, miércoles 16 de septiembre, a las 7:30 de la noche, en el Centro Nacional de las Artes y el Auditorio Delia Zapata Olivella. Maestro Álvaro Restrepo, muchas gracias por su compañía hoy en Bitácora.
4: Muchísimas gracias a ti, Esteban.
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7: El 19 de noviembre de este año se van a entregar los premios de la Academia Nacional de Medicina, la Academia Colombiana de Medicina. Son unos premios que llevan muchos años y son muy, muy importantes para la ciencia en Colombia. Para que nos cuenten un poquito más de estos premios y además un poquito de historia sobre la academia y sobre parte de la importancia de la investigación en este país, tengo invitada a la doctora Elena Groth. Ella es microbióloga, es profesora de la Universidad de los Andes, profesora emérita de la Universidad de los Andes, y además es la directora del Laboratorio de Genética. Doctora Elena, bienvenida a Bitácora, ¿cómo está?
8: Muchas gracias, María Fernanda. Es un gusto inmenso estar aquí contigo y gracias por la invitación, María Fernanda.
7: Doctora Elena, yo a usted la conozco hace varios años y sé que tiene, independientemente lo que nos va a contar sobre el premio, sé que tiene grandes historias alrededor de la ciencia en Colombia. Pero antes, y para empezar a pensar en eso, dígame, ¿por qué es importante la investigación científica en el país?
8: Yo creo que es trascendental, es de una importancia grandísima. Es la que produce de verdad desarrollo. La investigación nos invita a conocer cosas que no nos imaginamos que puedan pasar. Y ese es el gran valor que tiene la investigación, el tratar de conocer preguntas que no las tenemos contestadas en este momento, pero que sí nos podemos adelantar a pensar para qué servirán, que produce innovación tecnológica, innovación en el conocimiento. En fin, es una actividad que cada vez es más valiosa.
7: Hay investigadores muy buenos en Colombia. y nosotros los conocemos poquito. Uno le dicen investigadores de Colombia y uno dice patarroyo. Pero ¿cierto que no nos quedamos en patarroyo?
8: Claro que no, hay muchísimos. Muchísimos. Yo he tenido la fortuna de conocer muchísimos investigadores de gran nombre.
7: Empezando por su papá.
8: Ah, eso sí, fue un investigador maravilloso.
7: Cuente un minuto de su papá.
8: Hernando Groth Liévano fue un médico, graduado en la Universidad Nacional de Colombia y después hizo sus posgrados en salud pública en la Universidad de Harvard. Y de hecho obtuvo allá un título muy especial de los máximos cuando se graduó de la Universidad de Harvard por tener unas tesis absolutamente maravillosa en salud pública. Entonces tuve la fortuna de crecer en un ambiente donde la investigación era importante. Y yo me acuerdo, él fue un médico que tal vez no clínico, pero sí, él trató de encontrar algunas o de contestar algunas de preguntas por qué se enferma la gente. Y se hizo, digamos, presente en la en el estudio de enfermedades tropicales. De la Academia de Medicina fue presidente y en su época ocupó un cargo que ya hoy no existe, pero fue el secretario perpetuo de la Academia y tuvo varios hallazgos con microorganismos, con tripanosomas, con enfermedades tropicales, encefalitis, en fin.
7: ¿Usted en algún momento de su vida tuvo una experiencia con algún genetista muy famoso y terminó montándose en un avión para Apiai? Esa historia usted me la tiene que contar.
8: Esa historia ha dado las vueltas en muchos terrenos y es muy maravillosa. Estamos haciendo una investigación para tratar de entender como el componente genético de nuestra población. Teníamos un viaje a Puerto Inírida, me acuerdo con exactitud, y tuve la fortuna de que un especialista en genética humana, el profesor Luigi Luca Cavalli Sforza, que lo llaman como el padre de la genética humana. Yo trabajo en genética humana, pero no solo en humana, también, si nos da tiempo, puedo hablar sobre otros temas de la genética que yo tengo. Pero ya que me invitas a esa anécdota,
7: sí, cuéntela.
8: es muy divertida. Tuvimos una salida de campo, como lo mencioné, a Puerto Inírida. Yo formaba parte de lo que se llamaba las brigadas de salud en territorios nacionales, gracias a personas que me ayudaron muchísimo. Se llamaba entonces el coronel Gil de la Fuerza Aérea Colombiana. E invité a ese profesor en forma un poco tímida para que viniera a Colombia para apoyarnos en nuestros trabajos, puesto que él era el fuerte de la genética humana y en el estudio de poblaciones, de las diferentes poblaciones. Entonces, yo le dije, no, llega tal día y que tenemos una brigada de salud precisamente a Puerto Inírida, y a él le pareció interesante el sitio. Y el día que llegó, el coronel Gil me llama y me dice, Elena, cancelamos la brigada de salud. Aquí hubo grandes problemas, pero finalmente, con el apoyo de mi familia, pude conseguir un puesto en una aerolínea comercial, un avión chiquito, pero nos fuimos con el profesor Cavalli, con su señora, con un grupo de estudiantes, porque teníamos que hacer la recolección de algunas muestras. Después de 3 días de trabajo, ya cansados, trasnochados en el avión, ya con los tanques, con las muestras obtenidas, y veníamos en ese avión el profesor Cavalli Sforza, su señora y yo, y el piloto dijo, vamos a aterrizar en la base de Apiai. Y entonces dijo, bueno, pues pueden bajarse, y nos bajamos. Y entramos a tomarnos un refresco. Y cuando vemos que el avión enfrente de la pista había arrancado y se fue. La angustia mía no fue cualquier cosa. Teníamos toda la información, todas las muestras. Dije, ¿qué hago yo con este señor en esta? Y sucedió una cosa perfectamente inesperada e insólita. Un señor, que era el papá de una de las compañeras mías de la clase, dijo, ay, Elena no está. Yo vi que Elena se subió aquí y que venía con un profesor muy famoso. Y entonces, ¿y Elena? No la podemos dejar. y el avión ya estaba
1: ya iba fuera, para arriba.
8: Ya estaba bien fuera. Dijimos, bueno, yo alcancé a sufrir la gota gorda ahí, y cuando, ¿qué veo? El avión hace una vuelta.
1: Se devuelve por usted.
8: Se devuelve. No, la felicidad mía, la del profesor, no se sabía quién era más contento.
1: Y era un avión comercial.
8: Era un avión comercial. Yo creo que a nadie se le devuelve un avión comercial. No,
1: pero usted. Qué emoción.
8: Eso es como una cosa inesperada. La investigación siguió adelante y todo salió muy bien.
1: Ay, pues que esa historia tenía que contarla. Mire, no, se nos va a acabar el tiempo y yo quiero que me cuente el premio. El premio de la Academia de Medicina cierra la convocatoria el 28 de septiembre, ¿cierto? Tengo entendido que hay 6 categorías, las tiene por ahí. Yo
8: claro,
1: sé que hay una
8: claro.
1: importantísima.
8: Es un premio que valoramos muchísimo. Yo estoy interesada en ese premio desde hace rato y vamos a tener... al mejor trabajo publicado, al producto de una tesis de grado, un doctorado o una maestría, pero que no esté publicado. Salud femenina. Esto ha ido creciendo con el tiempo. Antes se daba uno o dos premios, pero hoy en día tenemos, el año pasado tuvimos 5 premios y este año vamos a tener 6 premios. Ya mencioné el de salud femenina, el del cuidado intensivo. Ha sido maravilloso. El de trasplante fue por primera vez, se ofreció el año pasado. Y hoy tenemos uno nuevo, que es el de nutrición. Entonces, hay 6 premios en los cuales hay una convocatoria grandísima y que sea un momento de verdad para invitar a las personas que nos sintamos muy seguros de la investigación que estamos haciendo. Es sorprendente. ¿Cómo llegan de buenos candidatos para premiarse? Entonces, vamos a tener ese premio. Ya estará abierta la convocatoria.
1: Y yo quiero ahí corregir que el cierre es el 18 de septiembre. Es decir, tenemos poquitos días ya, así que toda la gente que quiera presentarse puede presentarse. Página www.academiademedicina.
8: Sí. Hay una plataforma absolutamente muy bien diseñada.
1: Por favor.
8: En que la plataforma para el premio Academia Nacional de Medicina 2026, en que los candidatos tienen toda la facilidad de inscribirse y está muy bien diseñada la plataforma para que así lo hagan.
1: Doctora Elena Groth, es usted muy amable, muchas gracias y ojalá que el premio sea un éxito. Desde aquí, desde Javeriana Estéreo, esperamos que así sea. Y cuando se acabe el premio y alguien gane, me lo mandan para acá para conversar con ellos, porque estas historias sobre cómo se ganaron y cuáles son los méritos son muy importantes para la ciencia. Muchas gracias y siempre bienvenida por acá por Javeriana Estéreo.
8: Gracias, María Fernanda, y gracias, Javeriana Estéreo.
5: Y antes de cerrar esta emisión, les tenemos un par de recomendaciones y actividades culturales para acercarse a los saberes, a la memoria y a las diferentes expresiones culturales de Bogotá. Para los interesados en el patrimonio de la ciudad, mañana, 16 de septiembre, desde las 3 hasta las 5 de la tarde, se va a realizar el encuentro Retos de los Instrumentos para la Sostenibilidad del Patrimonio Cultural. Esto va a ser en el auditorio del primer piso del Museo del Oro y allí se van a compartir algunos avances de la implementación del Plan Especial de Manejo y Protección del Centro Histórico, y también se busca en el marco de esta conversación abordar los desafíos para llevar esos instrumentos de la planeación a la aplicación efectiva. La entrada es libre en el Museo del Oro, pero se requiere inscripción previa. Mañana también, pero a las 2 de la tarde y en la Biblioteca Pública Gabriel García Márquez en El Tunal, se va a realizar el Compartir de Saberes. Esta es una jornada que está dedicada a conocimientos ancestrales de los jaguares de Yurupari y las mujeres del río Piraparaná. La jornada inicia a las 2 de la tarde con el lanzamiento del libro de las Madres de Semilla y luego a las 3 de la tarde va a realizarse un espacio dedicado a un proyecto productivo donde se va a hablar sobre la relación entre el ají y la cultura. La entrada es totalmente gratis. Y así llegamos al final de esta emisión de Bitácora. 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

Bienvenidos a Conexiones, un programa dedicado al jazz en todas sus manifestaciones, aquí por los 91.9 de Javerian Estéreo. Les habla Simón Calle y me acompaña Laura del Sol en la ingeniería de sonido. Hoy tenemos un programa con sonidos de jazz clásico, con tres artistas que han sido muy influyentes para mí como escucha del jazz, como coleccionista también durante muchos años de música de jazz, y quienes me abrieron también la puerta a diferentes sonidos. Puede decirse entonces que este es un programa bastante personal. Quien abría este espacio era el pianista Thelonious Monk en un álbum titulado Life in Tokyo, que fue grabado originalmente en 1963 en la cadena TBS de Tokio, Japón, 1963. En este álbum acompañan a Monk Charlie Rouse en el saxofón, Butch Warren en el bajo y Frankie Dunlop en la batería. Esto se conocería como el cuarteto clásico de Thelonious Monk, el cuarteto que tuvo en los años 60, y además la banda que más tiempo duró, y este álbum fue reeditado en el año 2022 por el sello Candid bajo el título de Classic Quartet. Sin embargo, pues es una grabación originalmente publicada por Columbia como En Vivo en Japón, y después, 10 años después, en 1973, fue publicado por el sello Blue Note como En Vivo en Tokio. Entonces es el mismo, son tres álbumes diferentes si uno los va a buscar, pero pues finalmente es la misma grabación y es una de las grabaciones más emblemáticas de este cuarteto. El tema que escuchábamos se titula Epístrofe y es una de las composiciones más famosas del pianista norteamericano. ¿Por qué hago énfasis en este cuarteto? Thelonious Monk, a lo largo de su carrera, durante la mayoría de su carrera, se pudo decir que fue uno de esos músicos o artistas incomprendidos, y le fue muy difícil mantener un grupo activo permanentemente. Entonces, digamos, esto se debía a la falta de trabajo que tenía, pues porque su música no fue entendida, a pesar de que arrancó en los años 40 su carrera con el movimiento del bebop. Sin embargo, el estilo de Monk es un estilo muy particular, muy propio, y no sonaba como el bebop que se volvió, digamos, dominante, como el de Charlie Parker o Dizzy Gillespie. Y Monk siempre pues tuvo que como rebuscar espacios para tocar, y nunca pudo mantener una banda por más de 6 meses estable. Ya en los años 60 su estatus como artista cambió, su música fue reconocida, finalmente fue entendida, firmó un gran contrato con Columbia Records y pues se convirtió en una de las figuras más famosas del jazz, y mantuvo este cuarteto clásico hasta el momento de su muerte en los años 80. Vamos a continuar escuchando a Thelonious Monk en otro tema perteneciente a este álbum titulado Blue Monk.

Escuchábamos el tema Blue Monk, perteneciente al álbum En Vivo en Tokio, o también conocido este álbum como El Cuarteto Clásico, donde Thelonious Monk estaba acompañado por Charlie Rouse en el saxofón, Butch Warren en el bajo y Frankie Dunlop en la batería. Recientemente, el sello Rhino, que es un sello

que se dedica a hacer reediciones, especialmente reediciones del catálogo del sello Atlantic, reeditó, sacó una caja con todas las grabaciones de estudio de los años 70 para el sello Atlantic de Charles Mingus. Estas grabaciones incluyen el álbum Mingus Moves de 1973, Changes 1 de 1974, Changes 2 de 1975, Three or Four Shades of Blue de 1977, Cumbia Jazz Fusion, que es un álbum muy famoso aquí en nuestro país, 1978, y Me, Myself and I, de 1979. Estas grabaciones son muy importantes porque son un cambio en el sonido de Mingus y un momento en el que Mingus empezó a experimentar con otros tipos de instrumentación y con otro tipo de música. De ahí también que estaba el Cumbia Jazz Fusion, que originalmente se pensó como la banda sonora para una película de cine. De estas grabaciones vamos a escuchar dos temas: Devil Woman, una composición que Mingus hizo y grabó en álbumes anteriores, pero pues aquí interpreta, se escucha el bajo eléctrico y además hay una presencia muy importante también de la guitarra eléctrica. Y pues escuchemos entonces a Charles Mingus en el tema Devil Woman.

Estamos en Conexiones, un programa de Cabal Jazz en todas sus manifestaciones, aquí por los 91.9 de Javeriana Estéreo. Escuchamos a Charles Mingus con el tema Devil Woman, el cual pues pertenece a su álbum Changes One de 1974, pero escuchamos una versión remasterizada para una caja que se llama Changes, en el cual se recopilan todas las grabaciones de los años 70 de Mingus para el sello Atlantic. Para aquellos que están interesados pues en la música de Mingus, existe otra caja que salió hace ya muchos años que recoge las grabaciones de los años 60 de Mingus para este sello. Vamos a continuar con otro tema, otra composición clave de Mingus que también grabó varias veces. Se titula Better Get Hit in Your Soul.

Tras Better Get Hit in Your Soul, escuchamos el tema Hours After, esta vez interpretado por Son Ra y su orquesta. Es el nombre que le daba Son Ra a su banda. Son Ra nació bajo el nombre Herman Sonny Blount y después, cuando inició su carrera musical, se cambió al nombre a Son Ra, influenciado por la mitología egipcia y como una postura política en la cual decía que él había nacido en una de las lunas de Saturno, era un extraterrestre que había venido a la Tierra. Esto es una postura anti el racismo en los Estados Unidos y es el inicio de lo que conocemos hoy en día como el afrofuturismo. El tema que escuchábamos pertenece al álbum Jazz in Silhouette, que es el tercer trabajo de Son Ra y fue grabado en 1959. Muchos conocen a Son Ra como un músico experimental, un músico de vanguardia, pero la verdad es que Son Ra tenía un pie en diferentes, o varios pies, si tuviera varias piernas como un pulpo, en diferentes estilos del jazz. Y estos primeros álbumes son un ejemplo de esto porque pasan por el swing, pasan por el bebop, pasan por el jazz modal que había impuesto Miles Davis en los años 50, un poco por el sonido del cool y, por supuesto, empiezan ya unos experimentos hacia el free jazz. El tema que escuchábamos, Hours After, pues tiene un sonido bastante cercano al swing y vamos a continuar escuchando otro tema de este álbum con ya esta influencia afrofuturística, también mirando hacia el pasado egipcio, titulada Ancient Ethiopia.

Escuchamos el tema Ancient Ethiopia, perteneciente al álbum Jazz in Silhouette de Son Ra. Así nos aproximamos al final de este programa de conexiones dedicado a algunos sonidos del jazz clásico. Para cerrar, tendremos otro tema de Son Ra, Great Balls of Fire. No hay que confundir con la famosa canción de Jerry Lee Lewis, que también se titula Great Balls of Fire, y pues que le dio nombre a la película sobre su vida. Esto es Grandes Bolas de Fuego, pero si ven, también va por este estilo espacial de Son Ra este título. Entonces, hasta aquí los acompañaron Laura del Sol en la ingeniería de sonido y quien les habla, Simón Calle, en la presentación, selección y comentarios. Los esperamos en una próxima edición de Conexiones y los dejamos con Son Ra y su Great Balls of Fire.

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1: El Evangelio de hoy nos invita a contemplar el dolor de María, quien como madre permanece junto a Jesús en el momento de su crucifixión. Ante el sufrimiento de su hijo y la impotencia de no poder hacer nada para aliviar su dolor, María experimenta una profunda tristeza y al mismo tiempo se enfrenta a la inminencia de la soledad. Sin embargo, incluso en medio de su propio sufrimiento, Jesús se preocupa por ella y procura que no quede desamparada. Por eso, dirigiéndose a su madre, le dice: «Mujer, ahí tienes a tu hijo». Y luego se dirige a su discípulo: «Ahí tienes a tu madre». Desde ese momento, el discípulo la recibe en su casa ofreciéndole una nueva familia que la acompañará en medio del dolor y la pérdida. Para muchas personas resulta inimaginable todo lo que pudo haber sentido María en aquel momento tan doloroso. Su experiencia nos acerca también al sufrimiento de tantas personas que han perdido a sus seres queridos de manera inesperada y que deben aprender a vivir con su ausencia inconsolable. El dolor de la pérdida puede dejarnos con preguntas, silencios y sentimientos difíciles de expresar. Sin embargo, el Evangelio nos recuerda que nadie debería atravesar ese sufrimiento en absoluta soledad. Que al contemplar la tristeza de María y de cómo fue acogida por el discípulo, podamos reconocer el dolor de quienes nos rodean y aprender a construir comunidades capaces de escuchar, acoger, cuidar y acompañar, especialmente cuando el sufrimiento parece más difícil de soportar. Les acompañó en esta reflexión Herbert Cárdenas, profesional del Centro Pastoral San Francisco Javier, de la Pontificia Universidad Javeriana.
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¿Qué tal, amigos? Los saludamos como es costumbre, a ritmo de nuestra música colombiana, en este tradicional encuentro que hacemos a diario aquí en Javeriana Estéreo 91.9 del FM en Bogotá. Hoy escuchábamos al trío Picaporte. Ellos son de Medellín y nos presentaban Nocturnal, una aguavina de Jaime Romero. Avanzamos ahora con el Quinteto del Mar, que nos trae Para Ti No Más Canto, un torbellino del maestro Álvaro Dalmar. Luego la agrupación Dos Tercios nos va a interpretar El Fusagasugueño, una composición de Pedro Morales Pino. La bienvenida se las damos a Andrés Luengas en la programación, Jenner Bedoya en la presentación.

era Giovanni Pérez, que en esta oportunidad nos presentaba Recuerdos Payaneses, ritmo de pasillo, una composición de Clemente Díaz. El cuarteto 3M1A se caracteriza por incluir en su formato musical el acordeón. En esta oportunidad nos va a interpretar la danza Chichía. Después la bandola solista es la protagonista con Oriana Medina, que nos va a interpretar Desde Lejos. Este es un pasillo de Bonifacio Bautista.

Teníamos al dúo Solar con el bambuco Piedrita al Tejado. Avanzamos en esta mañana de buena música para Colombia aquí en Javeriana Estéreo 91.9 y nos vamos a escuchar a Jaime Peña o El Chamizo Peña, como cariñosamente es conocido en el departamento de Boyacá. Nos va a interpretar Santana, una rumba criolla en honor a esta población. Luego Luz Marina Posada nos trae una versión en vivo de Ahora y No Mañana.

Escuchábamos a El Trío, agrupación caldense que nos presentaba el día de hoy el pasillo Lina Linda, un tema de Miguel Bocanegra. Esta fue una versión en vivo presentada en el Festival Mono Núñez que se realizó en el año 2014. Avanza la mañana, nosotros con ella, a ritmo de rumba criolla con ¿Qué será de mi país? Seguido, Gloria Belén Machado nos va a interpretar Río Cali, una composición de Sebastián Solari.

El Coro Filarmónico de Bogotá, que hace parte de la Corporación Carmiña Gallo, nos interpretaba Cali Pachanguero, una composición de Jairo Varela, con una versión del director del Coro Filarmónico, el maestro Óscar Vargas. Avanzamos en este encuentro en Música para Colombia con el trío Nueva Colombia y este tema titulado Bacatá.

Finalizamos nuestro espacio de hoy con buena música de nuestro llano. Llega Javier Manchego, nos va a interpretar Vamos a bailar, muchacha. Andrés Luengas en la programación, Jenner Bedoya en la presentación. Los acompañamos en esta mañana. Feliz día.

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1: 6:02. Muy buenos días. Bienvenidos a la primera emisión de Primera Página de este miércoles 16 de septiembre. Yo soy Laura Gabriel Madero y estos son nuestros titulares. El conflicto en Oriente Medio se está extendiendo más allá de Irán y el Estrecho de Hormuz. Los futuros de Wall Street registran modestas alzas a la espera de la decisión de la Fed. El CEO de Meta, Mark Zuckerberg, está en contra de los llamados para frenar la inteligencia artificial. OpenAI contempla una nueva ronda de financiación previa a su salida a bolsa. El Bitcoin se desploma tras el voto del Senado en contra de la ley Clarity. El Congreso dispone de 30 días para subsanar los errores en la reforma pensional. En julio de 2026, las licencias para construcción en Colombia bajaron 27,1%. El conflicto en Oriente Medio se está extendiendo más allá de Irán y el Estrecho de Hormuz y ahora el Estrecho de Bab el Mandeb, que constituye un punto de estrangulamiento clave para el flujo de petróleo, es punto clave de la guerra. Los militantes hutíes respaldados por Irán han llevado a cabo ataques contra Arabia Saudita, importante productor de petróleo, obligando al reino a cerrar un oleoducto vital que conectaba el este con el oeste y que utilizaba como alternativa al transporte de crudo a través de Hormuz. Arabia Saudita también ha suspendido las operaciones de carga en su puerto de Yanbu, pero ha ofrecido mayores volúmenes de carga en las refinerías asiáticas mediante transferencias de barco a barco frente al puerto de Zoar en Omán. Al mismo tiempo, los hutíes han logrado un mayor control sobre partes del oeste de Yemen, lo que otorga al grupo influencia sobre el estrecho de Bab el Mandeb. Este estrecho, junto con el de Hormuz, constituyen un punto de estrangulamiento clave para el flujo de petróleo desde el Golfo hacia los mercados mundiales. Más allá del Golfo, los medios de comunicación también informaron sobre la suspensión de la producción en 3 yacimientos petrolíferos de Libia, lo que restringe aún más la oferta mundial. Los futuros de la bolsa estadounidense apuntan al alza antes de una decisión clave de la Fed sobre los tipos de interés, la cual podría determinar la trayectoria de la política monetaria para el resto de 2026. El contrato de futuros del Dow sube 129 puntos o un 0,3%. Los futuros del Standard & Poor's 500 ganan 21 puntos o un 0,3%. Y los futuros del Nasdaq 100 avanzan 145 puntos o un 0,5%. Los principales índices de Wall Street retrocedieron en la sesión anterior, lastrados por un fuerte repunte en la rentabilidad de los bonos gubernamentales de referencia de Estados Unidos, que se acercó a máximos no vistos en 2 décadas. La venta masiva en el mercado de deuda se vio impulsada por el aumento simultáneo de los precios del petróleo debido a la escalada del conflicto en Oriente Medio. Esto, a su vez, ha intensificado los temores a un aumento prolongado de la inflación impulsado por los costes energéticos y a las consiguientes subidas de los tipos de interés. El director ejecutivo de Meta, Mark Zuckerberg, afirmó que los desarrolladores de inteligencia artificial deberían recurrir a evaluadores de seguridad independientes para sus modelos en lugar de ralentizar el desarrollo. En una publicación en redes sociales, Zuckerberg señaló que los laboratorios de inteligencia artificial que no se centren en la alineación con los usuarios se quedarán atrás y que los desarrolladores deberían involucrar a evaluadores y asesores independientes. Abro comillas. Existe un gran debate sobre si se debe ralentizar el progreso de las capacidades hasta que la alineación se ponga al día. En mi opinión, la confianza y la alineación se están convirtiendo rápidamente en las capacidades más importantes que diferenciarán a los agentes y modelos. Cierro comillas, esto fue lo que dijo Zuckerberg, quien añadió que Meta había retrasado el lanzamiento de su modelo de inteligencia artificial más reciente, Muse, para centrarse en la seguridad y la protección. Los comentarios de Zuckerberg se producen después de que el director ejecutivo de Anthropic, Dario Amodei, publicara un ensayo en el que pedía frenar el desarrollo de la inteligencia artificial debido a las posibles amenazas que plantea esta tecnología de rápido crecimiento. Seguimos con más información. OpenAI está negociando una nueva ronda de financiación que valoraría a la empresa en $1.2 billones tras el lanzamiento de su modelo de inteligencia artificial más avanzado. Citando a una persona familiarizada con el asunto, el Wall Street Journal indicó que se concretarse esta nueva ronda tendría lugar antes de la muy esperada salida a bolsa de OpenAI. Altman ha descartado una oferta pública inicial para este año, citando preocupaciones sobre la seguridad de la inteligencia artificial. En marzo, OpenAI fue valorada en $852 mil millones tras cerrar una ronda de financiación de $122 mil millones que contó con la participación de grandes actores tecnológicos como SoftBank, Amazon y Nvidia. Desde entonces, la empresa ha comunicado que sus usuarios activos han alcanzado los 1,000 millones, mientras que más de 200 millones de empresas utilizan sus productos de inteligencia artificial. Los precios de las criptomonedas se mantuvieron a la baja tras la decisión del Senado estadounidense por la noche del martes sobre la regulación del sector. El Bitcoin cayó después de que el Senado, en una votación ajustada de 49 a 50, decidiera no avanzar en la tramitación de la ley Clarity Act. La mayoría de los republicanos votó a favor de la medida impulsada desde hace tiempo para restablecer un marco regulatorio más amplio para las criptomonedas en Estados Unidos. Sin embargo, la ley ha sufrido largos retrasos debido a desacuerdos persistentes sobre cómo abordar la prevención del uso de información privilegiada por parte de funcionarios federales. Las discrepancias sobre el tratamiento de los pagos de rendimiento de las stablecoins, monedas estables, también contribuyeron a los retrasos. Y en noticias del país, el Congreso de Colombia dispone de 30 días para subsanar los errores en la reforma pensional o archivar el texto que se tenga que conciliar del proyecto de ley. La Sala Plena de la Corte Constitucional publicó la sentencia reciente sobre la reforma pensional y cómo esta sentencia se notifica por edicto. Este proceso se surte en un total 3 días, finalizados los cuales, esto es el 17 de septiembre, empieza a correr el término de 30 días para que la Cámara de Representantes subsane el vicio de procedimiento identificado por la Corte. Si la conciliación de los nuevos artículos que haga la Cámara de Representantes no le gusta a la plenaria del Senado, el texto se podrá archivar. La reforma de Gustavo Petro fortalece el sistema público como eje principal de la protección para la vejez, eliminando la opción de elegir entre colpensiones y fondos privados. Se crea el pilar solidario, pilar semicontributivo y pilar contributivo. Se entrega subsidio a los adultos mayores en situación de pobreza extrema y se favorece a los ciudadanos que no lograron todas las semanas de cotización para la pensión. En más noticias, el Departamento Administrativo Nacional de Estadística, el DANE, reveló que en julio de 2026 se licenciaron 1.541.665 metros cuadrados para construcción, lo que representa una disminución de 573.079 metros cuadrados frente a los 2.114.744 metros cuadrados registrados en el mismo mes de 2025. En consecuencia, el área total licenciada presentó una variación anual de menos 27,1%. Este resultado se explica por el descenso tanto del área licenciada para vivienda en 27,3% como del área aprobada para destinos no habitacionales de menos 26,4%. Durante el mes de referencia se aprobaron 1.162.446 metros cuadrados para vivienda, lo que representó una disminución de 437.112 metros cuadrados frente a julio de 2025. Por su parte, el área aprobada para destinos no habitacionales fue de 379.219 metros cuadrados, correspondientes a una reducción de 135.967 metros cuadrados respecto al mismo mes del año anterior. En el periodo de enero-julio de 2026 se licenciaron 14.448.892 metros cuadrados para edificación, mientras que en el mismo periodo 2025 fueron 12.654.991 metros cuadrados, lo que representó un incremento de 14,2%. Y con esta información termino, Kiara, pero usted continúe con más información en Primera Página Radio.
2: Hola Laura, muy buenos días. Un saludo muy especial a las personas que están a esta hora conectadas con la información de Primera Página Radio, este espacio informativo y de análisis económico en el que trabajan conjuntamente Javeriana Estéreo y la agencia de noticias Primera Página. Usted también nos puede ver por el canal Claro 458 y en las diferentes redes sociales de Primera Página, donde estamos en vivo a esta hora. El panorama internacional hoy inicia sin duda con lo que pueda ser la decisión del Banco Central de los Estados Unidos, de la Fed. Pues Kevin Warsh, el presidente de la Reserva Federal, no la tiene nada fácil después de la decisión que se tome hoy miércoles, hoy se va a conocer. Es probable que el presidente de la Reserva Federal, Kevin Warren, salga un poco maltrecho de esta decisión de política monetaria de una u otra forma. Si no cambia nada, si se mantienen estables, los mercados podrían rebelarse. Si se decide, por el contrario, subir los tipos de interés, la Casa Blanca casi con toda seguridad va entonces a cuestionar esta decisión del Banco Central. Y es que el presidente Donald Trump ha presionado repetitivamente el tema de que se reduzcan los costos de endeudamiento, y el mes pasado incluso amenazó con cortar el comercio con los países que registran superávits frente a Estados Unidos. Todo esto si la Reserva Federal, si el Banco Central no baja los tipos de interés, lo que está muy lejos de que pueda ocurrir. A Wars no le gusta ofrecer orientaciones sobre la probable trayectoria de las tasas de interés de Estados Unidos. Sin embargo, la elevada inflación del precio del petróleo por encima de los $100 por barril y el propio énfasis en la necesidad de garantizar la estabilidad de precios, así como prestar atención a las señales de los mercados financieros, parecen entonces no dejar lugar a dudas sobre los próximos pasos. La cuestión clave entonces es si la Fed va a presentar el aumento previsto para hoy como un ajuste limitado para reforzar la credibilidad en materia de inflación, o si lo hará como una manera de hablar sobre el inicio de un ciclo de endurecimiento monetario mucho más amplio. Ahí es donde está la gran pregunta sobre la decisión que se pueda tomar o no en esta jornada del miércoles en la reunión del Banco Central de los Estados Unidos, que lo que está cantado por la mayoría de los mercados, o por lo menos durante las últimas semanas ha ido creciendo esa probabilidad, es de indicar al parecer un aumento de 25 puntos básicos. Está por verse si se va a concretar entonces este aumento de 25 puntos básicos o si la decisión de la Fed va a ser mantener inalteradas las tasas. Son las 6 de la mañana, 13 minutos, y a propósito de esta importante tema con el que arrancamos el panorama internacional, saludo a los analistas que nos acompañan a esta hora desde los estudios de Javeriana Estéreo. Está con nosotros Jacqueline Piraján, quien es economista principal de Davy Bank. Está Hugo Beltrán, quien es analista de investigaciones económicas de acciones y valores. Y también está con nosotros Julián García, quien es docente y también es máster en ciencias de tierra, economía y administración. Bienvenida, arranco por Jacqueline. Bienvenida, gracias Jacqueline por estar con nosotros. ¿Y cómo están ustedes desde Davy Bank analizando lo que puede hacer los dos escenarios posibles que por lo menos se han planteado la Reserva Federal? Porque eso de cumplirle los deseos al presidente Donald Trump no está por lo menos cantado ni está en el panorama de lo que ha estado pasando con el mercado laboral y la inflación en Estados Unidos.
3: Bueno, Kiara, muy buenos días para ti, también buenos días para el equipo de producción de Primera Página, mis compañeros panelistas y también a los oyentes. Sobre la Reserva Federal, destacaría bastante que hoy el mercado está descontando con alta probabilidad que las tasas de interés se muevan al alza. Y lo que usualmente ocurre en la historia es que esas expectativas no se defraudan. Entonces, hay un caso base importante de que hoy las tasas de interés en Estados Unidos van a subir. Y yo creo que dentro del contexto que explica por qué suben, es porque hemos tenido tal vez un cambio de escenario frente a lo que teníamos en meses anteriores. Especialmente porque los indicadores, aparentemente de la parte de generación de empleo, están todavía robustos para lo que se estaba esperando. También algunos indicadores de inflación están generando presiones al alza, y así algunas cuestiones metodológicas como que pongan en duda esa fortaleza, porque hay algunos analistas que dicen que esa fortaleza se debe más como a cuestiones de cambios metodológicos. Lo cierto es que ya estamos esperando que las tasas de interés suban. Qué interesante pasa además de esa decisión. La Reserva Federal también va a poner nuevos pronósticos, nuevas proyecciones, y vamos a ver qué tanto de ese calibre inicial que habíamos visto de Kevin Warsh, digamos como evadiendo dar un guidance explícito, se puede mantener en esta ocasión. Creo que lo que él estaba abogando en un principio era como cambiar la comunicación, y en lugar de comprometer a la Reserva Federal a decir mi camino a seguir es tal y tal cosa, era decir mi función de reacción población va a responder de acuerdo como con ciertos parámetros. Y en ese sentido, pues hay que fijarnos en algo. En oportunidades pasadas, la Reserva Federal ni siquiera subió la tasa de interés, pero ese guidance de su función de reacción hacía que los mercados pusieran en los precios la potencial reacción que tendría el Banco Central hacia futuro. Es por eso que, sin haber movido la tasa, pues uno ya veía que la tasa de interés de los tesoros seguía subiendo. Entonces, en esta ocasión, vamos a ver qué tanto de esa comunicación, digamos como menos comprometedora, se sigue manteniendo por parte del director de la Reserva Federal, y qué tanto, digamos como de esas perspectivas de mayores tasas, se materializa con estos pronósticos. Pero aquí vamos a poner en reto si después de la potencial subida de hoy se sigue poniendo sobre la mesa que la tasa de interés siga subiendo, que es más o menos lo que tiene descontado el mercado, y más importante aún, qué tan arriba vamos a llegar en este apretamiento monetario de acuerdo con el estado del día de hoy. Entonces, eso es a lo que está poniendo cuidado, digamos, el mundo. Es una de las razones por las que vemos que también las tasas están bajo presión, y creo que pues la mayor atención va a ser es si el mercado como que entiende o no ese nuevo guidance que pueda generar la Reserva Federal, y qué tanta presión adicional nos queda por ver en las tasas.
2: Esta decisión, pues cada país tiene una dinámica diferente, pero estamos viendo cómo la situación de lo que está pasando en Oriente Medio ha generado presión a nivel general. ¿Puede ser que también otros bancos sigan esa misma tendencia de subir las tasas de interés? Por ejemplo, falta Japón, pues aquí Colombia también tiene que tomar decisión después de esto. ¿Qué cree que pueda pasar allí, Jacqueline?
3: Bueno, sí, definitivamente es una presión global lo que estamos experimentando a raíz, yo creo que de la incertidumbre geopolítica y también pues de la guerra explícitamente en lo que tiene que ver con precios de los commodities y el traslado de la inflación. Pero también estamos conjugando otro tipo de factores. Por ejemplo, como mencionas, esta noche también se reúne el Banco Central, mañana en la noche creo que se reúne el Banco Central de Japón, y se está esperando que suba tasas de interés. Pero creo que en Japón la historia también conjuga el hecho de que tenemos presiones fiscales bastante exacerbadas, se ha pegado bastante la moneda respondiendo a esos fundamentales. Entonces sí estamos haciendo una transición a un mundo con mayores tasas de interés, y desafortunadamente pues para los inversionistas esa discusión de cuándo vamos a volver a normalizar tasas, yo creo que se aplaza por 2 o 3 años más. Y en Colombia creo que el matiz es que nosotros ya ejecutamos las subidas de tasas de interés a principio de año. Parte de las comunicaciones que recibimos del Banco Central en la última junta con la pausa es que quieren observar qué pasa ya después de haberse adelantado a los hechos de la tendencia de inflación, y estamos, digamos, como en un periodo que yo diría como va a ser incómodo porque la inflación va a seguir subiendo, pero probablemente el Banco Central quiera seguir observando si el apretamiento monetario que hizo antes tiene efectos en lo que pueda venir hacia adelante. Entonces ahí vamos a estar un poco dislocados tal vez de la tendencia internacional, pero pues nosotros en cierta manera ya habíamos adelantado parte de la tarea de subir las tasas de interés.
2: Sí, estamos en otra dinámica. 6:19 a.m, pasemos a conocer qué es lo que está ocurriendo con el mundo, con los mercados a nivel internacional. Y empecemos justamente con Asia.
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2: La bolsa de Tokio subió por primera vez en las últimas 4 sesiones, especialmente impulsada por las empresas energéticas. El secretario del Tesoro de Estados Unidos, Scott Bessent, declaró que se va a reunir este fin de semana con el viceprimer ministro, previo al encuentro que van a mantener la próxima semana el presidente chino Xi Jinping y su homólogo de Estados Unidos, Donald Trump. El índice Nikkei 225 de la bolsa de Tokio registró este miércoles un 0,69% al alza, esto a pesar de los datos oficiales que mostraron que Japón registró en agosto un cuarto mes consecutivo de déficit comercial. SoftBank Group, que es el inversor clave en OpenAI, cayó 1% tras haber subido un 7,5% la jornada anterior, y el fabricante de equipos para chips Tokyo Electron subió 1,4%, mientras que el fabricante japonés de memorias Kioxia Holding perdió un 2,9%. El dólar estadounidense subió a 155,36 yenes japoneses, y el índice compuesto Shanghai, siguiendo con las bolsas, subió un 0,71%, y el Hang Seng de Hong Kong avanzó un 0,19%. Las bolsas chinas pusieron fin a 4 días consecutivos que venían ya de pérdidas y subieron impulsadas por el sector de tecnología, aunque las ganancias se vieron ya un poco limitadas porque los inversores están evitando grandes apuestas a la espera de la decisión de lo que hoy puede hacer la medida por parte del Banco Central de los Estados Unidos, la Fed, más tarde durante este miércoles. El indicador Kospi de la bolsa de Seúl subió un 1,37%, mientras que el fabricante de chips de memoria SK Hynix subió un 2,9% y Samsung Electronics tuvo un rendimiento también positivo y registró un alcance del 1,9%. Para el caso de

0: proveedores de servicios en la nube que buscan asegurar el suministro de memoria, y esto es parte también de lo que se mueve en el tema empresarial a nivel tecnológico, que ha estado muy álgido durante las últimas semanas. A las 6:22 para hablar de Asia, saludo a Hugo Beltrán, analista de investigaciones económicas de Acciones y Valores. Hola Hugo, bienvenido a Primera Página, es un gusto tenerlo por acá, y entonces analicemos, después de este panorama internacional, que no sé si quiere agregar también comentario, analicemos Asia, que ha estado muy golpeado estos últimos días. Lo decía, apenas está logrando recuperarse de varias sesiones consecutivas de caída, y estamos viendo cómo el tema tecnológico, especialmente las conversaciones y lo que está pasando con la inteligencia artificial, está moviendo gran parte del mercado.
1: Muchas gracias a ti y a todos quienes nos escuchan en la mesa de trabajo. Y en efecto, Asia es uno de los focos del mercado de renta variable en lo corrido de este año, especialmente por la exposición que está teniendo a tecnología y a las cadenas de valor de la inteligencia artificial. Sin duda que el auge de la IA es lo que está impulsando los mercados. Ya lo vemos en Estados Unidos y en otros mercados emergentes. En Asia en particular, mercados como Corea del Sur tienen una alta exposición a compañías como SK Hynix, como Samsung, y esto ha impulsado en gran medida los índices de mercados emergentes en renta variable. Y aquí la clave es el auge que está teniendo la cadena de valor de producción de chips, de producción de memoria, y en donde estas compañías son muy fuertes. Y los mercados emergentes también, para los inversionistas internacionales, representan un foco de atención, dado que en general tienen múltiplos más bajos que sus pares tecnológicos estadounidenses. Hoy una compañía tecnológica estadounidense en general cotiza más de 22 veces precio y utilidad esperada, mientras que en los mercados emergentes usualmente esa métrica está por debajo de las 20 veces. Y para los inversionistas extranjeros internacionales, esto pues tiene unos focos de atención y unos atractivos en términos de valoraciones más moderadas. De todas maneras, hemos visto volatilidad, y también los mercados asiáticos vienen incorporando esa subida de 0.25% por parte de la Fed, lo cual también pone presión sobre las valoraciones de las acciones y en general de los mercados financieros. Y lo que vemos recientemente es una presión sobre la expectativa de la cadena de valor de inteligencia artificial también, porque en lo corrido de este año también esta gran demanda por gasto en CAPEX de inteligencia artificial pues ha subido a niveles bien relevantes los precios de estos componentes. Hablamos de memorias, de chips, de toda esta infraestructura tecnológica que se necesita para el desarrollo de la IA, y este incremento en precios ya incluso se ha traducido en que los dispositivos electrónicos que produce, por ejemplo, Apple, hayan tenido ajustes al alza en precios. Entonces, esto también genera cautela. Es una combinación de factores, por un lado política monetaria, decisión de la Fed, pero también lo que está pasando en las cadenas de valor de la IA, incremento en precios, y lo que está sucediendo con estas cadenas de valor en los componentes.
0: Hugo, con esas conversaciones que hemos estado teniendo recientemente y que se habían dado a conocer por ciertas preocupaciones del impacto que pueda tener la inteligencia artificial, ¿cree usted que esto de pronto va a minimizar o a generar algún tipo de presión sobre las inversiones de los grandes de tecnología y de todas estas cadenas de valor que usted está mencionando, o puede que no haya ningún impacto y siga adelante todo ese tema de inversión?
1: Yo creo que las grandes hyperscalers, estas compañías estadounidenses como Nvidia, como Microsoft, Meta, ya tienen comprometido una cartera hacia adelante muy importante, y además unas inversiones en CAPEX que son históricas, un ciclo de inversión muy grande en esta infraestructura de inteligencia artificial que esperamos continúe y que de hecho siga mostrando incrementos en esos resultados corporativos en los próximos trimestres, siga siendo ese sostén del sector tecnológico estadounidense. Lo que sí estamos viendo son algunos llamados, por ejemplo, por parte de Anthropic, de OpenAI, en lo que ellos han llamado ralentizar el desarrollo de la inteligencia artificial, lo que claro ha causado algún escepticismo, alguna cautela sobre los mercados financieros, sobre qué significa ralentizar realmente ese desarrollo en un momento en el que está en pleno auge. La lectura que uno podría hacer es que más allá del ritmo de crecimiento que está teniendo la IA, estamos viendo algunas restricciones en la oferta, algunas restricciones del lado de la producción de chips, de las cadenas de valor y de suministro de esta infraestructura tecnológica, y allí podría generar algo de cautela. De todas formas, hacia adelante lo que vemos es que este superciclo de la IA está aquí para quedarse y va a seguir impulsando los resultados corporativos de estas grandes compañías.
0: Sí, señor. 6:27, pasemos a Europa, donde las bolsas suben a la espera de mayor claridad sobre la política monetaria de la Fed. La verdadera prueba para el Banco de Inglaterra.

0: Guerra que va a decir mañana sobre las tasas de interés es si el shock energético que está viviendo Europa se está extendiendo a otras partes de la inflación, de la cesta de inflación, y que por ahora hay muchas o muy pocas señales más bien de que esto esté ocurriendo. Las acciones en Europa avanzan ligeramente este miércoles gracias al rally de los precios de los metales que impulsa a las mineras, mientras los inversores están sopesando el impulso chino para la desescalada entre Estados Unidos e Irán por el encuentro que les mencionaba que va a haber la próxima semana entre Xi Jinping con Donald Trump. La inflación del Reino Unido en datos económicos subió al 3,1% en los 12 meses hasta el corte de agosto, frente al 2,9% que se había registrado en julio, y esto de hecho en línea con las previsiones que había en el mercado, impulsado sobre todo por los costes de combustible para los vehículos. El euro está cotizando a la baja a 1,15 dólares y la libra esterlina se mantiene prácticamente sin cambios, con una subida del 0,01%. En cuanto a las bolsas, tenemos que el FTSE 100 de la Bolsa de Londres sube un 0,24%, el DAX de la Bolsa de Frankfurt en Alemania gana un 0,01%, el CAC 40 de París en Francia avanza un 0,10%, y tenemos finalmente que el IBEX 35 de la Bolsa de España está registrando un aumento del 0,08%.
1: Bueno, son las 6:28. Hoy tenemos, me imagino que vamos a hacer un análisis, Laura Gabriel, para que me la ayuden a buscar, a raíz de la asamblea de Ecopetrol, ¿no? Y bueno, anoche perdió Santa Fe, ¿no? Qué tristeza. Chao Colombia en estos. Bueno, se retiró James Rodríguez y bueno, mucha gente echó pólvora porque se hubiera retirado, ¿no? Y eso se me hace insólito. Yo repito la famosa frase de Cochise Rodríguez: acá en Colombia la gente se muere más de envidia que de cáncer. A mí me da tristeza ver la reacción de mucho sector de la prensa deportiva y de mucha gente en general, ¿no? Que vieron en James Rodríguez como una amenaza en sus últimos días en la selección. Pero bueno, así se le paga a quien bien le sirve, ¿no? Esa es la realidad. Bueno, vámonos. Me imagino que ustedes ya miraron ahí lo de la inteligencia artificial. Entonces, vámonos de una vez con bolsas latinoamericanas.
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0: Las caídas dentro del mercado de renta variable en Wall Street se profundizaron al cierre de este martes, ya que las alzas en los precios del petróleo siguen generando preocupaciones sobre los posibles impactos en la inflación. Las caídas la lideraron Nasdaq con un 0,78%, seguido por el Dow Jones, que bajó un 0,63%, y finalmente tenemos el Standard & Poor's 500, que registró un descenso del 0,45%. El Merval de la Bolsa de Comercio de Buenos Aires cerró este martes con una variación negativa en ese indicador del 0,15%. En Sao Paulo, el Ibovespa se recuperó al alza 0,54%, bajo la bolsa mexicana un 1,11%, mientras que en Colombia siguió esta misma tendencia con el MSCI Colcap, que bajó un 0,81%. Tenemos el IPSA de la Bolsa de Santiago retrocediendo un 0,17%. Y finalmente, en Latinoamérica, el MSCI NUAM de la Bolsa de Valores de Lima registró una variación negativa, una pérdida del 0,25%.
1: Bueno, 6:31. Óigame, ¿usted sabe quién era Cochise Rodríguez?
3: No.
4: Ciclista.
1: ¿Ah?
4: Sí, un ciclista. Muy importante en su época.
1: A ver, el hombre de acciones y valores, Hugo Beltrán.
5: ¿Qué tal? No, yo no lo recuerdo en realidad.
1: Bueno, usted sí, ¿no?
6: Claro, Martín Emilio. Cochise Rodríguez.
1: ¿Por qué es importante?
3: Pues era el gran campeón de la Vuelta, era el gran campeón de la Vuelta a Colombia, sobre todo en Colombia era el líder de la Vuelta a Colombia, que era el evento deportivo 1A.
1: Y él creo que tuvo una...
3: También logró cosas internacionales.
1: Sí, creo que él logra ser...
3: En pista
1: fue un...
3: Pero era nuestro ídolo.
1: Claro. Es nuestro ídolo, porque aún no ha muerto. Él nació el 7 de abril de 1942. Dice, fue poseedor del récord mundial de la hora, establecido en el velódromo Agustín Melgar de la Ciudad de México en 1970, y también compitió en los Juegos Olímpicos de Verano en Japón en el 64 y en México en el 68. Sí, él era un velocista... muy reconocido. Bueno, yo no sé si ganó Vuelta a Colombia, eso sí.
3: Sí,
1: no sé.
3: Claro.
1: No sé, no creo. Venga,
3: y de montaña también, era muy integral.
1: No, que venga a ver. Trayectoria. Triunfos. Venga a ver. En ruta, campeón de la Vuelta a Colombia.
3: Claro. Sí, señor.
0: 4 veces.
1: Sí, señor.
0: 1963, 1964, 1966 y 1967.
1: No cualquiera era que ahora está volando, ¿no?
0: No, indagando acá. Pero bueno, venga, ¿por qué lo trajo a colación?
1: Pues a raíz de la envidia, la frase de la envidia, que aquí se muere más la gente de envidia que de cáncer. Es una frase,
0: la frase de él. Ah,
1: de él, mira. De él. Y yo lo digo es porque mucha gente... fue muy envidiosa con la carrera de James Rodríguez. James Rodríguez fue un... O sea, yo nunca me imaginé que fuéramos a tener un goleador en un mundial, por ejemplo. Uno veía que los goleadores eran Gerard Müller, Rossi.
0: Pero no será también, Héctor, que es que la gente acá nunca está conforme con...
1: No, es que somos felices con el prójimo, dándole al prójimo. Entonces, a mí se me hace James Rodríguez y marcó una era y pues nos hizo felices. Es que lo más importante, mire, yo siempre he dicho una cosa: cuando alguien se muere, un familiar, un amigo, uno se acuerda de lo bueno. Y solamente uno se acuerda de lo bueno cuando se muere. Pero en vida uno no se acuerda de lo bueno. En vida uno se acuerda de lo malo. Cuando ya se muere, ¡ay! Mira, ¿cómo era de buena gente? Entonces, en vida hay que ser agradecidos con quienes nos han hecho felices. Entonces, pienso que lo de James Rodríguez fue muy... Es para mi concepto la forma como algún sector de la prensa y mucha gente en general tomó el retiro de él como una celebración. Y para mí no es para celebrar, para mí es una gran tristeza que se vaya el fútbol jugadores de esa envergadura. Bueno, 6:35. Estábamos mirando el vecindario de doña Jacqueline Piraján, que pues desde David Bank hay asiento todavía, ¿no?
4: Sí, todavía tenemos contacto con nuestros compañeros de Research de Scotia, que también tienen asientos en Latinoamérica.
1: En Latinoamérica, bueno, entonces miremos Latinoamérica.
4: Bueno, en Latinoamérica estamos entrando en una fase también un poco de tensión para la perspectiva de política monetaria, porque era una región en la que se había logrado consolidar mayormente, salvo a Colombia, en indicadores de inflación muy cercanos a las metas de los bancos centrales. Y casualmente, la semana pasada y esta semana, pues estamos teniendo decisiones de política monetaria de los bancos centrales y estamos encontrando un poco más de incomodidad sobre esa postura de quedarse con tasas de interés estables, entre otras cosas porque efectivamente todo este choque de precios de la energía sí se está empezando a sentir en algunos indicadores de inflación, especialmente en Perú en Chile, pues de pronto todavía la postura del Banco Central es esperar y ver, pero cada vez más como que se piensa dos veces si de verdad podemos estar con tasas de interés estables por mucho tiempo. Y una cosa interesante que pasa es que también en Brasil mañana tenemos reunión de política monetaria. Brasil es una economía que tiene una tasa real del 8%, está a puertas de enfrentar unas elecciones, y lo que estamos percibiendo es que en cierta manera como que está ganando atractivo relativo a lo que son las operaciones de mercado financiero en Colombia. La gente tal vez ya operó el positivismo de la transición de gobierno en Colombia, ahora quiere operarlo potencialmente en Brasil, teniendo en cuenta que las tasas allá reales son un poco más altas que las que tenemos aquí en Colombia. Entonces,
1: ¿o sea, más plática para Brasil?
4: Sí, estamos viendo como esa tendencia de la gente decir, bueno, ya, dejen quieto a Colombia, póngalo neutral, enfoquémonos ahora en la operación con Brasil, dado que pues tienen elecciones el 4 de octubre, está muy cerrada el favoritismo entre Bolsonaro y Lula. Y de todas maneras, pues las tasas allá siguen estando buenas, así el Banco Central pues ya esté en un camino de reducción de tasas.
1: Bueno, 6:38, mil gracias a doña Laura del Sol, aquí, que me está regalando agüita aromática. 6:38, vámonos con los commodities, por favor.
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0: El petróleo Brent está en estos momentos bajando un 1.76%, pero el precio está altico, $106.83 el barril del Brent, mientras que el WTI de Estados Unidos cotiza el barril en $103.01, y esto corresponde a una caída un poquito más alta del 2.60% para el precio del WTI. El gas natural, $2.94, esa referencia internacional está subiendo un 0.70%, mientras que el carbón está bajando un 1.53% en el precio, que está en esos momentos la tonelada en $144.60. Si revisamos el gas en Europa, encontramos que se está subiendo 1.21%, se ha mantenido por encima de los 80 euros y a esa hora está en 81 euros el gas puntualmente en Europa. Para el caso de los metales, tenemos el oro en $4.351 la onza, lo que corresponde a un alza de su precio en las últimas horas del 1.37%. Para el caso de la plata, está casi al 2% el alza del precio. Estamos hablando de $64.85 la onza. Y el cobre está en $6.44 la libra, lo que corresponde a un precio superior del 1.16%, a un alza del precio de las últimas horas del 1.16%. Si revisamos ahora materias primas relacionadas con agricultura, las dos que les contamos aquí en Primera Página, tenemos que el azúcar está bajando un 0.80%, casi 1% la libra del azúcar, que está en $0.17, y tenemos el cafecito también bajando, pero leve, un 0.39%, están $2.82 la libra del café.
1: El cacao.
0: Uy, déjeme, se lo
1: ahí busco. Está bajito el café, ahí están.
0: Cacao. Está bajando un 0.16%, eso que será la tonelada. Uy, déjeme, lo reviso bien para no equivocarme aquí en la lectura del cacao.
1: Bueno, mientras nos regalan el cacaíto caliente, don Julián García. Bueno, usted fue presidente de Tejey, pero de otras petroleras.
3: Sí, ¿no? De varias petroleras.
1: ¿Canacol?
3: Canadienses, no, de Canacol, de Gran Tierra, de Emerald, Gran Tierra, de una australiana, también de una minera, pues de varias otras también pasé por
1: bueno,
3: ahí.
1: Bueno, metámonos con el petróleo y el gas y el carbón, digamos que sean las tres, para empatar ahí con doña Laura Gabriele en el tema energético. A ver.
3: Bueno, pues el mercado de estos energéticos está, como bien lo hemos dicho, bien complicado, porque está en un punto donde hay muchos riesgos de desabastecimiento, no de solamente de precio alto, sino de desabastecimiento. Los niveles de inventarios han bajado. El que más está sufriendo de todos en este momento es el diésel. El diésel normalmente la gente no lo sigue mucho, porque el que siente la comunidad es la gasolina, que es el que tanquea su carro en Europa o en Japón o en China, etcétera. Entonces, como que el más visible es la gasolina, que también ha subido, que también tiene problemas más inventarios, pero hoy el que más preocupa en el mercado es el diésel. El diésel es el que tanquean los camiones, el que tanquea la agricultura, ¿sí?, el que usa el comercio para mover las máquinas a diésel. Entonces, ese no lo ve mucho la población, pero lo ve el sector industrial, ¿sí?, lo ve el sector comercio, lo ve el sector transporte. Y ahí hay muchísima preocupación, porque eso lo que hace es meterle muchísimos más costos a los costos de producir bienes y proveer servicios. Y eso normalmente se ven con un rezago, ¿sí?, porque entonces si sube más el costo de transportar cemento, pues entonces eso va a subir el precio del cemento que necesita que se transporte por trenes o por camiones.
1: Usted, etcétera, está diciendo una cosa que es muy cierta y en materia estadística se ve, y es que el precio del diésel no hace parte de la canasta familiar, pero
3: afecta todo,
1: pero
3: lo que sea.
1: Sí hace parte de la variación, o más bien del índice de precios al productor, que
3: luego
1: cuya
3: se traduce,
1: variación después se traslada,
3: exacto,
1: con el tiempo a la variación del índice de precios al consumidor, que es la inflación.
3: Correcto. Entonces, el precio, el diésel está en un precio muy alto, es el que ha batido los récords de precio más que la misma gasolina, y eso gradualmente se va a traducir, como usted lo dice, en la inflación, en presión para los costos de producir los otros bienes, desde los chips, el cemento, las obras, la agricultura usa mucho diésel, entonces eso va eleva los costos de la agricultura, que se suman al precio de la urea, ¿sí? Entonces todo eso es presión para el sector productivo, que se va a traducir en unas semanas en presión sobre la inflación. Entonces, llamar la atención que el diésel es un problema. Recordar también que Colombia es importador de diésel. Nosotros no logramos producir todo lo que producimos, que el diésel es el más subsidiado de los dos. Entonces, eso aumenta el déficit fiscal del gobierno, porque la gasolina, pues sí está en un precio, bueno, estaba en un precio parecido al internacional. Hoy ya se quedó con esta subida, pero el que más está subsidiado es el diésel. Entonces, eso le va a meter presión al famoso déficit fiscal, esta subida en el diésel, porque Colombia, como les digo, además de que su precio de referencia, el precio nacional, es el internacional, además de eso importamos también diésel, entonces más presión al déficit fiscal por el lado del precio y del gran riesgo de suministro del diésel. Bueno, el gas está en lo mismo, está explotando en Europa.
1: Antes de que siga avanzando, usted tocó un insumo que me gustaría que se lo explicara a la gente, la urea. ¿Por qué la urea es muy importante y qué tiene que ver con el petróleo?
3: Bueno, la urea es un derivado, se produce principalmente de gas natural. La materia prima para producir urea es el gas natural. Entonces, obviamente, en la medida que hay escasez de gas natural en el mundo, y que además de eso, parte de esa urea se producía en el Golfo Pérsico, en los países del Golfo Pérsico, o sea, los países del Golfo Pérsico no solamente exportan la materia prima, petróleo y gas, sino también exportan productos, ¿sí?, como el caso de la urea. Entonces, la cantidad, el volumen que ha sacado el Golfo de urea en el mercado es importante. Además,
1: ¿y para
3: de que
1: qué
3: otra,
1: sirve?
3: Pues la urea es el fertilizante, pues uno de los fertilizantes claves para la agricultura.
1: ¿Pero qué, en qué ayuda?
3: Ah, pues ayuda en nutrir
1: la tierra.
3: En nutrir la tierra para alimentar las plantas, los alimentos.
1: ¿Cómo, ahora es cierto, cómo se come? Eso es...
3: No, eso claro, es granulado.
1: Es un líquido.
3: Es granulado.
1: Ah, ok. O sea, eso es...
3: Claro, usted lo vende, lo compra en cualquier tienda agrícola, le venden urea y es granulada y es la que se le pone a los cultivos.
1: Y por ejemplo, en las refinadoras de...
3: Refinerías
1: de Barranca y de Cartagena, se
3: Colombia produce un poco de fertilizantes, pero en realidad Colombia es altamente deficitario en fertilizantes, es un gran importador de fertilizantes, entonces estamos sujetos al precio internacional de los fertilizantes.
1: Y volviendo, eso es como en granos, pero es ese, o sea, hay un proceso.
3: De un proceso a partir del gas natural, ¿sí? Se lo mete en un proceso y les trae los nutrientes al gas, digámoslo así, y con eso produce la urea, que es el alimento de las plantas, digámoslo así. Ajá. Entonces, el Golfo Pérsico abastecía el mercado. Otros grandes fuentes de suministro de urea son Rusia y Ucrania, y están en... Hemos oído que están como en problemas, ¿no? Desde hace unos añitos. Entonces, esa fuente también entró en problemas. Entonces, también hay un problema de insumos para la agricultura hoy. Urea cara y diésel caro, pues eso se va a reflejar. Y además de eso, el fenómeno del Niño es sequía en muchos países del mundo. En otros es lluvias y inundaciones, pero es sequía en muchos países del mundo. Entonces, dice el caro, uriacara y poca agüita. Entonces, todo eso se va a traducir en un problema en el sector alimentario.
1: La vaca negra, yo que no veo, ¿no? Y la noche oscura, y fuera de eso se me parten las gafas, ¿no? Tengo gafas, se me caen. Y las parto, bueno, en fin.
3: Bueno, entonces la agricultura es uno de los sectores que va en los próximos meses, vamos a ver unos problemas, no solamente en Colombia, sino en otros países, porque no está lloviendo en general, menos en el mundo, entonces no hay agua, la urea está bien cara y el diésel que usa mucho la agricultura está muy caro y escaso. Todo eso se va a traducir en una inflación de alimentos en muchos países del mundo, incluido este de Sudamérica.
1: Bueno. Vamos a hacer un
3: par. Y el gas en Europa, uy, pues $80, eso es récord mundial, récord Guinness. Sí. Eso está, es un tiestazo durísimo.
1: No me lo dio,
3: $80 el megavatio, eso ya está llegando.
1: Subió? ¿Cuánto viene subiendo?
3: No, pues estar en 80, ese debería estar en 30.
0: Mire, está casi en el triple. En el último mes, 32% el precio del gas.
3: Eso ya está llegando a $30 por millón de BTU. Y acuérdese que ese es el referente al que Colombia importa. Y en Europa está llegando a $30 por millón de BTU. $30. ¿Cuánto es el gas nacional? $6 al que lo vende Ecopetrol. Y la importación en Europa está llegando a $30, o sea, 5 veces más. Y ese es el referente para Colombia. El referente para Colombia no es el Henry Hoff, porque ese lo licúan y lo venden. En Estados Unidos vale $3, se licúa y se vende en Europa en 30. Bueno. Un pequeño buen negocito que están haciendo las petroleras de Estados Unidos.
1: Déjeme exportándole a Europa. A su análisis un paréntesis, porque Laura Gabriel, que está hablando ahí ¿y por qué está de mal genio, Laura? ¿Qué hubo, Laura?
6: Héctor, buenos días.
1: ¿Está de mal genio?
6: No.
1: Ah, bueno, muy bien. Bueno, a ver, doña Laura Gabriel, ¿y por qué no hay imagen de ella?
0: ¿Cómo que no? Sí, no, está.
1: No, pero no está apareciendo. Sí está apareciendo ya en el canal, no. Bueno, a ver, Laura, tenemos muchas cosas. Se está hablando del tema energético, se está hablando del tema de Ecopetrol. Ayer, ¿qué fue lo que pasó en Ecopetrol y cómo están los embalses? ¿Cómo está el tema que nos preocupa, que es el fenómeno del Niño y su efecto que termine siendo un apagón? A ver, Laura Gabriel.
6: Bueno, Héctor, buenos días. Empecemos por Ecopetrol. Ayer se llevó a cabo la Asamblea Extraordinaria de Accionistas de Ecopetrol, en donde, pues primero, aprobaron que puedan cambiarse los 9 miembros de la Junta Directiva y mantener al representante de los trabajadores sin repetir su elección. Esto hace parte del artículo 20 de los estatutos sociales, pues que también modifica el procedimiento aplicable al séptimo renglón, que el séptimo renglón es el que representa a los trabajadores, es decir, hoy en día está César Loza. Entonces, ¿qué es lo que quieren? Que si durante un mismo periodo institucional se realiza otra elección mediante pues este sistema de cociente electoral, se podrá postular nuevamente a la persona trabajadora, es decir, poniéndole un nombre a César Loza, sin repetir el proceso de postulación y votación. Y pues adicional, pues que la Junta mantendrá los 9 miembros principales sin suplentes, porque actualmente lo que está es que la Junta debe, el gobierno debe postular 6 personas y mantener 3, que en este caso pues mantuvo a Rodríguez G, a César Loza y a Luis Felipe Nao. Y postuló 6 nuevos, que fueron pues los que quedaron aprobados, que fue Carlos Augusto Suárez, que este fue el asesor de Abelardo de la Espriella, Jorge Alberto Jayer Jaramillo, que es abogado y es vicepresidente de Retail, vicepresidente de Éxito y Carulla y gerente de Marca Éxito. También está José Camilo Mansur, que es el actual presidente de Asocodis. También está Ludmila del Carmen Vergara. Ella es asesora jurídica del Banco de Vivienda, de la Gobernación de Sucre también, del Colegio Liceo Panamericano Campestre y de la constructora GBB. a la quinta postulación del gobierno que quedó aprobada. Fue Betsy Patricia Martínez. Esta mujer es abogada y es representante legal de la Organización Radial de la Costa, gerente de Banca Empresarial y oficial corporativo de Banca Selfin, subgerente comercial metropolitana de comunicaciones de Metrotel. Bueno, la sexta postulación que tuvo el gobierno y que quedó aprobada el día de ayer fue Claudia Margarita Laforí. Ella es abogada y fue jefe de asesora jurídica y vicepresidente de contratos de hidrocarburos de la ANH. Y pues el séptimo, que es César Loza, que es el representante de los trabajadores. En el renglón número 8, Ricardo Rodríguez G. Y en el puesto número 9, Luis Felipe Nao.
1: Sí, que hoy en día es el presidente de la Junta Directiva. Bueno, a ver, muy rápidamente, para luego nos retrotraemos un poquitico a Ecopetrol. A ver, ¿cómo está el tema de embalses? Ah, perdón, Héctor, antes de eso, ¿cuándo va a haber elección de presidente ejecutivo?
6: De Ecopetrol.
1: Sí.
6: Pues ahorita lo que entra es ese proceso de, obviamente, de mirar los headhunters, a ver cómo lo va a manejar la junta directiva, pero fecha como tal hasta el momento no tenemos, pero pues desde primera página ya estamos averiguando qué va a pasar y esperen nuestras redes, videos.
1: Bueno, muy bien. Uy, miren eso. Bueno, a ver, doña Laura, a ver, el tema rapidísimo para que usted salga de nosotros, porque ya va a presentar a las 7, el tema de embalses.
6: Embalses, Héctor. Bueno, el dato general está en 79,06% con corte al 14. Recordemos que estos datos pues están con un corte con un día anterior, pero si miramos por regiones en específico, pues la región más alta la está teniendo Oriente, que tiene el 96,52%, y la más bajita la está manejando Caldas, que tiene el 63,54% del nivel de los embalses, y que pues en esta región está el embalse Amaní.
1: Muy bien. 6:53. Empecemos por los embalses y luego llegamos a Ecopetrol. ¿Cómo está viendo la cosa?
3: Bueno, pues el fenómeno del Niño, cada día los pronósticos son de un Niño más fuerte, más intenso. Las mediciones que se hacen del comportamiento de la atmósfera y también lo que está pasando en los océanos, etcétera, que los lidera o el ente investigador es la Agencia Oceánica de Estados Unidos, es el que más información tiene entre mediciones reales en el mar, mediciones desde satélite que logran medir no solamente las temperaturas del océano, en particular el océano del trópico, sí, frente a las costas de Perú, Ecuador, Colombia, sino logran medirlo a varios niveles de profundidad. Los análisis que hacen de esa evolución de la atmósfera y de las temperaturas, tanto de la atmósfera como de los océanos, es que la probabilidad de que el Niño sea intenso y muy fuerte y se puedan batir récords es cada día más alta. Y cada día más alta es que ya supera el 90%. ¿Sí? La temperatura del océano ya está alrededor del 3%. El aumento sobre el promedio histórico, que es una manera de verlo, ya está llegando al 3%. Y eso ya es más o menos batir los récords. El último Niño fuerte que hubo fue el del 2016 y ahí se acercó al 3%. Al 3 grados, perdón. 3 grados centígrados. No 3%, sino 3 grados centígrados. Entonces, ahora ya estamos llegando a los 3 grados, superándolo en unas partes y se estima que pueda llegar a 3.6 o algo así. O sea, superar bastante. No, lo normal es que sea cero, es que sea el promedio. Aquí estamos 3 grados centígrados por encima de lo que debería ser. Y 3 grados encima por encima en todo un océano pacífico que es como una tercera parte del planeta Tierra. Sí, es una cosa significativa y entonces los cambios atmosféricos que se están observando son significativos y entonces las probabilidades de un Niño fuerte cada día son peores y más intensas y todos los indicios van hacia eso. Entonces el mensaje es, estamos advertidos, ¿sí? Estamos advertidos de que esto va a ser muy fuerte y el punto más fuerte sería a final de año, principios del año entrante, hasta que llegue el invierno de abril. O sea, es diciembre, enero, febrero, marzo y rece para que empiece a llover en abril.
1: Óigame, el ahorro de agua ¿Ayuda o no ayuda?
3: El ahorro de agua ayuda y el ahorro de energía ayuda. Eso es lo que tenemos que hacer ahora. Desde medidas puntuales, como nos están recomendando las autoridades, el IDEAN, las alcaldías, en los parqueaderos, en los paraderos de los Transmilenios, etcétera, ya avisos de la alcaldía, por ejemplo, en Bogotá, hay que ahorrar agua, ¿sí? Aunque en la cuenca de la Orinoquía sí está lloviendo un poco más, por eso los embalses están al 90 y pico, ¿sí? La que más está sufriendo es la región andina, en la Orinoquía está lloviendo un poco más, por eso allá los embalses está, es época
1: pero,
3: de lluvia.
1: Pero nosotros vivimos desde la Orinoquía, ¿no?
3: Para el Chingaza, por eso Chingaza en este momento estamos medio calmados, pero hay que guardar esa agüita porque allá también va a parar de llover.
1: Bueno, encuesta.
3: Y
1: encuesta, espera un segundo. A ver, señor Beltrán de Acciones y Valores, ¿cuánto se demora usted bañándose?
5: Uy, no, yo creo que es rápido porque en realidad me levanto un poco tarde, entonces hay que correr.
1: Bueno, 10 promedio, minutos. 10 minutos.
4: Eso. Yo creo que sí, 8 o 10 minutos.
0: Igual, 8 o 10 minutos.
3: No, yo sí, 3 a 4 minutos y con un chorro chiquitico. Y
1: yo,
3: agua tibiecita tirando frío.
1: Yo creo que 5 minutos.
3: Venden unas cosas que son como unos relojes de arena, con una chupita que uno los pega ahí en la pared o en el vidrio, y entonces uno le da la vuelta a ese reloj de arena y eso es lo que debe dar.
1: No, yo contabilizo, ¿usted qué cree? Que yo contabilizo todo, pero no he podido bajar mucho el récord, pero bueno, pero, a veces pero, lo logro en 3.5.
0: Le tengo pregunta, Juliana, a propósito de eso. ¿Es posible que nuevamente Bogotá, por ejemplo, pueda enfrentar lo que vivió de tener que llegar a racionamientos?
3: Pues en este momento aguantamos, pero precisamente por eso se trata de cuidar el agüita para no estar en enero.
0: O sea, en ese momento, pero más adelante no se sabe.
3: Sí, o sea, es que la cosa es que cuando hay probabilidades de que la naturaleza se comporte así, y la naturaleza lleva comportándose así millones de años, no es que ahora empezó a hacer sequías y empezaron los temblores y los sismos y todas cosas, la naturaleza hace eso, eso es parte de este planeta, de lo vivo que es este planeta, entonces siempre tenemos que estar preparados. Obviamente ahora con el avance tecnológico podemos anticiparnos un poquitico más. Hace 100 años no se medía la temperatura del océano, ¿sí? Entonces pues nadie tenía ni idea cuándo iba a llegar ni qué tanto. Hoy ya por lo menos podemos comenzar a dar probabilidades de lo que puede suceder. Entonces, soldado avisado.
1: ¿Sí? No muere en guerra. Bueno, entramos a Ecopetrol. Le queda un minuto porque son las 6:59. Este es el reloj que vale. Ese está.
3: Bueno, pues de la Junta de Ecopetrol, versión resumida, pues es mucho abogado, ¿no? Es parece como... Como con todo el debido respeto, pero parece más un bufete de abogados, ¿sí? Y por allá...
1: Pero yo le voy a dar una mala noticia. Yo me he puesto a mirar el histórico de eso y siempre los gobiernos montan personajes que nada que ver con el sector petrolero. El último petrolero que fue presidente fue Felipe Bayón, porque los anteriores... ninguno, y estuvo en una época presidiendo la junta directiva un personaje que nada tenía que ver con el petróleo, que fue Fabio Echeverri Correa.
3: Bueno, ¿no? Correcto, estamos de acuerdo, esto no es nuevo que la junta no tenga gentes, no tenga personas del negocio, además que no tenga personas que conozcan no solamente el core del negocio. Claudia Lafurí es abogada, ella sí ha trabajado, conoce bien la industria, pero desde el lado legal. O sea, ella no ha estado en decisiones de si hacer un proyecto de perforación o comprar el Permian o invertir más en... ella ha sido la abogada, ¿sí? Abogada de la autoridad y abogada de petroleras, pero el core del negocio, ¿sí? Pero por lo menos sabe la parte legal de la industria, ¿sí? Pero los otros no saben ni del negocio, en su mayoría abogados. Entonces uno espera que el gobierno corporativo se va a resolver y va a funcionar muy bien, va a llevar actas bien hechas.
1: Pero eso significa que van a depender mucho
3: de la administración.
1: De la administración y del equipo técnico que tenga la administración. Ahorita seguimos porque son las 7:00.

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4: Siete de la mañana y tres minutos, seguimos con más noticias. Ecopetrol oficializó la salida de Julio César Herrera por irregularidades comerciales. En Cali, Garcés Lloreda adquirió cartera de agencia de seguros Finesa. Movilidad de Bogotá suspenderá temporalmente los cursos pedagógicos. Canal de Panamá prevé disminuir tránsito ante sequía por el Niño. Alex Saab se declaró culpable por lavado en Miami. Ecopetrol oficializó la salida de Julio César Herrera Martínez como vicepresidente comercial y de mercadeo, confirmando la versión difundida por Primera Página. La empresa informó que el directivo, quien ejercía el cargo desde diciembre de 2024, desempeñó sus funciones hasta este 15 de septiembre tras la terminación de su contrato por mutuo acuerdo. El retiro de Herrera coincide con la divulgación de un documento remitido a los miembros de la junta directiva de la compañía, en el que se detallan supuestas irregularidades en la adjudicación de negocios dentro de la vicepresidencia comercial. Entre los señalamientos más graves, el texto destaca el crecimiento de la firma Dimesur en las operaciones de la petrolera estatal. El documento también cuestiona el uso de canales no oficiales para el manejo de información estratégica de los procesos de contratación de la compañía. A partir de este 16 de septiembre, Grafford Santa María Valbuena, actual director financiero de Hidrocarburos, asumirá la vicepresidencia comercial y de mercadeo de forma temporal. Este ajuste en la primera línea de mando se suma a la reciente renuncia de Juan Carlos Hurtado a la presidencia encargada de Ecopetrol, cargo que será asumido de manera interina por el vicepresidente financiero Camilo Barco. El negocio de intermediación de seguros avanza en Colombia con la adquisición por parte de Garcés Lloreda y Compañía Corredores de Seguros de la cartera de clientes de Finesa Seguros y Compañía Limitada, agencia de seguros, y de dos de sus filiales. Finesa se dedica a promover la celebración de contratos de pólizas y obtener su renovación en representación de una o varias aseguradoras. Su portafolio incluye seguros para personas y empresas, entre ellos vehículos, vivienda, salud, responsabilidad civil, transporte de mercancías, incendio, terremoto, vida y grupo y ciberseguridad. Finesa Seguros está bajo control común con Finesa Vic y Finesa Servicios. La primera se dedica al otorgamiento de créditos con recursos propios, mientras la segunda presta soluciones de apoyo y back office a entidades que desarrollan esa actividad. GLL, sometida a vigilancia de la Superintendencia Financiera de Colombia, ofrece pólizas, promueve contratos de seguros y gestiona su renovación como intermediario entre tomadores y oferentes. También asesora sobre necesidades de cobertura y participa en la colocación, administración y renovación de pólizas. El Estatuto Orgánico del Sistema Financiero clasifica a los intermediarios en corredores, agencias colocadoras y agentes de seguros. La Secretaría de Movilidad de Bogotá indicó que a partir de este miércoles 16 de septiembre de 2026 suspenderá temporalmente la realización de los cursos pedagógicos por infracciones a las normas de tránsito que presta directamente la entidad. La medida se adopta en cumplimiento de las resoluciones de la Superintendencia de Transporte, mediante las cuales se establecieron nuevos requisitos para los centros integrales de atención y los organismos de tránsito que realizan este tipo de recursos. Entre las nuevas condiciones se encuentra la implementación de infraestructura de seguridad del sistema de control y vigilancia, que permite verificar la identidad de los ciudadanos mediante la consulta de bases de datos de la Registraduría Nacional del Estado Civil y el uso de tecnología de reconocimiento facial. Según la Secretaría de Movilidad, la entidad ha recibido visitas técnicas de los operadores y ha participado en dos mesas de trabajo con el actual Gobierno Nacional, en las que solicitó reconsiderar el plazo establecido para la entrada en funcionamiento de estos requisitos. Paralelamente, la Secretaría adelanta un proceso de subasta inversa para seleccionar al operador autorizado por la Superintendencia de Transporte de acuerdo con las reglas y plazos de la contratación pública. Mientras culmina este proceso, los ciudadanos que necesiten realizar un curso pedagógico podrán acudir a cualquiera de los centros integrales de atención autorizados por el Ministerio de Transporte. El listado de estos centros habilitados puede ser consultado en la página oficial del Registro Único Nacional de Tránsito. La Secretaría Distrital de Movilidad aclaró que la suspensión de los cursos que presta directamente la entidad no impide realizar este trámite, por lo que los ciudadanos podrán acudir a los CIA autorizados mientras se implementa el nuevo sistema. La entidad indicó que informará oportunamente la fecha en la que se reanude la prestación directa de los cursos pedagógicos una vez se cumplan las condiciones requeridas. La autoridad del Canal de Panamá prevé reducir a un promedio de 29,5 tránsitos diarios durante el próximo año fiscal, debido a la sequía asociada al fenómeno del Niño, que se extendería hasta mediados de 2027. Actualmente el tránsito ya disminuyó de 36 a 32 buques diarios y también se redujo el calado permitido. La medida responde a la disminución de los niveles de agua en los lagos Gatún y Alajuela, que abastecen la operación del canal. La autoridad del Canal de Panamá estima que durante el próximo año fiscal transitarán 743 buques menos y 5 millones de toneladas menos de carga, aunque las nuevas restricciones serían menores que las aplicadas durante 2023 y 2024, cuando los cruces llegaron a 22 diarios. Las condiciones hídricas continúan siendo desafiantes. La temporada seca de 2027 podría comenzar antes y prolongarse hasta mayo. La autoridad del Canal de Panamá proyecta ingresos de 5.500 millones de dólares y aportes directos al Estado por 3.600 millones de dólares. Además, planea construir un embalse de 4.600 hectáreas en Río Indio para garantizar el suministro de agua al canal y a la población. Las obras no estarían listas antes de 2031. El empresario de origen colombiano y exministro de Industria y Producción Nacional de Venezuela, Alex Saab, se declaró culpable este martes ante un tribunal federal del Distrito Sur de Florida por el delito de conspiración para blanquear instrumentos monetarios tras alcanzar un acuerdo formal con la Fiscalía de Estados Unidos. Saab, extraditado el pasado 16 de mayo tras su destitución por parte del gobierno interino de Delcy Rodríguez, modificó la postura de inocencia que había presentado en julio. Como parte del entendimiento judicial, el procesado se comprometió a entregar cerca de 195 millones de dólares en efectivo y activos derivados de tramas de corrupción ligadas a la importación de alimentos para los comités locales de abastecimiento y producción y operaciones irregulares con Petróleos de Venezuela. Asimismo, el documento establece una obligación de cooperación plena con las autoridades norteamericanas sin omitir ni falsificar información sobre terceros. El fallo definitivo y la sentencia, que podría alcanzar una pena máxima de 20 años de cárcel más multas económicas, se darán a conocer a mediados de enero. El giro judicial de Saab se suma al proceso penal que enfrenta en Nueva York el derrocado presidente Nicolás Maduro, capturado por fuerzas estadounidenses a comienzos de año en el marco de la reestructuración de las relaciones políticas y energéticas entre Caracas y Washington. Y con esta información termino, pero continúen ustedes con más información en Primera Página Radio.
5: Son las 7 de la mañana y 11 minutos, ¿cierto? Que este reloj está atrasado. Este sí está al día, doña, 7 y 11. A ver, doña Kiara, tenemos un mensaje muy importante.
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5: Bueno, 7 y 11. Estábamos hablando del tema petrolero, pero previamente habíamos hablado de la urea. ¿Cuál es la pregunta que están haciendo?
6: Vea, le remitieron acá una pregunta a don Héctor Mario. ¿Qué contiene la urea?
7: Bueno, entonces, ¿la urea cómo se fabrica? Primero decíamos que la urea se produce a partir de gas natural. Uh-huh. El gas natural es un hidrocarburo. ¿Qué quiere decir hidrocarburo? Es un componente que tiene moléculas de hidrógeno, por eso hidro y de carbono, hidrocarburo. Son químicamente la C y la H que nos enseñaron en el colegio. La C es de carbono y la H es de hidrógeno, ¿sí? Entonces es por eso la palabra hidrocarburo. Entonces tienen diferentes moléculas de carbonos o de hidrógenos y según eso es petróleo, es gas, etcétera. Esos son los hidrocarburos. Entonces el metano es uno de ellos, que es el principal componente del gas natural. Son hidrocarburos. Tiene una molécula de carbono por cuatro de hidrógeno, ¿sí? Entonces esa molécula de metano se, entre comillas, se parte, ¿sí? En un proceso se separa el hidrógeno del carbono, al carbono se mezcla con oxígeno y produce CO2, y ese hidrógeno usted luego coge y lo mete en otro proceso y ahí le, entre comillas, le pega nitrógeno. A ese hidrógeno que quedó en forma de amonio, ¿sí? Le pega nitrógeno, y ese nitrógeno, ese hidrocarburo, esas moléculas de hidrógeno mezcladas con las de nitrógeno que las toma normalmente del aire, en el aire hay nitrógeno, usted toma ese aire, se lo pega al hidrógeno, queda una que otra de carbono también, y eso es entonces la urea. Entonces la urea tiene principalmente hidrógeno, nitrógeno, algo de carbono, y eso es la urea, y eso es el alimento, pues, para las plantas, para la agricultura, el alimento de las plantas. Entonces, por eso es un derivado del, en particular, del gas natural. Es su principal fuente de producción en el mundo. La principal materia prima es el gas natural, el metano, que es el principal componente, y es un proceso de reformado pasando por el hidrógeno y poniéndole nitrógeno.
5: Bueno, estábamos hablando de la calidad que debe tener el presidente ejecutivo de Ecopetrol. Estoy mirando los antecesores: Isaac Janovich, Alejandro Martínez Villegas, Javier Genaro Gutiérrez, Juan Carlos Echeverry, Felipe Bayón Pardo y Ricardo Roa Barragán. De estos últimos, y eso que no he mirado más para atrás, cuando antes dependía directamente, no había gobierno corporativo, ¿no? Porque, pues, ¿desde qué año fue que empezó a hacer, se democratizó un pedacito?
7: Pues en el 2004 fue que se separó, se le quitó la labor de administrador del recurso. O sea, hace 22 años se le dijo, usted ya es solo una empresa y no administrador del recurso, y se creó la Agencia de Hidrocarburos. Y como unos 4 años después fue cuando se privatizó una parte y se listó en bolsa. Para allá 2008, algo así, fue cuando se privatizó, entre comillas, una parte y pasó ya a listar en bolsa y a tener mayores exigencias de gobierno corporativo.
5: Hasta ahora, el único que sabe de petróleo o que ha sabido de petróleo es Felipe Bayón. El resto, ninguno. Entonces, usted decía un concepto muy válido que quiero que me lo repita aquí, me lo dijo en el receso. ¿Cómo es la cosa de cuáles son las empresas exitosas? ¿Cómo es la vaina?
7: Bueno, no, les estaba contando aquí, y sobre todo, pues, que aquí también hay mucha gente joven, ¿sí? Así como le preguntó antes de Cochise Rodríguez, resulta que hace 20 y 30 años las top de las empresas en las bolsas de valores eran las petroleras. Hoy en día son Google, Meta, Nvidia, todos esos son los top, y las petroleras ya están por allá en el puesto 8, 10, 15, en la bolsa de Nueva York, en la bolsa de Londres, pero antes eran hace 20 años las petroleras eran las top, eran las empresas más valiosas del mundo, ¿sí? Y todas, eran hasta la número 8 eran petroleras, ¿sí? A partir de la 9 ya empezaban las de carros. Hoy en día las de carros están aún más abajo, ¿sí? La General Motors y eso ya no están ni siquiera entre las top 10, sino ya van... Sí, ya van más abajo, ¿sí? Uh-huh. Entonces, cuando eran las grandes, las empresas más ricas eran las petroleras en todas partes del mundo, tanto las privadas como las públicas o las estatales, ¿sí? Entonces, el negocio era muy bueno, ¿sí? Era época en que el crudo era aún mucho mejor negocio que hoy. Acordémonos que el precio del petróleo, inclusive el precio de $100, en términos, si usted lo indexa con la inflación, en realidad no es un precio muy alto. Es parte de lo que hemos comentado en el programa, de que el precio en realidad para el desastre en que estamos de suministro no es que haya subido tanto. En términos reales debería estar mucho más alto. O sea, $100 en hoy es como, es como $50 de principios de siglo, ¿sí? Entonces el precio en el fondo no es que haya subido mucho, ¿sí? Entonces básicamente lo que se decía en la industria hace 15, 20 años, que uno veía esas grandes empresas arriba, pero veía otras que ganaban mucho plata, como los Ecopetroles, los PDVSA, los Pemex, ¿sí? Como las estatales, ¿sí? Y algunas que otras privadas también ganaban mucha plata. Y entonces el cuento que había en la industria era, la pregunta que, el chiste, digámoslo así, que se hacía en la industria, la anécdota que se decía en la industria es ¿cuál es el mejor negocio del mundo? Entonces se decía, el mejor negocio del mundo es una petrolera bien manejada. Entonces es Exxon, es Shell, son esas grandotas que son los top de las bolsas, las empresas súper ricas, esas son las petroleras bien manejadas. ¿Y cuál es el segundo mejor negocio del mundo? De todos los negocios del mundo, ¿cuál es el segundo mejor negocio? Entonces una gente respondía los carros, otros las farmacéuticas, etcétera, y la respuesta era no. El segundo mejor negocio del mundo es una petrolera mal manejada, ¿sí? Entonces la historia era esa. Aún las petroleras mal manejadas rentan muchísimo, tienen muchísimas utilidades. Y lo que la industria, en particular en Colombia, se preguntaba, o en Latinoamérica, es si nuestras PDVSAs, Ecopetroles, Pemex, hacen parte de ese segundo grupo. El segundo mejor negocio del mundo son las petroleras mal manejadas, que dan muchísimas utilidades, hacen felices a los ministros de Hacienda con sus dividendos, pero en realidad su potencial de generar mucho más valor es mucho más grande. Podrían rentar muchísimo más. Y esa es la pregunta que yo creo que nos debemos hacer. Ecopetrol va a seguir dando utilidades, ¿sí? Han pasado presidentes de que ninguno, solo uno, ha sido petrolero, etcétera, y siempre da utilidades. A veces se echan para arriba, a veces se echan para abajo, en gran medida el precio del petróleo. Pero la pregunta es, ¿está dando su potencial o no? Su potencial podría ser mucho más. Mi teoría es que su potencial debería ser mucho más, porque ha estado en ese segundo nivel. En el segundo mejor negocio del mundo y no en el mejor negocio del mundo, que es una petrolera bien manejada.
5: Muy bien, 7:18. Vamos a recibir por ahí con un planchazo a Gonzalo Hernández, que está conectado, que hay que sacar. Oiga, no me regalaron la tarjeta amarilla, entre otras. La tarjeta amarilla hay que sacarla, pero porque debería estar aquí, quién sabe por qué no pudo estar don Gonzalo. Pero Gonzalo hace parte. Don Gonzalo hace parte de ese grupo enorme de que fue miembro de la junta directiva y que no era petrolero. Y no es petrolero. A ver, don Gonzalo Hernández, ¿qué se siente ser no petrolero y hacer parte de la junta directiva de Ecopetrol como lo fue hace un par de años?
8: Para los oyentes, en primer lugar, buenos días para todos, para usted, Héctor, para Kiara, para el equipo, para la audiencia y para los analistas que están en la Javeriana en este momento. Lo primero es recordar que soy economista, soy doctor en economía y mis temas son fundamentalmente macroeconómicos, de política fiscal, de política monetaria, y también he trabajado papers incluso con Julián García sobre transición energética. Pero yo creo que la pregunta de fondo es qué tipo de junta directiva necesita una organización de alto nivel como Ecopetrol y como cualquier otra multinacional en el mundo. Y es un error pensar que las juntas directivas o el presidente de una compañía tiene que ser estrictamente el negocio que se está manejando, porque precisamente lo que uno quiere es una diversidad de miradas para poder complementar.
5: Viera la cara que está haciendo aquí Julián, viera la cara.
8: Y para poder tener una visión estratégica del negocio. Por supuesto, eso no cambia para nada que uno tenga equipos técnicos, equipos operativos, equipos administrativos que conocen muy bien el quehacer, que conocen muy bien la industria en la que se está trabajando. Pero, por ejemplo, para el caso de una junta directiva como Ecopetrol, uno necesita tener una visión macroeconómica, uno necesita tener una visión geopolítica, uno tiene que tener una visión institucional, internacionalista. uno tiene que tener una visión jurídica. Yo, de hecho, como economista, siempre recalco y valoro mucho el trabajo que desarrolla uno con los abogados y además abogados expertos en la parte organizacional, en la parte corporativa, en la parte comercial y administrativa. Entonces, eso tomémoslo como una premisa de punto de partida. Ahora, ¿dónde empieza uno a evaluar los éxitos o los fracasos de

0: Mónica Greif, fue una jurista, aunque ella siempre estuvo muy, ella fue ministra de Minas.
1: Sí, secretaria del Ministerio de Minas.
0: Creo que fue secretaria general, no sé, creo que, no sé si fue ministra, no me acuerdo muy bien. Pero es gente que estaba empapada, lo mismo, ay, ¿cómo se llama? Claudia González, es una abogada muy reconocida, que también hizo parte de la junta directiva de Ecopetrol. Y claro, lo que usted dice, en la diversidad está la clave, pero a veces se nos va la mano en diversidad, ¿o no, Julián?
1: Sí, yo lo que creo, valoro totalmente el comentario de Gonzalo, la diversidad enriquece muchísimo, lo mismo que la diversidad inclusive de género, y enriquece muchísimo porque los hombres y las mujeres pensamos muy diferente, eso es valiosísimo, la diversidad en todo contexto de la vida y de los negocios es fundamental, valiosísimo eso. Pero yo lo que diría es que por lo menos haya uno de los 8 o 9 miembros que sepa del core del negocio, ¿sí? Es que si no pasan, mire, les cuento, por ejemplo, miremos la historia de Reficar. La historia de Reficar es un proyecto que aprobó la Junta en $3,000 millones y costó $8,000 millones. ¿Usted cree que esa Junta sabía lo que estaba aprobando? Un proyecto que costó casi el triple de semejante magnitud y complejidad, y ellos no sabían lo que estaban aprobando, y cuando de golpe, ¡ay no, que eso ya va por 6,000, que qué será lo que pasó! Y no fue corrupción, fue una falta de decisión estratégica, de planificación, de hacer las preguntas difíciles en una junta. Entonces, muy bueno, seguramente habría abogados, economistas, todos aportando, pero ¿quién entendía el negocio de refinación? ¿Quién sabe? ¿Quién tiene el olfato de refinador en la junta, sí, para tomar una decisión de esas? O por ejemplo, ¿cómo se va a desarrollar Sirius? Si hacer apuestas de $1,000 millones adicionales en Brasil, ¿cuál es el olfato de la industria? En esta nueva junta nadie tiene ese olfato. Claro, se necesitan los economistas, los que vengan, el rigor, etcétera, pero ¿quién hace las preguntas difíciles a la administración sobre los supuestos? Porque los modelos económicos que le presenta la administración dicen la tasa interna de retorno es del 20% y tal, tal, tal, pero esos modelos económicos tienen unos supuestos de geología, de tecnología, de socios, de costos, tienen un poconón de supuestos detrás. ¿Y quién es el que cuestiona en la junta los supuestos que hay para decir que la rentabilidad es tal, tal? A Reficar le mostraron que iban a hacer mucha plata construyendo esa refinería, ¿sí? A $3,000 millones, y el modelo daba perfecto, pero ninguno tenía el olfato de refinador para decir, explíqueme qué hay ahí, en qué ingeniería, qué riesgos hay, qué avance tecnológico, qué hay, qué son los supuestos detrás de ese modelo. ¿Quién tiene el olfato industrial para hacer esas preguntas difíciles a la administración? Y yo creo que en una junta se necesita esa diversidad, pero aunque sea uno, es que uno solito que tenga el olfato de la industria, uno solo que haga las preguntas del core del negocio. Y lo triste es que no hay ni uno que sepa del core del negocio. Ninguno ha hecho un negocio ni de refinación, ni de perforar un pozo, etcétera. Ninguno tiene la experiencia en nada, ni en perforar pozos, ni en hacer refinerías, ni en entrar en otro país, ni hacer negocios de millones de dólares, ¿sí?, para hacer las preguntas difíciles sobre los supuestos que hay detrás de los modelos económicos y de los modelos legales y contractuales.
0: 7:26, levantó la mano Gonzalo, pero yo le tengo pregunta. ¿Qué percepción tiene usted cuando estuvo sentado en la junta, Gonzalo, en la junta de Ecopetrol? ¿Qué aporte puede hacer, por ejemplo, y en este caso que ya se sabe que hay un representante del ABUSO, que es el sindicato de los trabajadores?
2: Mire que a mí siempre me pareció bien, y lo dije públicamente, que la junta directiva de Ecopetrol tuviera un representante de los trabajadores. Los trabajadores son unos actores claves internalizando las decisiones estratégicas de la compañía, porque obviamente son ellos los que están generando el valor agregado de la compañía más importante de la nación. Ahora, obviamente ahí viene un trabajo de responsabilidad clave, y es entender que las decisiones que se están tomando en la junta directiva y las opiniones que dan los trabajadores y sus representantes sobre esas decisiones tienen que ser decisiones de largo aliento. Que no es una cuestión, por ejemplo, de pensar en unos beneficios de corto plazo, sino de pensar, como lo ha mencionado Julián en varias oportunidades, en la estabilidad del negocio, con la posibilidad incluso de cambiar los portafolios productivos de la compañía, entendiendo la necesidad de energías renovables, entendiendo los nuevos desafíos, por ejemplo,

0: ante demandas más altas de energía, pero con precios más bajos de los combustibles, según las proyecciones de muchas organizaciones, y todo eso tiene que tener versatilidad en el negocio. Mire, por ejemplo, el papel de la USO en su respaldo a los no convencionales y a las posibilidades de hacer fracking, incluso en Colombia. Entonces, ese tipo de comentarios también se convierten en un respaldo institucional para que toda la compañía pueda moverse en una nueva dirección, si llega a considerar que esa nueva dirección es la más ventajosa, no solo para Ecopetrol, sino para el país y, por supuesto, para los trabajadores de la compañía, ¿no? Entonces, yo veo eso favorable. Y no es tampoco, otra vez en el marco de la diversidad y de los complementos, no es tampoco que la opinión de estos trabajadores y su representante sea la única en la junta directiva, sino que tendrá que discutirse, tendrá que balancearse, tendrá que ir con una vocación de encontrar consensos. Entonces, a mí eso me parece bien. Si me permite, también yendo en la dirección de lo que decía.
1: Ya lleva tres minutos, ¿no?
0: Y hacia adelante.
1: Ya lleva tres minutos.
0: Sí, pero sustanciosos. Mm. Pero sustanciosos. Entonces, pero mirando hacia adelante.
1: Hagamos una encuesta con nuestros oyentes a ver si son sustanciosos.
0: En los desafíos que enfrenta ahora la Junta Directiva, pues uno de ellos tiene que ver con el gobierno corporativo, que es algo en lo que están muy pendientes también todos los accionistas. Mire, el comportamiento de la acción de Ecopetrol, que ahora se menciona mucho menos, es relativamente bueno dado el contexto de las finanzas de las empresas petroleras. O sea, hoy la acción de Ecopetrol está en 2.835 y está con una tendencia al alza. Obviamente también ante la expectativa de que el entorno de gobierno en el que va a poder operar ahora Ecopetrol sea un entorno mucho más favorable. Ecopetrol tuvo tiempos muy difíciles, no solo en su organización interna, sino precisamente porque enfrentaba un entorno complicado a nivel de gobierno, y pues en esto no es ningún secreto tener presente las declaraciones que hacía permanentemente el presidente de la República acerca del papel de los hidrocarburos, acerca del papel del negocio tradicional de Ecopetrol, cuando la compañía con su equipo técnico, con sus trabajadores, estaba encontrando la mejor manera de balancear mantener la producción de Ecopetrol y al mismo tiempo entender que habían desafíos que venían por el lado de tener energías renovables y de empezar una transición energética gradual y no extrema, como algunos sectores mucho más radicales lo planteaban. Entonces, ahí como para empezar a poner algunos de los puntos que debería tener muy presente esta Junta en su diversidad, pero ciertamente, como dice Julián, con gente conocedora, con vicepresidentes conocedores del quehacer de Ecopetrol.
1: Me toca mandarle otro taponazo, porque el que en la elección del presidente de la Junta, del presidente ejecutivo en el gobierno de Petro, se conocía y se sabía que el presidente Petro quería que fuera Ricardo Roa. ¿Qué va a ser Ricardo Roa? Que no sé qué. Y montaron, en mi concepto, una pantomima, que es que Headhunter para elegir presidente de Ecopetrol. Y pues eligieron a Ricardo Roa.
2: Pero eso lo han hecho otros gobiernos también.
1: No, yo sé que lo han hecho. Pero eso se puede evitar, y de una vez la Junta que tome la decisión que tenga que tomar. ¿Usted cómo vivió ese proceso? ¿No era mejor que, ya que querían nombrar a Ricardo Roa, que lo hubieran nombrado directamente y dejar esa pantomima, que no, esa pantomima del Headhunter no es obligatoria?
0: Usted y yo, que nos conocemos, Héctor, desde hace varios años y hemos conversado en off sobre varios temas, sabe que yo he preferido ser discreto acerca de las controversias de tipo más mediático que envuelven temas de gobierno, temas de Ecopetrol. Pero lo que puedo decirle es que a veces en esas controversias mediáticas se subestima la rigurosidad de los procesos y de procesos que no son establecidos por el gobierno corporativo que llega de turno, sino que tienen una estructura de mucho tiempo. Fíjese, los procesos de gobierno corporativo con los que se dieron la elección de Ricardo Roa como presidente de Ecopetrol venían desde antes. Y esto de los headhunters no es una novedad, y no debería ser una novedad ahora que estamos ante un cambio de gobierno. Y, por ejemplo, ahora que Julián mencionaba cómo se toman las decisiones de los negocios, eso no es un asunto tampoco, y él lo sabe bien, de que llega un negocio en borrador a la junta directiva y la junta directiva toma alguna decisión dependiendo del monto, sino que es construido a través de diversos comités que están dándole una visión integral a, tanto a la parte financiera como a la parte técnica, a la parte económica y, por supuesto, a la parte industrial cuando se trata de exploración y explotación de petróleo. Entonces, sin entrar en más detalles de los necesarios, puedo decirle que hay que ponerle una pizca también de confianza y de rigurosidad a lo que hace el equipo permanente de Ecopetrol. Es que hay un equipo técnico y de trabajadores que siempre están ahí independientemente de los cambios de marea que ocurren por los cambios típicos de gobierno, en donde, como siempre he manifestado, y esto sí lo puedo decir así y lo dije varias veces en la junta directiva, el accionista mayoritario, cuando se habla del Ministerio de Hacienda administrando los recursos como accionista mayoritario, perdón, el accionista mayoritario es la nación. Lo que pasa es que un gobierno elegido democráticamente para un periodo de 4 años tiene la tarea de administrar esa posición, pero uno tiene que tener una perspectiva de largo plazo, no es una cosa de gobierno, es una cosa de Estado. Y por eso un elemento clave de los miembros de junta directiva tiene que ser que los miembros de junta directiva están tomando la decisión buscando el mayor beneficio de la compañía. Por eso es tanto cuidado con la debida diligencia, tanto cuidado con las decisiones que se toma, porque es en beneficio de la compañía, no es para tomar decisiones de tipo político. Hay que entender el contexto político, pero no es para tomar decisiones de tipo político, ser mayor beneficio de la compañía.
1: 7:30, ya no le voy a dar más paso, así es de que puede bajar la mano y todo, porque imagínese, tomó como 9 minutos. Bueno, Jacqueline Piraján.
0: Nos vemos en 15 días.
1: Bueno, Jacqueline Piraján, usted que hace parte del mercado financiero, ¿cómo están viendo ese proceso de Ecopetrol?
3: Bueno, Héctor, desde el punto de vista macro, como dice Gonzalo, es un activo muy importante para ajustar las finanzas públicas en este, digamos, contexto en el que hace falta caja. No estamos viendo, digamos, como el cierre bueno de las finanzas públicas en Colombia. Y sin lugar a dudas, la administración de la petrolera es importante. Yo creo que hay algunas cosas que ha vocalizado mucho el gobierno, y es que cree, primero, que su ajuste fiscal viene de ser como exigente en la asignación de los gastos y ser, digamos, eficiente, mucho más eficiente en ese frente, pero también de creer que si la economía crece, eso nos va a generar ingresos. Y yo creo que esa tesis puede demorarse en materializarse mucho hasta que la veamos efectivamente reflejada en ingresos. Y uno de los puntos que podría generar más velocidad en esa recuperación de ingresos por crecimiento es definitivamente el sector petrolero. Aquí yo lo que pondría, digamos, un poco sobre la mesa es que así el petróleo esté hoy en $100 barril, la apreciación de la tasa de cambio hace que en pesos colombianos, como que ese ingreso por barril sea inferior a lo que teníamos incluso a principios del 2026. Entonces, no está tan claro que esto sea, digamos, como un motor de impulso para los ingresos de la nación, y por el contrario, no es que nos esté generando ingresos, sino también pues les estamos debiendo en la medida en que el gobierno pues no ha ajustado los precios del petróleo en línea con lo que ocurre internacionalmente, y eso abre ese fondo de estabilización de los precios de los combustibles en contra de la nación. Entonces, sí es un activo súper importante. Yo desde el punto de vista macro lo veo es porque es como uno de los motores importantes para generar ingresos y ajustar las finanzas públicas, y creo que los mercados pues están atentos a la gestión de Ecopetrol pues en materia fiscal, cómo puede ajustar las finanzas en Colombia, porque las últimas noticias que hemos recibido de presupuesto pues sí son un poco alarmantes, que nos digan que este año el déficit se nos fue al 7.2 y ya no hay mucho que hacer, que el próximo
1: al
3: 7.2
1: año de
3: del PIB.
1: Ah, bueno.
3: Y que el próximo año, pues en el caso peor escenario, que por el momento es como lo que está aprobado preliminarmente por el Congreso, es que podemos tener un déficit del 9.4% del PIB. Entonces, creo que ahí es donde el mercado canaliza primordialmente todas estas noticias. Obviamente, pues los accionistas lo impondrán en las perspectivas sobre el valor de la acción de la compañía, pero desde el punto de vista macro es Ecopetrol va a dar plata y esto va a ayudar a ajustar las finanzas públicas de la nación. Creo que esa es la mayor pregunta que en este momento nos hacemos.
1: ¿Cuánto vale un punto de PIB para que nuestros oyentes sepan esos porcentajes que se está dando?
3: Es en números largos, 20 billones de pesos.
1: Cerca de 20 billones de pesos. O sea, si uno hablamos de un déficit de 9% del PIB, es 20 por 9.
3: Exacto.
1: O sea, 2 por 9, 10, 180. Sí. 180 billones. Uy, Dios mío.
3: Y entonces pasa una cosa interesante y es, pues esta semana tuvimos la aprobación del monto del presupuesto. Y la sensación que generó un poco con las contrapartes inversionistas con las que hablamos es que pues el Congreso no está poniendo, digamos, un contrapeso fuerte para que las cuentas fiscales se ajusten. Y el que lo va a terminar imponiendo es el mercado, porque pues tener un déficit de ese talante implica una necesidad de financiamiento, por ejemplo, como está hoy en el plan para 2027, como 26 mil millones de dólares, que eso es más de lo que emitió Arabia Saudita este año en bonos internacionales. Y uno como compara que Colombia quiere emitir ese nivel de deuda externa que supera incluso lo que países como México, Arabia Saudita, que son más grandes, pues están emitiendo. Entonces creo que es ahí donde nos concentramos un poco más en el potencial que tiene este sector energético de contener finanzas públicas que tengan mucho déficit.
1: A ver, don Hugo Beltrán de Acciones y Valores, su visión sobre Ecopetrol, y además ya metió la cucharada Jacqueline y se metió en el tema presupuestal.
4: Claro, nosotros desde el análisis de renta variable tenemos siempre en la mente flujos de caja y cuáles son los flujos de caja esperados para la compañía y algunos elementos clave que tendrá la junta directiva que evaluar. Por un lado, el proceso anunciado por el gobierno nacional de no convencionales, de fracking, y ver eso, cómo se evalúa, cuál es la rentabilidad, porque igual hay unas necesidades de CAPEX para esos proyectos de fracking importantes en caso de que se realizaran, y además son proyectos usualmente de ciclo corto, entonces eso debe evaluarse muy rigurosamente, y además, por supuesto, sus impactos sociales, ambientales y toda la extensa jurisprudencia que sobre ello tenemos en Colombia. Por otro lado, el tema de exploraciones, porque una compañía petrolera debe siempre buscar que su índice de reposición de reservas esté por encima del 100% para tener producción en el futuro y para tener años de producción aún hacia adelante. Entonces, eso será clave y allí nuevas exploraciones de petróleo serán necesarias. También adquisiciones inorgánicas, por ejemplo, el negocio que se está haciendo en Brasil con Brava Energía es clave, y allí pues aumentar el nivel de reservas que tiene la compañía, porque eso justamente se traduce en flujos de caja en el futuro, en la producción que tenga años hacia adelante. También la gestión del Permian, qué va a suceder con el Permian cuando ya empiece a llegar a su pico de producción y probablemente empiece a declinar, y la gestión con su socio Oxy en los Estados Unidos, eso es clave para la compañía. Y finalmente, un tema que para los analistas le hemos seguido la pista, y es estas ideas de democratización de una participación mayor de Ecopetrol. Hoy en día cerca del 12% está en participaciones del mercado de capitales en general, y el 88% es propiedad de la nación. Hay algunas propuestas que se han escuchado sobre democratizar una mayor participación. La ley que se emitió en 2007, que fue el proceso de salida a bolsa original de Ecopetrol, le habilitaría hasta un 20% de democratización de las acciones, con un 80% siguiendo como propiedad de la nación. Eso debe evaluarse con mucha rigurosidad. Lo cierto es que si ese proceso se da, tendría unos impactos sobre la liquidez y sobre la capitalización, lo que llamamos ajustada por flotante, que son las acciones que se pueden negociar en el mercado de capitales. Hoy hablamos de la capitalización de mercado total de Ecopetrol, cerca de 110 billones de pesos, pero la que es de flotante, ajustada solo por la que se puede negociar en el mercado de capitales, cerca de 11.9, 12 billones de pesos, entonces es mucho menor. Una mayor liquidez y mayor capitalización de flotante podría viabilizar la inclusión de Ecopetrol en muchos índices internacionales de acciones, y eso lo vemos con buenos ojos. Ya lo hemos visto en otras compañías que se vienen incluyendo en índices, y eso es clave para la visibilidad que tienen los inversionistas internacionales sobre Colombia.
1: Bueno, usted me deja con dos banderillas listas, que es lo de si se va a aumentar el tema de la democratización en Ecopetrol, o sea, que sea, haya más particulares siendo dueños de acciones de Ecopetrol. Hoy es cerca del 11%, ese es un punto, y lo del Permian, ya lo vamos a tratar. Pero nos vamos con Daniel Támara, porque Jacqueline tocó un tema que Tamara está ahí en la jugada. ¿Cómo va el tema presupuestal? A ver, don Daniel Tamara, ¿eso cómo anda?
5: Héctor, muy buenos días para ti, para todos los oyentes, los analistas de la mesa de trabajo, Héctor. Pues Héctor, ya el presupuesto fue aprobado en su monto, se aprobaron los 634,9 billones de pesos, que fue lo que propuso el actual gobierno. Ya pasó, digamos, ese primer debate sobre monto, porque ahora viene el debate en comisiones económicas ya sobre la ponencia y la distribución del presupuesto. Ese debate en comisiones económicas se debería estar dando la próxima semana. Seguramente hacia finales de la próxima semana se podría estar aprobando el presupuesto ya en primer debate en comisiones económicas, como decimos, de la distribución y también de la ponencia del articulado que siempre trae anexo el presupuesto de la Nación. Y el proyecto pasaría ya a plenarias de Senado y Cámara de Representantes, que tienen hasta el 20 de octubre para darle, digamos, ya el visto bueno definitivo y que pase ya a sanción presidencial, Héctor. Por ahora, pues, lo que hay que decir es que el presupuesto para el próximo año, pues, implican, digamos, importantes desembolsos tanto externos como internos. 155 billones de pesos se prevén colocar en el mercado de deuda pública y alrededor de 88 billones de pesos se prevén en desembolsos que provengan del exterior. Eso equivale más o menos a 26 mil millones de dólares. Ambos montos son récord. Nunca, digamos, se había necesitado un financiamiento tan alto, pero eso va, digamos, acorde con la proyección de déficit fiscal de 9,4% del PIB que estima el gobierno para el próximo año. Sin embargo, en octubre, es decir, el próximo mes o en unas cuantas semanas, el gobierno va a radicar una ley o una reforma fiscal que lo que busca es tener un enfoque en el gasto para liberar, digamos, espacio. Y ese espacio, pues, va a ser un espacio de ajuste que va a permitir reducir el déficit en cerca de 2,2 puntos del PIB, según lo estima el Ministerio de Hacienda, para bajar ese déficit de 9,4% del PIB a cerca de 7,2% del PIB, que sería el mismo déficit con el cual cerraría el gobierno este año, Héctor. Entonces, eso es lo que está en el panorama. Entonces, el próximo mes no solamente habrá, digamos, esa parte de aprobar el presupuesto ya completamente en plenarias de Senado y Cámara, sino también esta reforma fiscal que va a ser importante para ver el alcance del ajuste que se pueda llevar a cabo el próximo año.
1: Oiga, ¿cuánto es que es el monto del presupuesto?
5: 634,9 billones de pesos.
1: O sea, 635, venga a ver cómo me da, o sea, porque es que sabe que casi nunca hablamos manzanas con manzanas. El presupuesto representa el 31.7% del Producto Interno Bruto. Y el déficit, ustedes están diciendo que es el 9% del Producto Interno Bruto. O sea, es brutal la el hueco, ¿no?
5: El hueco es gigante. Récord, digamos.
1: Bueno, o sea, pregunta. ¿Qué sigue? ¿Ya se aprobó en comisiones?
5: El monto. Ahora se va a discutir la distribución y el articulado también en comisiones.
1: Seguramente. ¿Y el monto cuándo lo aprueba plenarias de Cámara y Senado?
5: Tienen hasta el 20 de octubre. Seguramente a principios de octubre llega ya el texto a plenarias y tienen, digamos, 20 días para terminar de aprobarlo y ya pasarlo a sanción presidencial.
1: Por ahí le tengo unos chismecitos para que los desarrollemos en materia de presupuesto. Bueno, 7:46. ¿Qué más tenemos así rápido? A ver, ¿qué tiene así grueso? ¿Qué es lo que tiene grueso?
5: Buena pregunta. Pero
1: discúlpeme, pero ese comentario sí merece una amarilla.
5: Tenemos varios titulares, Héctor, así rápidos. Por ejemplo, el ahorro pensional, Héctor, al cierre de agosto se ubicó sobre los 568 billones de pesos. Solamente en agosto el crecimiento fue de 12 billones de pesos con relación al cierre de julio, cuando el ahorro pensional rondaba más los 556 billones de pesos. También, Héctor, el saldo de TES al corte del 11 de septiembre está rondando los 803,03 billones de pesos. Recordemos que en lo corrido de septiembre no ha habido adjudicaciones de títulos largo plazo, porque no ha habido ni operaciones convenidas con las entidades públicas ni subastas de TES largo plazo. Por el contrario, sí se han adjudicado títulos de deuda de corto plazo porque se aceleraron pues las adjudicaciones, sobre todo en monto. En las dos recientes semanas el gobierno ya adjudicó alrededor de 2.7 billones de pesos, es decir, 1,35 billones de pesos la semana pasada y 1,35 billones de pesos el martes pasado, y eso es lo que ha venido jalonando el incremento en el saldo de TED, porque como decimos, pues no ha habido subastas de títulos de deuda pública, lo que también ha llevado un poco a la estrechez de caja que se han registrado, sobre todo al cierre de agosto y también a comienzos de septiembre, Héctor. Y digamos, otro titular adicional es que Fitch le echó el ojo a las medidas recientemente expedidas por el gobierno colombiano con relación a la emergencia económica, resaltando que no representan, digamos, presiones para la calificación crediticia, sobre todo de los gobiernos locales, que también, digamos, tienen una evaluación por parte de Fitch Ratings, pues considera que, digamos, están acotadas al marco de la emergencia y las los entes territoriales tienen cierto margen para la flexibilización que se está dando, sobre todo para que aumenten su nivel de endeudamiento para atender los estragos del sismo, Héctor.
1: Óigame, ¿el ahorro pensional de cuánto a cuánto pasó?
5: Cerró julio en cerca de 556 billones de pesos y luego cerró agosto en cerca de 568 billones de pesos, crecimiento de 12 billones de pesos.
1: Ok, bueno, 7:49. A ver, don Gonzalo Hernández, pues porque vamos a empatar como hizo doña Jacqueline, que nos hizo aterrizar el tema petrolero de Ecopetrol con el tema presupuestal, y usted fue viceministro técnico de Hacienda. Entonces, doble connotación o doble elemento. Fue de Hacienda, viceministro técnico, y estuvo en la Junta Directiva de Ecopetrol. A ver, veo con la mano levantada, a ver qué nos quiere aportar.
0: No, porque es un buen momento para hacer referencia a mi columna de ayer de primera página, Héctor. La situación fiscal claramente es preocupante. Yo fui de los primeros en advertir el tema de las herencias fiscales que le dejaba el gobierno Duque al gobierno Petro y después el gobierno Petro a de la Espriella, y ya estamos hablando de la posible herencia fiscal que le dejará el gobierno de la Espriella al que venga en el año 2030. Y cuando tenemos tres periodos presidenciales hablando de herencias de alto déficit, pues ya esto podemos denominarlo casi como un régimen de alto déficit y endeudamiento. Y Colombia, como país emergente, como un país expuesto a las vulnerabilidades externas, no puede permitirse ser parte de un régimen de alto déficit y endeudamiento. En concreto, con el tema del servicio a la deuda, si el gobierno ahora necesita hacer unas operaciones de manejo, salir a financiarse a plazos diferentes frente a lo que hizo la Dirección de Crédito Público en el último año, pues va a tener que hacerlo a unas tasas verdaderamente altas, porque además estamos en un fenómeno global en el que las letras de Tesoro de los Estados Unidos están pagando tasas más altas, la Reserva Federal tiene previsto incrementar sus tasas de interés para poder controlar la inflación, la deuda pública en Europa está desbordada. Entonces estamos en un muy mal momento de fragilidad que no permite que la única respuesta sea, lo voy a decir así en tono controversial, sea la del sinceramiento. O sea, bien de sinceramiento, pero pasado un mes no podemos seguir con más sinceramiento. Ahora incluso el Comité Autónomo de la Regla Fiscal nos dice que las cuentas que tiene el gobierno, las más recientes, se quedan cortas. Para las cifras que usted está calculando, ya el Comité Autónomo de la Regla Fiscal está hablando de una deuda neta del Gobierno Nacional Central para el año 2027 que llegaría al 67% del Producto Interno Bruto. Eso para una economía, como digo, emergente como la colombiana, pues es inaceptable. Y preocupa, como decía bien Jacqueline, que haya, en lugar de un contrapeso en el Congreso que le dice al gobierno, hey, esto no puede continuar así, que tengamos una coordinación que no vaya en la dirección correcta. Un llamado aquí al Congreso de la República a que, así como exigía responsabilidad fiscal el gobierno pasado, y estuvo bien y lo respaldamos, que siga exigiendo esa responsabilidad fiscal en este momento clave para el manejo fiscal de Colombia.
1: 7:52. A ver, don Julián García, el tema del Permian, eso, como en el anterior gobierno, eso quedó como que sí, que no, que en casa mando yo, pero que no. ¿Cómo está la cosa?
2: Pues la verdad no sabemos. Sabemos que el negocio no se concretó, que la Junta aprobó, pero el presidente desaprobó. Y yo no sé si Occidental estará todavía abierto a tener un socio o si se buscó otro socio. La verdad No sé en qué va ese proyecto. Yo supondría que la nueva administración querrá revivirlo, pero no sé si el negocio todavía esté, si la plata dé, porque tocaba poner buena plata, si las cuentas dan. Sí, seguramente están entrando.
1: Pero eso estaba garantizado. Un crédito gigante, ¿no?
2: Sí, pero el gobierno ahora con este déficit fiscal muchísimo más alto del de hace 3 años o 2 años, pues yo creo que va a apretar un poquitico y va a querer dividendos de Ecopetrol. O sea, ya hay un debate porque va a haber una exigencia de Hacienda de deme todos los dividendos que pueda. Y eso obviamente limita la capacidad de inversión. Y la capacidad de endeudarse Ecopetrol pues está muy cerca a su tope. 30 mil millones de dólares de deuda, pero no solamente por el monto, sino es que Ecopetrol se está financiando muy costoso. Es que financiarse al 9% o 10% en dólares es plata muy cara para financiar proyectos que tienen su riesgo, porque a 100 dólares todos los proyectos dan, pero se acaba haciendo un acuerdo Xi Jinping y Trump el fin de semana y el crudo baja a 60, y a 60 ya el Permian ya vamos a ver qué pasa, ¿sí? Entonces usted arriesgarse a endeudarse mucho a deuda costosa para proyectos que a 60 dólares ahí apenas pasan el examen, pues es una jugada, ¿sí? Y mientras el Ministerio de Hacienda deme dividendos, es difícil.
1: Una cosa rápida, ¿el Permian dónde es?
2: El Permian es una cuenca sedimentaria, ¿sí? Entonces es una cuenca que queda en varios estados de Estados Unidos, Oklahoma, el norte de Texas.
0: Sí,
2: mucho el norte de Texas, porque en realidad son varias cuencas las del fracking en Estados Unidos. La parte más importante está en Texas, ¿sí? Pero abarca otros estados y es una cuenca petrolífera, más que un departamento, un estado, es una cuenca petrolífera, mucha en Texas, pero no toda, en estados vecinos hacia el norte de Texas.
1: 7:54. Gonzalo, ¿usted cree que es rescatable lo del Permian? Y segundo, el tema de la democratización. ¿Será que sirve de algo aumentar el número de accionistas privados en Ecopetrol?
0: Bueno, la viabilidad del negocio de fracking en general, y lo digo en general porque conectado con su pregunta acerca de la posición de la USO, está ahí, pero hay que tener presente que no necesariamente es un negocio de no convencionales fuera del país, con la ampliación del negocio de la participación de Ecopetrol en el Permian en Estados Unidos, sino que usted sabe, parte de la discusión también es si se pueden acelerar los proyectos aquí en Colombia. Pero aunque son proyectos de ciclo corto, que es una ventaja frente a un escenario incierto de precios de los hidrocarburos, igual la producción de esos no convencionales puede tener un horizonte, por muy rápido que sea, superior a los 4 o 5 años. Entonces tampoco es fácil considerar ese tipo de proyectos, como he escuchado por ahí, como la solución fiscal para Colombia ante esta coyuntura de las finanzas públicas tan, tan desafiante. Y ahora lo de la democratización, mucho cuidado, porque fíjese que en el pasado, por ejemplo, cuando Ecopetrol terminó, cuando se terminó haciendo la compra de ISA, se terminó mencionando que podía ser un activo estratégico complementario a los activos estratégicos de Ecopetrol, pues también la realidad nos ha mostrado que tal complementariedad no es del todo en su potencial, no está del todo en su potencial, y que sí incrementó, por ejemplo, los niveles de endeudamiento para el grupo, evitando que el acceso a capital para poder hacer estas operaciones de nueva inversión se desarrollara con mayor fluidez. Entonces, que no por la urgencia fiscal se terminen tomando decisiones inmediatistas que después pueden costarle mucho más al país. Yo creo que el foco tiene que estar, independientemente de si se exploran diferentes posibilidades de financiamiento, en una reestructuración de la parte financiera de Ecopetrol, tener un mapa claro de trabajo para este periodo de 4 años y hacia adelante, de tal manera que si en el futuro se llega a considerar alguna posibilidad de ampliar la base de accionistas minoritarios hipotecarios sea también con una verdadera oferta de valor para el grupo. Yo no creo que en este momento toque recurrir a medidas de corto plazo que podrían llevar más adelante a afectar la viabilidad y la sostenibilidad financiera de Ecopetrol.
1: Bueno, 7:57. Jacqueline Piraján, ¿qué opina de aumentar la democratización de Ecopetrol?
3: Pues bueno, es como una forma también de hacer partícipes a otras personas del negocio, pero también hay que tener cuidado sobre eso, que implica, como digamos, como del uso del recurso. Al final se está como dando una parte de la compañía a cambio como de alguna otra contraparte. La nación como que pierde participación en un activo, y yo lo que recuerdo es que en algún momento pues también las finanzas públicas se ajustaban vendiendo parte de los activos, y ahí lo importante es saber cómo se usa ese dinero, qué implican las decisiones en adelante. Nuevamente, pues creo que todo el uso de los recursos que tiene la nación deben estar encaminados es como a ajustar bien las finanzas públicas y que dejemos de tener como esta espiral de mayores déficits y deuda al futuro.
1: Son las 7:59 ya. ¿Será que
6: hay las 58?
1: No, ¿cuál es? 58, mire, no. En ese reloj, cuando sean marque 26 segundos, significa que cambió el minuto. Entonces, para que lo tenga presente. 7:59, lo que toca es adelantar ese reloj. Bueno, o ponerlo al día. 7:59. No sé si alcanzamos a irnos con algo de la bolsa de Colombia o
6: le doy el pronóstico del dólar.
1: Bueno, vamos con el pronóstico del dólar y que se vaya listando don Edgar Layton con la bolsa. Vámonos con pronóstico.
6: Mire, el pronóstico que nos comparte hoy el asesor en el área cambiaria, Mauricio Zúñiga, es de una volatilidad estimada de 60 pesos y un rango de entre 3.090 como mínimo y 3.150 como máximo. Lo que agrega Mauricio Zúñiga es que a nivel interno, dice él, también seguimos decantando el presupuesto general de la nación, cuyo monto fue aprobado por el legislativo esta semana, y la réplica del expresidente Petro a la locución del lunes del presidente Abelardo de la Espriella. De otro lado, le ha costado un poco más a los agentes ejercer las opciones PUP emitidas por el Banco de la República, y a la fecha solo se han ejercido unos 300 millones de dólares de los 400 millones citados para este mes. Así que dice él que si nada extraordinario ocurre, hoy el rango mínimo sería 3.090 y máximo 3.150 pesos. 8 de la mañana en punto, breve pausa.
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1: Bueno, son las 8 en punto y nos vamos con la Bolsa de Colombia.
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9: Bueno, don Héctor, le cuento que en la más reciente jornada bursátil local, el índice de MSCI Colcap prestó 0,81%, 2,567 con 27 unidades. Variación mes 5,86%, año corrido 24,14%, y en los últimos 12 meses 38,99%. Los montos estuvieron interesantes, 210.800 millones de pesos. La acción de Ecopetrol movilizó 82.000 millones de pesos. Este título repuntó 2,53%, 2.835 pesos. Segundo título en movimiento, Colcap, 20.000 millones de pesos. Preferencial Cibes, 18.000 millones de pesos. Grupo Sura, 13.000 millones de pesos. Cibes, 11.900 millones de pesos. Al alza, Protección 3,66%, Ecopetrol, como lo señalamos, 2,53%, Preferencial da Vivienda, siempre insistimos, son todos los títulos, Preferencial da Vivienda, 1,57% al alza. En negativo, Preferencial Grupo Sura, 4,04%, Promigas, 3,96% en rojo, y Grupo Argos, 3,65%, 21.100 pesos en negativo, y son las 8:02 de la mañana.
1: ¿Y algún titularcito bueno? Deme uno.
9: Claro que sí, Héctor. Hace pocos minutos se conoció que el Banco Abebillas canceló la inscripción de dos emisiones de bonos ordinarios. Esto es muy normal, ya se terminaron, son unos bonos emitidos el 23 de febrero de 2021 y la cancelación será a partir del 18 de septiembre. El resto de noticias los invito a leer primerapagina.com.
1: No se autoflagele, ¿no? Además, pues si es muy normal, no es tan noticia entonces.
9: No, pero pues de todas maneras es que Abebillas no es de los grandes emisores de bonos. Entonces, pues toca como siempre en Primera Página estar ahí pendiente y en Primera Página les contamos todo. Le cuento a Héctor Hernández, que en la Asamblea del Banco Pichincha Colombia se aprobó aumentar el capital autorizado a 518 mil millones de pesos. Estaba en cerca de 343 mil millones de pesos capital autorizado, entonces más fuerte. Asamblea de Peino completó.
1: No, entonces espere un segundo, para, pero le dije uno y se fue para el otro, ya, calma. A ver, don Hugo Beltrán, de Acciones y Valores. La bolsa, y aquí hicieron una pregunta muy interesante. ¿Para dónde va a coger la acción de Ecopetrol?
4: Claro, bien difícil.
1: Primero el mercado en general y luego aterrizamos en Ecopetrol.
4: De acuerdo. El Colcap y el mercado colombiano en general viene en un proceso de convergencia en sus múltiplos y de convergencia a sus pares regionales, ¿no? Chile, Brasil y... Hemos tenido unas valorizaciones muy importantes ya en año y medio que llevamos, ¿no? En 2025 cerramos con un avance de más del 50% en el índice Colcap y ya en lo corrido de este año tenemos avances entre 20 y 25% respecto al cierre del año anterior. Y esto se viene dando en la medida en que los mercados emergentes están siendo más atractivos para inversionistas internacionales, pero también una expectativa de mayor beneficio y mayor inversión en América Latina en general. Y es que en Colombia tenemos un rezago de los niveles de inversión como porcentaje del PIB frente a lo que registrábamos antes de pandemia, y allí hay unas oportunidades muy interesantes en infraestructura, en energía, en servicios públicos que se pueden desarrollar en la medida en que se den los incentivos regulatorios correctos. Y frente al sector energético, pues todo dependerá nuevamente de las expectativas de producción, de la volatilidad de los precios de petróleo y de los negocios y nuevas operaciones de crecimiento que se haga, particularmente en Ecopetrol, que es nuestra compañía líder en el sector energético. Desde Acciones y Valores vemos un precio objetivo de Ecopetrol que se estaría ubicando en los próximos 12 meses cerca de los 2.990 pesos por acción, pero eso está circunscrito a todas las decisiones de inversión y de gobierno corporativo que adelante la compañía. Y es que, en general, lo que uno ve frente a las propuestas de democratización, por ejemplo, es el por qué se hace eso eventualmente. Y es, si se hace por motivos fiscales y de caja, pues realmente no sería el motivo correcto, sino solo y solo si al valorar la compañía y al tener esa expectativa de flujos de caja en el futuro, pues se da un precio de salida de esas acciones en un eventual proceso de democratización que sea atractivo y que genere valor para los inversionistas. De lo contrario, pues no sería el mejor interés para los accionistas.
1: Bueno, aquí yo recibo una serie de comentarios, venga a ver, que me llama la atención. Vean lo que estoy recibiendo en este instante. Dice, bueno, primero mi gran amigo Carlos Alberto Maestre, colega, dice, sí, hubo malos manejos en Reficar. Están libros de la gestión de Edgardo Maya Villazón. Y hubo sanciones fiscales contra Orlando Cabrales y otros. Recuerda aquí él. A ver, ¿qué más tenemos acá por acá? Dicen, ayer alguien dijo que el presidente Abelardo de la Estrella estaba haciendo algo parecido a lo de Petro, nombrando a su gerente de campaña en la presidencia de Ecopetrol. Pero que la diferencia es que el gerente de la campaña de Petro sí conocía, sí tenía algo de experiencia en la energía. Pero bueno, no tenía experiencia en el tema petrolero. Venga, a ver, ¿qué otro comentario hemos recibido por acá? No, no hay más. Bueno, 8 y 6. Regresamos con usted, Edgar. ¿Ya abrió el dólar?
6: Sí, señor.
1: Entonces, no vamos a regresar con usted, vamos a regresar más tardecito. Vámonos con el dólar.
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10: Héctor, 8 y 7 minutos de la mañana, les cuento que el dólar en este mercado cambiario del miércoles abrió sobre los 3.110 pesos. Esto quiere decir que inicialmente cae 7 pesos, teniendo en cuenta que el cierre en el spot de la jornada del martes fue de 3.117 pesos. Sin embargo, pues ya avanzaban algunas operaciones. Tenemos una cotización actual de 3.115 pesos, es decir, recortó algo esa bajada inicial y ya solo cae 2 pesos con respecto a la referencia del día martes. De momento se ha movido entre un mínimo de 3.105 pesos y un máximo de 3.116 pesos. Se han transado 5 millones de dólares en 19 operaciones. Y recordar que la tasa representativa del mercado que rige en la jornada de este miércoles es de 3.100 pesos con 45 centavos.
1: Bueno, 8 de la mañana y 8 minutos. Creo que no está cerrado el micrófono de don Edgar Layton.
6: Ya lo cerró el mismo.
1: Bueno, a ver, Jacqueline Piraján, el dólar.
3: Bueno, Héctor, hemos pasado muchos retos. Creo que después de la primera vuelta de elecciones habíamos visto esta apreciación fuerte de la tasa de cambio. Y desde el punto de vista macroeconómico, cuando uno contrasta las variables que usualmente explican el tipo de cambio en Colombia, nosotros habíamos calculado como un desfase casi de 500 pesos entre lo que la macro dice dónde debería estar la tasa de cambio y dónde está. Y atribuíamos eso tal vez a un optimismo sobre las potenciales políticas que podría adoptar el nuevo gobierno. Entonces teníamos como unos puntos de referencia importantes donde decíamos si sucede una mala noticia fiscal, de pronto esto se devuelve. Si tenemos alguna mala noticia en X o Y acción, esto podría, digamos, subir el precio del dólar. Y lo que vemos es que no ha pasado. Entonces, a pesar de que nos dicen que el déficit va a ser de 9.4 el próximo año en el peor de los casos, creo que el mercado sigue resguardando como algo de esperanza en que no vamos a tener ese déficit y esa es la razón por la que el dólar tal vez no sube. Dicho eso, pues estamos esperando que el dólar siga oscilando entre 3.000 y 3.150 por un buen tiempo, porque si las noticias fiscales no lo movieron, pues creo que nada así súper extraño lo va a hacer en el corto plazo. Y la otra cosa que estamos encontrando es que de todas maneras, así en el mundo muchos bancos centrales estén subiendo tasas de interés, la operación de carry trade en Colombia sigue siendo atractiva. Entonces, hablando con algunos colegas, estrategas internacionales, dicen que sienten como eso que llaman los jóvenes el FOMO effect en el carry trade, es decir, como ya es una operación que ha dado plata en el futuro, pero hay gente que no se quiere perder de que todavía le dé plata en el presente. Entonces eso sigue siendo uno de los alientos importantes para tener una tasa de cambio y un peso fuerte.
1: Muy bien, 8 y 10. Oiga, recibo este comentario para don Julián. No sé si valga la pena la anotación de nuestro amigo Luis Fernando. No solo por Hormuz pasa petróleo en gran medida hacia Oriente, también sus derivados al resto del mundo, que a diferencia del primero no tienen reservas estratégicas para épocas de conflictos duraderos y por tratarse de bienes inelásticos carecen de sustitutos, insumos para la agricultura y la minería, el azufre que se requiere en Chile para su minería y por ende su economía y hasta para la eficiencia de los motores diésel, la urea para la producción de plantas, muy importante en esta primavera que está por entrar en Norteamérica, otro de los graneros del mundo junto a Argentina.
2: Sí, en efecto, claro, el estrecho de Hormuz es una parte importante, pero no la única. Entonces, mire, por ejemplo, lo que está teniendo que hacer Japón. Japón está en un problema gravísimo porque Japón es importador de todos los energéticos y tiene muy poca producción local de energía, entonces tiene que importar gas, carbón, petróleo, todo lo tiene que importar. Tiene un problema de balanza comercial gigantesco que le está creciendo desproporcionadamente y los tiene locos a los japoneses. Entonces, ¿qué han tenido que hacer? Primero, cambiar sus fuentes de suministro, porque Japón se abastecía principalmente del Golfo Pérsico. de petróleo, de gas, y entonces ahora lo está comprando en Angola, ¿sí? En Nigeria, está yéndose al África, a Indonesia, a diversificar sus fuentes de suministro. Pero entonces es dos, el riesgo de abastecimiento que hemos dicho, como del diésel, pero además de eso, que usted tiene que cambiar sus fuentes, y sus fuentes de golpe ya están copadas, porque todos están peleando por el crudo de Nigeria y de Angola, ¿sí? Y no alcanza para todos, porque no todo es el estrecho de Hormuz. Y es que ahora lo duro es que los hutíes, que son los que están en Yemen, los amigos de Irán, digámoslo así, que están en Yemen, le están dando duro es al Mar Rojo, que el Mar Rojo al que más afecta es a Asia, porque por ahí pasa por otro estrecho, que es donde van los cargamentos, ¿sí? Donde van los tanqueros hacia Asia. Europa está sufriendo menos, porque Europa coge es hacia el norte del Mar Rojo, coge es hacia el norte, al otro lado donde no están los hutíes. Entonces el que más está sufriendo es Asia, sí, Japón, Corea, etcétera. Pero en efecto, hay otras fuentes, el mercado es grande, tiene muchos proveedores, pero está en este momento en problemas de abastecimiento en todos los, tanto la materia prima, crudo, gas, como sus derivados, como el diésel, urea, etcétera.
1: Bueno, saque la bata, vaya sacando la bata blanca, doña Jacqueline, y la tiza y el borrador muy rápidamente, porque en el comentario que nos hacían estaban hablando mucho. Voy a preguntar aquí rápidamente, ¿quiera usted saber qué es un bien inelástico? ¿Qué es un bien inelástico, Jacqueline?
3: Bueno, la inelasticidad se habla desde el punto de vista de qué tanto le afecta la demanda de un bien, el cambio de algún parámetro. Entonces, por ejemplo, si
1: el precio.
3: El precio, exacto. Entonces, por ejemplo, una persona que tenga dependencia de un medicamento, sí o sí, independiente de que cueste 100 pesos, 200 o 1000 pesos, lo tiene que comprar sí o sí porque lo necesita. Entonces, ese tipo de bienes se dice son inelásticos en su demanda a los precios. Eso es, digamos, como la definición.
1: ¿Y un elástico?
3: Y un elástico es en el que, digamos, uno consume y dice, uy, pero si se pone caro ya no lo quiero. Uh-huh. Entonces es súper elástico al precio, porque ese de pronto no dependo tanto, no es obligatorio consumirlo, y uno dice, uy, no, ya a cierto precio no me gusta el consumo, si se pone más barato si lo compro, pero es muy dependiente de a cómo esté.
2: Y tiene sustituto, ¿no? Como por ejemplo el gas y el carbón son sustitutos, entonces si sube mucho el gas, pues puedo consumir carbón, entonces eso...
1: Entonces esos bienes no son tan inelásticos.
2: No son o hay unos que sí, hay otros que no. Pues su carro, si usted ya lo tiene, tiene que ponerle lo que le toca. Pero, por ejemplo, en las térmicas hay duales.
1: No, porque se vuelve elástico porque si está muy caro, prefiero andar a pie o prefiero coger Transmilenio. Hay un sustituto. Pero bueno, ¿cuál es el bien inelástico que siempre nos ponen de ejemplo?
3: ¿Los medicamentos?
1: No hay uno más. La sal. La sal. Todo el mundo demanda sal. Porque así usted, digamos, ¿cómo sustituye la sal?
3: Sí, no, solo cuando el médico le dice a uno no consuma sal.
1: Bueno. Sí. Muy bien, 8 de la mañana y 15 minutos, nos vamos con la noticia empresarial con Rolando La Serie.
11: Buenos días, esta mañana la Superintendencia de Industria y Comercio pues reveló una multa de 140 millones de pesos que impuso a la empresa Productos EPA Colombia SAS. Esta compañía fue fundada por Daneidy Barrera Rojas, que es una influencer de contenido comercial, pues quien actualmente cursa una pena por daños a los bienes públicos. La entidad de control y vigilancia determinó que incumplió algunos requisitos o tuvo alguna falla frente a los consumidores y las compras de un producto, una referencia de queratina, un producto para el cuidado del cabello, que ofrece esta compañía y que no ofreció suficientes garantías a los consumidores. Por ejemplo, no se explicaron bien en la página de internet de la compañía pues las características de los, en caso de evolución del producto o de alguna imperfección. Entonces la entidad de control y vigilancia, la Superintendencia de Industria y Comercio, pues determinó aplicarle esta multa a la empresa pues, que se encuentra funcionando actualmente en el país. Y rápidamente le cuento que se concretó la negociación a través de la cual la multinacional alemana DHL adquirió la compañía de transportes Tracción, que era de capitales mexicanos y que opera la marca Solística en Colombia y tiene pues una gran flota de camiones y de vehículos que le permite pues a DHL ampliar su operación de logística en Colombia.
1: Muy bien, 8 y 17, nos vamos con William Varela, el sonrisal. William Varela, lo veo reír y reír. Bueno, eso me parece muy bien. A ver, ¿por qué por qué sonríe tanto estando en el cubrimiento del Congreso?
12: Pues le cuento que estoy en el cubrimiento más del Ministerio de Hacienda que del Congreso. Estamos aquí al ladito de las puertas del Ministerio de Hacienda porque hoy hay Comisión Interparlamentaria de Crédito Público. El gobierno lo citó a los congresistas para aprobar endeudamiento. Pero antes de explicarle todo ese rollo de la Comisión Interparlamentaria de Crédito Público, confirmo que nos acaban de decir que el Contralor General de la República, nuestro nuevo Contralor, que fue secretario de Congreso, Jorge Eliezer Laverde, acaba de sacarle el bulto, perdón, acaba de anunciar que no asiste a la Comisión Legal de Cuentas del Congreso hoy para hablar de la auditoría de la situación financiera y del balance de la nación. Dice el Contralor que tampoco puede asistir hoy a entregar el resultado de la cuenta general del presupuesto y del tesoro, ni tampoco puede entregar hoy el nuevo Contralor el estado de la deuda pública de la nación. Algún día vendrá a decirnos qué es lo que está pasando. Señor Contralor, lo esperamos en el Congreso. Tema 2. Aquí estamos en la puerta del Ministerio de Hacienda. Le cuento. Hoy tenía que realizarse desde las 7 de la mañana una sesión para aprobar endeudamiento al nuevo ministro de Hacienda. Los parlamentarios se excusaron. Se acaba de suspender la sesión aquí, en el cuarto piso del Ministerio de Hacienda. Ya no habrá sesión. ¿Qué pasó? Que el pacto histórico impugnó la elección de los tres integrantes de la Comisión de Crédito Público en la Cámara. ¿Por qué? Porque se realizó una elección con una plancha que no tuvo en cuenta a la oposición. Ahorita vamos a ver si pasa. El presidente de la Comisión Tercera de la Cámara, Alfredo Ape Cuello, ha dicho que van a elegir una nueva plancha. Entonces, cuando ya haya nueva mesa directiva en esta comisión, se sabrá si entra por el pacto histórico Jaime Santamaría. Santamaría, apellido me parece del interior, pero me dicen que es del Atlántico. María del Mar Pizarro, Valle. Ella es de Bogotá, perdón. Ella es representante de Bogotá. Y a Maure Julio. Vamos a ver cuál de esos tres del pacto entra a la Comisión Interparlamentaria de Crédito Público y podrá darse una sesión. Y podrá darse la sesión porque el gobierno está urgido, Héctor, de endeudamiento con la banca multilateral. Estaremos pendientes aquí en Hacienda a ver qué pasa porque hay que ver, porque el gobierno ya tenemos la agenda y nos dicen que está muy interesado en varios créditos en
1: dólares. Adiós. Todos andamos endeudados, ¿no? Con problemas de endeudamiento. Todos.
12: Dígamelo a mí que me toca pagar en la DIAN. Chao.
1: 8:20.
6: Que nos acompañaron en esta misión, Hugo Beltrán, Jacqueline Piraján, Julián García, Gonzalo Hernández, hoy bajo la dirección de Héctor Hernández y la presentación de quien les habla, Kiara Severiche. Feliz miércoles para todos en compañía de Javeriana Estéreo.

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1: En el Evangelio de hoy, Jesús denuncia una actitud que impide el encuentro con Dios, la incapacidad de dejarse interpelar. Sus contemporáneos rechazaban a Juan el Bautista por su austeridad y también rechazaban a Jesús por su cercanía con la gente. No buscaban la verdad, simplemente encontraban razones para no cambiar. El evangelista recuerda así que Dios puede hablarnos por caminos muy distintos. La verdadera sabiduría no consiste en defender nuestras seguridades, sino en reconocer la acción de Dios, aunque desmonte nuestras expectativas. En la memoria de San Pedro Claver, patrono de la provincia jesuita de Colombia y referente de la defensa de los derechos humanos, este texto adquiere una fuerza especial. Claver supo descubrir el rostro de Cristo allí donde la sociedad solo veía personas descartadas, los esclavos que llegaban al puerto de Cartagena. Mientras muchos justificaban aquella realidad, él escuchó el clamor de los olvidados y dejó que el Evangelio transformara su manera de mirar. Desde la espiritualidad ignaciana, hoy somos invitados a pedir la gracia del discernimiento, un corazón libre de prejuicios, capaz de reconocer a Dios actuando en la historia y de responder con generosidad. Porque la sabiduría de Dios sigue manifestándose allí donde florecen la justicia, la compasión y la seguridad de toda persona. Les acompañó en el texto Ender Belandria, profesional del Centro Pastoral San Francisco Javier de la Pontificia Universidad Javeriana, y en la lectura Humberto Javier Hernández Llorente.
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1: Estamos escuchando al saltarín turdino, en grabaciones captadas en Nariño y Boyacá, un pájaro de unos 17 centímetros de alto al que le gusta vivir en matorrales altos y en la parte inferior de los bosques húmedos. El dorso es de color castaño oliváceo, con las alas y la cola más brillantes y de tono rojizo. Se alimenta principalmente de insectos que captura al vuelo, aunque también consume larvas y frutos. La hembra construye sola el nido a metro y medio del suelo, que recubre con hojas secas y pone dos huevos de color crema, con manchas color marrón, negro o lila. El trino del saltarín turdino forma parte del Banco de Sonidos de Aves Colombianas, recopilado por el Instituto von Humboldt y la Universidad de Cornell.

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1: En palabras de mujer. Historias inspiradoras de mujeres, como usted o como yo. Alicia González es una bogotana que estudió Administración de Empresas en la Universidad de La Sabana, Derecho de los Negocios en el Externado y Franquicia de Tu Nuevo Negocio en La Javeriana. Después de un matrimonio complicado, tuvo un accidente como equitadora, deporte que practicaba desde el colegio, cuando su hijo tenía 2 años.
2: Me siento en deuda con Dios, la vida y mi mismo hijo Alejandro, y siento el compromiso de contar al mundo, a los que me quieran escuchar, lo que me pasó, mi historia de vida real, en un momento particular de mi vida. Quiero demostrar que Dios existe, que hace milagros, que su amor, el amor a un hijo y una familia, son el motor que te impulsan a luchar hasta con la vida y muerte. No me quedé en una cama porque mi amor a Dios y a mi mismo hijo que me necesitaba no me lo permitieron. Alejo lo ingresaron por la ventana de la habitación en la que me encontraba ante la angustia de que yo no reaccionaba. No sé si lo olí, lo sentí. Ese cordón umbilical que yo digo que nunca se rompe, me hicieron reaccionar, sigo viva y aquí estoy. Alejo con sus primeros pasos de su mano me ayudó a volver a dar los míos y con equilibrio. Leyendo su cartilla Nacho, comencé a recordar las cosas, haciendo el ejercicio de qué era lo que habíamos acabado de leer. Mi memoria inmediata quedó totalmente atrofiada. Ambos en pañal, a mí se me olvidó el uso de mis esfínceres. Alejo un tetero, a mí me tuvieron que alimentar por una sonda que llegaba al estómago, se me olvidó deglutir. Ambos en terapia de mucha fonoaudiología. Yo, para poder hablar claro, no tartamudear, que lo hacía todo el tiempo, Alejo no quería hablar. Terapia física hicimos también juntos. Yo, para coger equilibrio, Alejo le dio por caminar en puntas. Hace 2 meses, Aluni Sabana hizo una publicación que me llenó de mucha ilusión. Estaba recibiendo de egresados historias para su proyecto de Dando Huella. Yo los visité, les conté mi historia y creo que dejé un mensaje de esperanza. Varias personas cercanas a mí coincidieron que escribiera un libro con esta bonita y dura historia de vida. Estoy trabajando en ello, actualmente estoy haciendo eso. Siempre estuve ahí, es el título de mi libro. Tu presencia me despertó, su subtítulo.
1: Estuvo en coma inducido durante 3 semanas. Quedó con el 56% de la capacidad laboral. La creencia en Dios, en algo más allá, nos sostiene. La fuerza del amor, en este caso por un hijo, nos saca adelante. Alicia nos dice, no soy escritora, no tengo ese don, pero intento contar y demostrar cómo en la vida sí existen los milagros. Soy Ángela García, en Palabras de Mujer. Puede comunicarse conmigo en el correo mujer@javerianaestereo.com.
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1: ¿De dónde viene la palabra bingo? El vendedor de juguetes estadounidense Edwin Lowy descubrió este juego de mesa en uno de sus viajes y lo popularizó en su país en la década de 1930. En aquellos días, cada número acertado se señalaba en el cartón con un frijol u otro grano, que en inglés se llaman bean, y por eso el juego se denominaba vino. De allí se transformó en bingo en español.
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Comienza Hora Pico en Javerian Estéreo, Santiago Páez en la producción, Diego Luis Martínez en la realización. Los vamos a acompañar en este programa. Hoy tenemos para ustedes música con el Festival de Jazz y Blues de la Libélula Dorada y el concierto del español Pedro Pastor. También vamos a hablar de teatro. La obra Continental se presenta en la Sala Gaitán del Teatro Jorge Eliécer Gaitán. Y también hay espacio para las artes plásticas con Rituales, una exposición que abre el próximo sábado en la Biblioteca Luis Ángel Arango. Bienvenidos a Hora Pico, la cultura en su momento más intenso.

0: El teatro La Libélula Dorada está en transformación y, bueno, sus actividades no se han detenido, están desarrollándose en la sede centro de la Alianza Francesa. Y uno de los eventos que se espera todos los años, sobre todo por parte de los fanáticos del blues y del jazz, es ya su tradicional festival precisamente de blues y jazz, que este año va a llegar a su edición número 28 y nos trae una programación que comienza el próximo 19 de septiembre y va hasta el 3 de octubre, con 8 agrupaciones y 8 conciertos, bueno, confirmando la vigencia no solo del blues y del jazz en la ciudad, sino también de este importante festival que ha sido, pues, plataforma de lanzamiento de muchas agrupaciones. Y para hablar sobre esta edición 28, nos acompaña aquí en Hora Pico de Javeriana Estéreo la productora del Teatro La Libélula Dorada, Anabel Álvarez. Anabel, muy buenas tardes. Bienvenida a Hora Pico. Y, bueno, ¿cómo se da esta nueva edición del festival?
1: Hola, gracias por la invitación. Bueno, en esta versión del festival vamos a tener cosas increíbles. Primero vamos a tener una parte en la Alianza Francesa que, como tú decías, consta de 8 conciertos, todos como con variables del jazz. Y después vamos a tener un día especial porque vamos a ser parte del Tortazo Blues. En el Tortazo Blues vamos a ser parte con el Expreso del Viento, que es como uno de los eventos que nosotros hacemos todos los años para cerrar el festival, y este año lo vamos a hacer en el Tortazo. Entonces esto le da muchas variables a todo lo que pueden escuchar dentro de esta versión del festival, que, como decías, estamos en transformación. Entonces vamos a estar en la Alianza Francesa del Centro, que es nuestra sede temporal, y allá vamos a tener varios grupos de jazz. Y después el Tortazo Blues el 3 de octubre.
0: Bien, Anabel, ¿cómo fue la selección de estas 8 agrupaciones que van a participar en el festival?
1: Bueno, nosotros hacemos como una curaduría, mandamos una convocatoria abierta para que todos los grupos pudieran participar. Y después tenemos un pequeño grupo curatorial que escucha todas las propuestas y selecciona los grupos. Esto lo que permite es, pues, primero, que las personas que vayan a los conciertos pues tengan la posibilidad de escuchar grupos de muy buena calidad, y segundo, también como que hacemos una selección de grupos con mucha trayectoria y grupos emergentes para darle la oportunidad a los nuevos músicos de tener espacios para circular, así como lo venimos haciendo hace 28 años.
0: ¿Cuántas agrupaciones se presentaron en la convocatoria, Anabel?
1: Eran como alrededor de 30 o 50 agrupaciones. Este siempre es un trabajo muy difícil, porque obviamente si fuera por nosotros, pues nos gustaría como abrir el escenario para todo el mundo, pero claro, eso nos implicaría hacer un festival de muchos meses, que también sería muy complicado. Pero bueno, pues así venimos funcionando hace un tiempo y nos ha servido mucho este ejercicio.
0: Sí, porque el festival antes duraba casi 3 meses, era muy largo, y creo que desde el año pasado o antepasado pues ya se redujo a solamente un mes y ya una programación como más pulida, ¿no? Se hace como una selección más detallada de las bandas que se van a presentar. Bueno, Anabel, ¿cómo se llega a la participación en el Tortazo? Pues que ya es un punto muy importante, porque ya es abrirse a una audiencia más grande, porque ya la media torta implica tener casi 3.000, un poco más de asistentes viendo a los mejores intérpretes de armónica de Bogotá.
1: Bueno, esta es una gran oportunidad que tenemos este año. Estuvimos hablando con la media torta y llegamos a la conclusión, pues, de que el Tortazo Blues era muy importante, pero la noche de armónicas también. Entonces, pues hicimos la alianza con ellos para poder participar y efectivamente esto le da la oportunidad a todas las personas que vivimos acá en Bogotá de disfrutar de la armónica, que es un instrumento maravilloso, y poder como deleitarse también para tener en escena a tantos armonicistas al tiempo, porque eso sí es muy poco común.
0: Bien, Anabel, ¿dónde podemos encontrar la información de la edición 28 del Festival de Blues y Jazz de la Libélula Dorada?
1: www.libeluladorada.com es nuestra página web, ahí está toda nuestra programación, y si no, en redes sociales, Teatro Libélula Dorada. Ahí pueden encontrar todo lo que vamos como colocando a lo largo del año, especialmente pues en esta temporada del Festival de Blues y Jazz, y tenemos un grupo de WhatsApp especializado como en los eventos musicales, entonces también se pueden unir desde la página web.
0: Bien, entonces nos vamos alistando ya para esta edición número 28 del Festival de Blues y Jazz de la Libélula Dorada del 19 de septiembre al 3 de octubre, con un gran cierre en el Tortazo Blues en la Media Torta, el tradicional Expreso del Viento, la noche de armónicas. Anabel Álvarez, productora del Teatro La Libélula Dorada, muchísimas gracias por acompañarnos en Hora Pico.
1: Muchas gracias a ustedes por invitarnos y allá los esperamos con las alitas abiertas.

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1: En Hora Pico vamos a hablar de teatro y nos acompañan en este momento Juan Vilis, director de Continental, y también José Luis Díaz, quien hace parte de esta obra de teatro que nació en el marco del Festival Mirada Paralela del Teatro La Maldita Vanidad y que se inspira en la vida y la obra de Tennessee Williams. Es un drama íntimo, minimalista, metateatral, que sigue a Tomás, un director en crisis, y a Serpiente, un actor que lo confronta con sus propios deseos y heridas. La cita es el 18 de septiembre a las 7 de la noche en la Sala Gaitán del Teatro Jorge Eliécer Gaitán. Y vamos a aprovechar estos minutos para hablar con Juan y con José Luis acerca de esta puesta en escena. Juan, José Luis, bienvenidos a Hora Pico. Muchas gracias por esta comunicación. Y bueno, Juan, Continental nace dentro del Festival Mirada Paralela, pensado alrededor del universo de Tennessee Williams. ¿Qué lo llevó a abordar a un autor tan estudiado desde una mirada tan personal y tan íntima?
2: Bueno, sí, digamos que el Festival Mirada Paralela, pues es bien particular porque le hace a uno sumergirse en el universo de un autor y hacerlo en tiempo récord. Entonces, pues yo encontré algo que tenía en común el autor con todos los del equipo, y es que todos hemos tenido pues un primer amor y un primer desamor. Leyendo las memorias de Tennessee Williams, encontramos un momento en el que él estuvo, en la primera vez que él se enamoró, que fue en un hotel por allá que se llama El Muelle del Capitán, y se encerró pues con su pareja a vivir su amor, y ese amor murió, ese amor murió, y mi tesis fue que ese Tennessee Williams, a lo largo de toda su obra, lo que hizo fue reescribir a ese primer amor en todas las obras que él hizo. Entonces, eso me pareció muy poético, me pareció muy personal, porque pues también yo veo la escritura así, como una manera de poder darle vida, sobre todo la escritura escénica, de poder darle vida a través de actores a momentos o a personas que ya no están, porque básicamente la naturaleza del teatro es el duelo, ¿no? O sea, el teatro y la vida viajan acompasados, y la vida, si uno la mira bien, siempre está en duelo. La vida siempre, ya estoy en duelo por el día de ayer, estoy en duelo por esta mañana que ya se fue, y me parece que el teatro un poco lucha con eso y contra eso. O sea, va sí, codo a codo jugando con el duelo, y también hay una fuerza en contra del duelo, pero también hay una fuerza, porque también el teatro, si uno lo ve a fondo, es un ejercicio de duelo, ¿no? Uno acaba la obra y es como acabar una vida, porque claro, la obra que uno hizo, la función que uno hizo ya no se repite. Entonces eso me pareció muy hermoso, y ahí me saqué, digamos, como la espina de poder escribir sobre amores que no llegaron a buen puerto, y bueno, de ahí resultó. Aparte de eso, pues también hubo un trabajo con los actores de improvisaciones, y en la improvisación, pues así por encima les cuento, la improvisación es un trabajo que el actor hace que no tiene pues ni idea qué va a pasar. O sea, atiende una premisa, se lanza. Y estos trabajos son muy interesantes porque, como el actor no tiene una letra, no tiene un libreto, no tiene una partitura, entonces suele ocurrir que su inconsciente sale a flote y es más fácil agarrar, digamos, el universo personal y particular de cada actor. Y eso también lo tratamos de traer a la obra.
1: Y ya que Juan está tocando ese tema, para José Luis, ¿cómo fue ese trabajo precisamente de la improvisación que nos menciona Juan? Y pues como uniendo también todo este tema que habla de la tensión entre el erotismo, la violencia y la vulnerabilidad.
3: Yo creo que la improvisación jugó un papel muy importante porque nos permitió en muy poco tiempo ensamblar muchos universos que quizás si nos hubiéramos puesto a estructurarlos no hubieran ocurrido de manera tan orgánica y como que surgieron demasiado espontáneo. La improvisación permite eso, que salga a flote cosas que uno no se imagina, y yo creo que hay sucesos que deben ocurrir sí o sí, y ese era juntarme con Juan Vilis y con Mateo, porque ha sido muy especial, y no solo por el junte de panas que somos, sino creativamente creo que logramos desde la primera fecha que nos reunimos a trabajar e improvisar como una sinergia y una sincronía muy bacana. Entonces yo siento que lo de la improvisación fue muy afortunado porque tocó resolver muy rápido, y la impro permite eso. Y creo que se generó un espacio donde, al ser solo tres chicos, apareció una vulnerabilidad y un erotismo muy de lo masculino, pero también explorando toda esa parte femenina que tenemos los tres. Considero que somos tres hombres con una parte femenina muy grande. Entonces, y esto está también en la obra, por eso creo que fue un junte como muy preciso, como si ya es que tenía que ocurrir el junte de nosotros tres para esta obra, y ya, eso.
1: Juan, la obra se construye como entre la creación de una pieza, la representación de otra, como, digamos, como si fueran un par de espejos. ¿Cómo fue ese reto de montar esa estructura y pues lograr que el espectador no se pierda como entre esas capas?
2: Pues sí, fue muy divertido. Comencemos por ahí. Nosotros creo que todos tres tenemos en común que nos gusta mucho el teatro, entonces es muy fácil ponerle a amantes del teatro el tema del teatro, o sea, que el teatro sea uno de los temas, porque explota la imaginación. O sea, el teatro es un gran, esa cajita negra es un lugar mágico donde la imaginación placa, placa, placa, placa. Entonces ahí comenzamos a diseñar unas capas. Entonces estaba primero la capa de los actores, ¿no? Que es una capa que igual está en la puesta en escena, porque ellos igual están ahí, ellos no son otros más que ellos. Luego está la capa de sus personajes, luego está la capa de los personajes que hacen, luego está la capa de los que narran, luego está la capa de la obra que está haciendo, que habla sobre Tennessee Williams haciendo otra obra que es Orfeo Desciende. Y así empezó a surgir el juego de los espejos. A mí me encanta esta estructura, me parece que es una estructura que se parece mucho a la vida. A veces pienso que las estructuras más comerciales no son tan parecidas a la vida. O sea, sí, uno encuentra el fractal, por ejemplo, uno lo encuentra más en las plantas, en la naturaleza. Entonces es una estructura muy orgánica que funciona muy bien. Y aparte de todo, y eso ya es más personal, yo como creador de teatro y como espectador, reconozco que siempre que voy a ver una obra de teatro sé que es una obra de teatro. O sea, a mí nunca me ha pasado que yo vaya a ver una obra de teatro y piense que es la vida, ¿no? Como, ay, estoy, me envolvieron tanto en esta ilusión que yo pensé que estaba pasando de verdad. Eso nunca me ha pasado. Yo creo que desde que uno paga la taquilla uno sabe que es una obra de teatro, etcétera. Entonces, en mi, digamos, investigación teatral de los últimos años, he tomado la decisión de pues, o sea, no es mentira, no es una decisión, es más bien la conciencia, y esto es una tesis casi, y es que todo el teatro es metateatral. O sea, porque siempre uno ve al otro espectador, uno ve las cortinas, uno ve el tarro de luz arriba, entonces eso le da una metateatralidad a la obra que yo tomé la decisión de hacerla pues digamos evidente. Así que por ahí empezamos a jugar.
1: Bien, esta obra Continental la van a presentar en la Sala Gaitán, que es un espacio, pues, hablamos pequeño relativamente, y entonces es a la vez como muy íntimo, hay mucha cercanía con el público. ¿Qué esperan ustedes que los espectadores pues se lleven después de ver la puesta en escena? Juan o José Luis, o ambos.
2: Uf. Bueno, no, yo creo que... dale tú, José. No, dale tú.
3: No, yo solo creo que es una obra que está diseñada para un espacio íntimo, y si no, yo creo que si se presenta esta obra en el Colón, nuestra tarea es hacer que el Colón sea un espacio íntimo. Es una obra para generar intimidad entre el público y el elenco y el director, que también está en escena, y el asistente de dirección. Bueno, es una obra íntima. Entonces creo que nos juega a favor tener el público tan cerca, y que espero que se lleve la gente, hijo de pucha, esa se la dejo a Juan.
2: No, eso, la relación de intimidad, o sea, esta obra ocurre en dos partes, digamos, en términos, por decirlo, muy filosóficos o fenomenológicos. La obra ocurre en dos partes, en el entre el actor y el espectador, porque ese entre no lo desaparecemos, es un lugar que usamos, no que lo obviamos. Ese espacio que entre la primera fila y los actores, ahí ocurre la magia, y dentro del espectador. Es decir, nosotros en esta búsqueda de lo íntimo hemos tratado de mantener como... En la palabra, los actores han procurado mantener mucha claridad en las imágenes que ponen dentro del espectador. Y eso, no hay nada más íntimo que eso, o sea, ni el cine puede ser tan íntimo. Es que irse adentro del espectador es lo más íntimo que podemos estar con ellos. Pero además también la obra deja una relación estrecha con la ciudad y con esa parte de la ciudad. La obra ocurre en esa zona, la obra, la ficción ocurre en esa zona. Entonces, los espectadores van a... Yo quisiera que cuando ellos salgan del teatro, como cuando uno sale de misa, salgan con ese velo sagrado que le hace ver a uno el espacio distinto, ¿no? Es como... Así que, ¿qué quiero que se lleven? Una buena misa. Una buena misa.
1: Bien. Continental, el 18 de septiembre a las 7 de la noche, en la Sala Gaitán del Teatro Jorge Eliécer Gaitán, donde se consiguen las boletas y más información sobre la obra, Juan.
2: Bueno, la para conseguir las boletas de Continental, hay que entrar a Tu Boleta y ya, ahí ponen Continental, Tu Boleta, temporada, solamente tenemos un día de función y ya.
1: Bueno, nuestros oyentes ya lo saben, 18 de septiembre, 7 de la noche, en la Sala Gaitán del Teatro Jorge Eliécer Gaitán, esta puesta en escena de Continental. Juan Vilis, José Luis Díaz, muchísimas gracias por acompañarnos y por contarnos acerca de este universo tan particular que vamos a tener la oportunidad de ver el próximo viernes. La invitación para todos nuestros oyentes mientras seguimos con más de Hora Pico aquí en Javeriana Estéreo.

0: En Hora Pico tenemos una visita muy especial. Nos acompaña el cantautor madrileño Pedro Pastor, quien junto a su banda, Los Locos Descalzos, celebra 10 años de carrera con su nuevo álbum, 10 Locos Años Descalzos, que es un disco que revisita su repertorio con colaboraciones de lujo y que además pues servirá de preludio para este concierto que va a ofrecer el próximo 19 de septiembre en el Teatro México, aquí en Bogotá. Pedro, bienvenido a Hora Pico. Muchas gracias por esta compañía en este momento. 10 años con Los Locos Descalzos, eso no es poca cosa, ¿no? ¿Cómo fue ese proceso de mirar hacia atrás, decidir qué canciones merecían estar o tener más bien una nueva vida en este álbum 10 Locos Años Descalzos?
1: Sí, no es una cosa menor, porque es verdad que sostener, yo como que venía del mundo de ser un cantautor solista, sostener una misma banda de amigos del mismo pueblo durante 10 años ha sido un reto pues muy hermoso que la vida nos ha puesto, la verdad. Y viéndole las orejas al lobo y con ganas, que tenían ganas los chicos de hacer otros proyectos, pues quisimos darnos este homenaje y honrar el viaje compartido, ¿no? Honrar el poder haber vivido colectivamente un sueño que al principio fue mío, que yo soñé con hacer estas canciones y vivir de ellas, y acabó siendo un sueño colectivo.
0: Pedro, este disco reúne nombres muy diversos. Mencionemos algunos: Silvio Rodríguez, Rosalén, El Canca, Messier Periné, también está Chico César. ¿Cómo se dieron esas colaboraciones? ¿Qué le aportó cada uno a esas canciones que ya eran parte de su historia?
1: Hombre, pues cada uno le imprime su personalidad, su manera de afrontar la música, su timbre vocal, su interpretación, su modo de entender las palabras que yo elegí un día para hacer esas canciones, ¿no? Y nos hacen el regalo de ensanchar y de engrandecer la obra, porque al final cuando un amigo canta esas canciones, lo que está haciendo es ensancharla, ¿no? Hacerla más grande, más poderosa, ¿no? Más darle más vida.
0: Bien, este trabajo cuenta con la producción de Carlos Manzanares y pues fusiona la canción de autor con los ritmos latinoamericanos, con el folk. ¿Qué retos encontraron ustedes al reinterpretar esos temas que el público pues ya conocía también?
1: Claro, pues un reto muy, muy complejo. Bueno, es lo mismo vestir una canción de nuevas que una canción que ya existe, que ya se han tomado decisiones estéticas y musicales alrededor de ella, y que la gente ya de alguna manera se ha acostumbrado a tener esa vestidura, ¿no? Entonces es verdad que es un reto muy difícil, sobre todo para el productor. Carlos nos lo dijo muchas veces durante el proceso que le era muy difícil, porque esas canciones ya, digamos, ya habían sido pensadas y ya se había tomado muchas decisiones alrededor de ellas, ¿no? Entonces, claro, pues tienes que tratar de olvidarte de esa primera versión para empezar como de alguna forma de cero, ¿no? Y tratar de ser hacerlo de la manera más fresca posible, claro.
0: En ese sentido, Pedro, ¿qué canción del repertorio original, digamos, les costó más como soltar o reinterpretar uh-huh. para este disco, y cuál los terminó sorprendiendo con la nueva versión?
1: Pues mira, la que más nos costó no está en el disco. No, hay algunas que nos costaron tanto que no quedaron en el disco, claro. Por suerte teníamos un repertorio

0: grande y podíamos hacer, podíamos prescindir de alguna de ellas. Pero bueno, por ejemplo, de las que quedaron grabadas a mar, se grabó dos veces. Hicimos una primera versión, ya habíamos grabado las baterías y los bajos y todo, y no nos gustó y la tuvimos que volver a empezar. Y recuerdo perfectamente el día en el estudio con Carlos diciéndole, venga, vamos a empezar de cero. Y al final quedó, creo que, una de las más hermosas del disco. Y la que más me ha sorprendido a mí fue Sin Flor, porque era una versión que a mí no me gustaba del disco, de mi segundo disco, de Solo Luna, y esta me encanta.
1: El álbum también incluye una canción inédita. ¿Qué nos puedes contar de este tema y también hacia dónde apunta esa nueva etapa de Pedro Pastor y Los Locos Descalzos?
0: Pues este nuevo tema es el primer acercamiento que hemos tenido a la salsa, ¿no? Que es un género que yo, como oyente, amo y que disfruto muchísimo, y siempre había tenido ganas de grabar algo cercano, ¿no? Con Aires D, y por suerte Carlos lleva muchos años trabajando con muchos proyectos de salsa, entonces los arreglos de viento los tiene muy claro, la percusión, todo como que quedó. Yo creo que una salsa bastante bonita, la verdad, para, ¿no? Como para venir desde Madrid, creo que está ahí, creo que bastante fina. Y es una canción romántica muy bonita en la que cuento la historia, ¿no? De mi compañera, que la conozco desde que soy un niño, porque es mi vecina del pueblo, ¿no? Entonces, bueno, quería contar esa historia, que en el mundo de la música estamos muy acostumbrados a relacionarnos efectivamente con personas que están, a lo mejor vienen del mundo nuestro, o ¿no? De la farándula. Entonces es muy bonita esa historia para mí.
1: Pedro, ¿y qué nos puede adelantar de este concierto que vamos a tener el 19 de septiembre acá en Bogotá, en el Teatro México?
0: Bueno, pura gozadera, como siempre, ¿no? Intimidad, pero también baile, pero también reflexión, pero también emoción, pero o sea, la coctelera de emociones que normalmente nosotros proponemos, y esa montaña rusa, ¿no? Emocional que supone un concierto en el que pasa tantas cosas diversas entre sí, ¿no? Y que se tocan tantos palos y tantas narrativas distintas.
1: Bueno, Pedro, muchísimas gracias por este ratito con Hora Pico de Javerian Estéreo. A nuestros oyentes los invitamos a no perderse el concierto de Pedro Pastor y Los Locos Descalzos este 19 de septiembre en el Teatro México de Bogotá. Un gusto tenerlo aquí, Pedro, en nuestra radio.
0: Un placer, muchas gracias.

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1: Estamos en Hora Pico en Javeriana Estéreo y vamos a hablar de artes plásticas. Este sábado 19 de septiembre, la Sala L de la Casa Republicana en la Biblioteca Luis Ángel Arango abre sus puertas a Rituales, una exposición que reúne 18 obras adquiridas entre 2023 y 2026 para la colección de arte del Banco de la República. Espiritualidad, ancestralidad y construcción comunitaria son algunos de los hilos que atraviesan esta muestra. Y para profundizar más sobre esta exposición, nos acompaña Paula Duarte, jefe de curaduría del Banco de la República. Paula, muy buenas tardes, bienvenida a Hora Pico y hablemos de Rituales, que como ya lo mencioné, reúne obras adquiridas en un periodo relativamente corto, entre 2023 y 2026. ¿Qué criterios definieron la selección de esas 18 piezas y por qué decidieron agruparlas bajo ese nombre, Rituales?
2: Hola Diego, pues muchísimas gracias primero que todo por este espacio para hablar sobre nuestra nueva exposición sobre Rituales. Como tú bien comentabas, esta es una pequeña selección, una muy adquirida, las recientes adquisiciones que tenemos en el Banco de la República. Como pues el público bien sabrá, el Banco de la República tiene un compromiso arduo de seguir coleccionando y seguir fortaleciendo el acervo pues que ya nos caracteriza. Durante pues los últimos años, en este periodo del 2023 al 2026, y creo que esto es como importante mencionarlo, adquirimos más de 200 obras que abarcan periodos desde el siglo XVII hasta el año 2025. Entonces, realizar una selección sobre una temática en particular fue una tarea ardua que decidió emprender la sección técnica y curatorial de la Unidad de Artes y Otras Colecciones de la Subgerencia Cultural del Banco de la República. Y un poco basamos la idea de la selección a partir de un asunto coyuntural en el tiempo, de un poco la necesidad de una pausa dentro de lo avasallante que son los términos de la producción actual, un poco la cotidianidad y el rush en el que estamos constantemente, la desconexión y la dispersión, digamos, a la que nos enfrentan las diferentes redes sociales o los diferentes medios de comunicación. Entonces, Rituales un poco la convocó un espacio de pausa dentro de la cotidianidad y la contemporaneidad a partir del trabajo de estos artistas. Dentro de su trabajo, pues, realizan este tipo de investigaciones sobre de qué manera se pueden emprender ceremonias y rituales cotidianos que nos permitan hacer una pausa y realizar una reflexión sobre nuestra presencia y nuestra, pues, la actualidad de nuestras acciones. Entonces, un poco desde este elemento de soberanía personal, del tomar como los espacios de pausa como un escenario inclusive casi de resistencia ante lo avasalladora que puede ser la cotidianidad, es que se convoca pues estas obras que hemos seleccionado para Rituales.
1: Paula, hay tres ejes la muestra: espiritualidad, ancestralidad, construcción comunitaria. ¿Cómo entran en diálogo? ¿Cómo se conectan dentro del recorrido de Rituales? Y pues, ¿qué vamos a encontrar al entrar a la Sala L a partir del próximo sábado?
2: Pues, como te lo mencionaba un poco, era lo que converge en toda la exposición es esta búsqueda de los artistas de generar espacios de conexión con sí mismos, ¿no? Ya sea a partir del ser propio o de la conexión con la naturaleza y a partir de este mismo diálogo y esta línea de conexión fue que creamos el guión curatorial, que como tú bien mencionas, pues nos convocaba no solamente a un espacio de meditación de cada uno de los artistas que utilizan la reflexión del ser como una investigación dentro de su cuerpo de obra, sino también en de qué manera pues los artistas están utilizando esa herramienta con otro tipo de vínculos, como el con el vínculo con la naturaleza, con comprender inclusive el misticismo de las ancestralidades. Y no solamente las ancestralidades, como quizás ahorita estamos ya muy acostumbrados a escucharlas a partir como una ancestralidad indígena, sino también convocada a través de nuestra misma idiosincrasia, digamos, de cómo se conectan, digamos, con los ciclos agrícolas, ¿no? Dentro de nuestro campesinado. Dentro de la exposición, el recorrido va a dar cuenta de este espacio que queremos generar como un espacio de introspección dentro del mismo público, y se van vinculando las obras a partir del mismo misticismo que conlleva cada una de ellas, y también de qué manera un poco, y esto es muy bonito, generar como una línea de convergencia dentro de lo que nosotros hemos coleccionado, o sea, porque lo que dictamina realmente la exposición son las nuevas adquisiciones.
1: Sí.
2: Nos llevó también a darnos cuenta que es una línea de investigación que hemos estado trabajando desde la sección técnica curatorial desde hace ya un tiempo, de qué manera la introspección y el trabajo del ser ha sido algo como relevante, que ya lo hemos expresado, digamos, a través del cuerpo en exposiciones recientes como con liturgias del cuerpo o a partir del fenómeno de las emociones como digna rabia, que ahorita todavía se encuentra en curso. Y entonces ahora nos daba este espacio para hablar un poco más allá de el trabajo que los artistas generan a través de una autorreflexión y cómo esto se convierte en un potencial simbólico creativo que convoca las 19 obras que tenemos en rituales. Entonces, sí. Lo que queremos también un poco es no solamente dar cuenta, porque también esta exposición lo que da cuenta es un poco una rendición de cuentas de lo que estamos haciendo dentro a niveles de adquisición dentro de la misma colección, sino también convocar también a la gente a que se dé una pausa obligada a través de la reflexión del trabajo de estos artistas. ¿Cómo se vinculan? Pues se vinculan a través de eso mismo, o sea, de un espacio autocrítico y de investigación muy profunda de cada uno de ellos a partir de especificidades muy distintas. Muchos de ellos, digamos, trabajan el asunto de la ancestralidad y la investigación de archivos y cómo esto también convoca, digamos, en el caso de Astrid Milena González, que también hace un trabajo de archivo y genera como toda una lectura de lo que pasaba en los archivos de Inquisición de Indias y cómo los rituales que generaban las abuelas, sobre todo afro, pues todavía convocan a cierto tipo de sanación, ¿no? De esta medicina ancestral de la que tanto hablamos actualmente. O hay otros elementos, digamos, como con las obras de Gabriel Silva, que es una obra pues pictórica muy potente en la que se convoca también al misticismo o la vocación de seres mitológicos y fantásticos que nos permiten generar una lectura muy vinculada, digamos, al trabajo, digamos, de Hieronymus Bosch, ¿no? De estas maneras son como pequeños como ápices o puntos que queremos dar a conocer al público para que ellos mismos generen su propia interpretación.
1: ¿Cómo es la diversidad de lenguajes y técnicas en rituales, qué tan amplio, digamos, es ese espectro de la pintura, escultura, medios alternativos.
2: Sí, bueno, la verdad es que es una exposición muy rica y en eso va a ser también como muy nutrido también el recorrido, porque la mayoría de los artistas son colombianos, tenemos dos artistas extranjeros, y también la temporalidad que abarcan, porque lo que pues tú mencionabas, ¿no? Son obras adquiridas del 2023 al 2025, pero los periodos son un poco más amplios, si bien es arte contemporáneo. Pues tenemos como técnicas maravillosas, como hay una pieza preciosa que adquirimos en el 2025 de Doraemon Inuma Ramírez, una pieza que es un bordado a mano sobre tela. Ella es una artista peruana de Pucallpa, que es un bordado precioso que tiene toda una lectura sobre su ancestralidad. Se llama Cambo Medicina Espiritual, pero va a estar también al lado de piezas maravillosas como de Joy Rivas, que son impresiones de imágenes digitales sobre papel. Hay también instalación, la instalación pues de Andrés Quintero, que es una pieza preciosa que también habla sobre la posibilidad de recorrer el espacio un poco, un flaneur dentro del campo mismo, y cómo el trabajo inclusive interespecie o multiespecie más bien con las ovejas como creadoras de ciertas esculturas de sal, como que nos permiten una interpretación de que del ser con los otros. Como te mencionaba anteriormente, pues también tenemos obras pictóricas como la de Ana Ciudad, que pues por más de que es peruana, ella es limeña, pues ha tenido mucha relación con Colombia, o pues piezas que ya son muy relevantes y de artistas que han tomado una gran fuerza a nivel internacional, como Fernando Zapata. Vamos a tener un sarcófago que adquirimos en el 2024. Entonces vamos a tener como diferentes tipos de materialidades, de técnicas, que van a permitir pues que sea una exposición muy nutrida. También tenemos video, ¿no? Entonces, como que sentimos que este espacio de introspección también va a tener cierto carácter inmersivo para que la gente tenga la posibilidad de producir sus propias lógicas de comprensión de las obras, pero además pues para que se den este espacio necesario para la reflexión y un punto de generación de pensamiento subjetivo a través de las colecciones del Banco de la República.
1: Paula, Rituales abre este sábado 19. ¿Hasta cuándo la podemos visitar? ¿Van a tener, no sé, actividades paralelas, visitas guiadas, en fin?
2: Sí, vamos a tener, va a ser una exposición que sí invito a todo el público a que vaya a visitarla, porque vamos a tener un periodo muy corto de exposición. Vamos a estar ahí en Sala L, en Casa Republicana, en la Biblioteca Luis Ángel Arango, y va a ser del 19 de septiembre al 19 de octubre. Entonces, es solamente un mes, tienen la oportunidad de ir a ver esta selección de las nuevas adquisiciones del banco. Y lo tenemos así porque pues tenemos una gran oferta después de esa fecha, tanto en Casa Republicana como en el MAMU. Entonces sí los invito a que vayan, aprovechen ese mes particular para ir a ver estas nuevas adquisiciones.
1: ¿Y habrá actividades paralelas, Paula?
2: Sí, tendremos, pues estamos pensando pues en algunos conversatorios, tendremos algunas visitas, obviamente nos atraviesa también Arbo, entonces ahí estaremos también muy atentos a las actividades que se suman a la Feria de Arte de Bogotá, y pues estaremos también generando como muchos recorridos con el cuerpo curatorial y pues que no solamente convoca las visitas guiadas, sino también algunas actividades paralelas que pues las daremos a conocer a través de nuestras redes que siempre son muy activas.
1: Bien, Paula, muchísimas gracias por acompañarnos, por abrirnos esta ventana a Rituales. Paula Duarte, la jefe de curaduría del Banco de la República. Recuerden, esta exposición va a estar desde el 19 de septiembre hasta el 19 de octubre en la Sala L de la Casa Republicana de la Biblioteca Luis Ángel Arango, así que visítenla. Es un mes, muy poquito tiempo, vale la pena ir realmente a apreciar estos rituales. Paula, nuevamente el agradecimiento por estar con nosotros.
2: A ti, Diego, muchísimas gracias por el espacio y pues los esperamos en las salas del Banco de la República.
1: Y así llegamos al final de Hora Pico, la cultura en su momento más intenso. Santiago Páez en la producción, Diego Luis Martínez Ramírez en la realización. Los acompañamos y los invitamos a que vuelvan a estar con nosotros el próximo miércoles a partir de las 6 de la tarde. Sigan con Javerian Estéreo, ya vienen En Palabras de Mujer y Conversación en Tiempo de Bolero.
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4: 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Historias inspiradoras de mujeres como usted o como yo. María Teresa Saavedra Cardona, mujer Cafán Caldas 2025, es trabajadora social y fundadora en el 2008 de la Asociación de Mujeres Jefes de Hogar. Ha dedicado su vida a mejorar las condiciones de las mujeres, especialmente las víctimas del conflicto armado y jefas de su hogar. Su organización ha logrado avances en vivienda digna y empoderamiento económico mediante formación en oficios y fortalecimiento organizacional.
5: Al oriente del departamento de Caldas se encuentra ubicado el municipio de Samaná, el cual tiene el corregimiento de Florencia. En este corregimiento nací en una familia muy bonita, con unos padres llenos de amor y de servicio a la comunidad. De allí adquiero este ejemplo de siempre estar con las personas que lo necesitan. Mi territorio con mucha riqueza, pujanza, productividad y con seres incansables. En este gran territorio luego viene el conflicto armado, el cual nos lleva a tener un territorio con soledad, sin fuerza pública, con muy pocos habitantes. También se capacitan las mujeres, todas nos capacitamos en diferentes temas: soberanía alimentaria, en emprendimiento, medio ambiente y en otros temas que tiene que tener uno para poder conformar una asociación y poder convivir y respetarnos. Así es como aprendemos las capacidades de todas y cada una, en qué podemos estar y en qué podemos hacer mejor nuestro papel de asociación. Es así como vamos formando territorio, llevando paz y haciendo todo lo que se necesita para que haya esa cooperación entre todos.
4: La asociación ofrece acompañamiento interdisciplinario a las víctimas del conflicto para construir sororidad y capacitación de lideresas. Con su participación en espacios ciudadanos, impacta positivamente a más de 800 personas anualmente, promoviendo los derechos humanos y la inclusión de género.
6: 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Puede comunicarse conmigo en el correo mujer@javerianaestereo.com.
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2: Queridas amigas, queridos amigos, hoy continuamos con Samuel Sirgado Villegas, nuestro amigo cubano de visita en Bogotá, a quien le planteamos una serie de programas para hacer aprovechando su conocimiento y su dedicación a la música. Este programa lo tenemos dedicado para
3: una selección de boleros que hice con las canciones que a mí más me gustan de este estilo y los mejores intérpretes, a menos los que pienso que lo representan mejor.
2: En este programa también participan y nos apoyan Virginia y su ama Villegas Tobar en los comentarios y Daniel Ángel, el ingeniero de sonido de la emisora, en los asuntos técnicos de grabación.
4: Para iniciar con este programa vamos a tener esta canción que se llama Libre de Pecado y será interpretada por Omar Aportuondo y el gran pianista Rubén González. Esta es una composición de Adolfo Guzmán.
2: Una canción muy difícil de cantar por los semitonos que envuelve, que tiene la armonía que acompaña y que al cantante, en este caso, la gran Omar Aportuondo, que es una persona que goza de esa cualidad de tener una afinación absoluta.